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1: Thank you.

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vamos a prepararnos para disfrutar de la buena, buena, buena música con la agrupación La Hormiga. Y comenzamos con uno de los temas que seguramente es uno de los más icónicos, y esto se titula Con Toda Tu Polenta. Y me decían, oiga, ¿qué significa eso? Pues es decir, con toda tu fuerza, con todo tu fervor, con toda tu pasión, con toda tu infundia. Ahora sí, como dicen, hay que soltar el fuá para decirle, Señor, aquí estamos dispuestos a servirte, así es de que disfrute este tema con La Hormiga, que próximamente, recuerdo, el mes de septiembre, en vivo, desde Argentina, para usted.

presentación de La Hormiga, que estará con nosotros directamente desde Argentina en una gira de conciertos espectacular y usted no se lo puede perder. Estaremos en la gran comarca lagunera, en la ciudad de Torreón, en el Auditorio Gozán. Si usted necesita mayor información, le voy a dar un número de teléfono donde usted puede adquirir sus boletos. Lo mismo que en la gran ciudad de Monterrey, estaremos en el Río 70. Recuerda, en el mes de septiembre, todos vamos a participar en este gran concierto de la agrupación La Hormiga, que tiene su reencuentro de vuelta otra vez tras años de no estar en los escenarios, pues hoy están de regreso. Hace 30 años este grupo musical estuvo en el top, en los primeros lugares, porque este ritmo que trajeron, que se llama ska, ellos son los pioneros, son los responsables de haberlo introducido dentro de la iglesia, que en aquel tiempo decían, pero qué escándalo es este. Y muchos jóvenes que querían servir al Señor, pues en ese tiempo tendrían 20 años y se activaron con el mensaje y con la música, se apasionaron por el Señor, y esos jovencitos de 20 hoy son jovenazos de 50 años. Muchos de ellos tenían sus 15 años, pues ya ahorita andan por sus 45. Imagínense, aquellos que tenían 25, 30, pues ahorita ya andan por los 55, 60. Unos son papás, otros son abuelos, pero qué bueno que pudimos juntar tres generaciones y decir, mira, este grupo yo lo escuché, me recibí un mensaje, y mira que no ha pasado de moda, siguen muy vigentes, y por todas partes donde usted menciona La Hormiga, pues son conocidos. De tal forma que vamos a un tema musical que se titula América Latina, porque realmente han recorrido todo el continente con sus conciertos. 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La gira de conciertos comienza el jueves 17 de septiembre en el Auditorio Gozón, en la ciudad de Torreón, en la comarca lagunera. El viernes 18 de septiembre será en el lugar icónico de Monterrey, que es el Río. Oiga, qué hermoso auditorio, propio, ¿verdad?, para una presentación de La Hormiga. De allí estarán en la ciudad de Culiacán el día sábado, que será 19, y se cierra el domingo 20 con una plena presentación en lo que es la ciudad de Los Mochis. 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Nos vemos en la música.

0: excelente tema musical y seguimos con más de la agrupación La Hormiga, esta reconocida banda de música cristiana. Con este ritmo del ska cuenta ya con casi 3 décadas de trayectoria y han recorrido el continente americano literalmente trayendo alegría, compartiendo la fe. Y sobre todas las cosas, un mensaje muy claro. Vamos a ir a un tema que se titula Lo que me preocupa. Y como ellos en sus inicios mayormente empezaron dando mensaje a la generación de adolescentes o a la generación que estaba pasando de la adolescencia a la juventud, pues ¿qué puede preocuparle a un joven? ¿Qué será lo que puede quitarle el sueño a un joven que usted dice pues no tiene obligaciones de mantener una casa, no tiene obligaciones como los adultos que tienen que arreglar muchas situaciones? Pero bueno, ellos pensaron en qué puede preocuparle a un joven y este tema espero que ustedes lo disfruten. Recuerde que el concierto que se estará llevando a cabo en ciudades es para que usted aproveche al máximo este grupo y pueda atraer a las nuevas generaciones a recibir este mensaje que pues está muy actual. Así es de que regresamos en un momento y le recuerdo las giras y el número de teléfono donde usted pueda volvernos con usted en un momento.
1: Quiero conocerlo. Tranquilo, Jaime, tranquilo, ya va a llegar.
2: Sí, ya va a llegar, pero mientras tanto, ¿qué hago, pastor?
1: Orar, Jaime.
2: Orar, yo no tengo ganas de orar. Yo tengo ganas de tener novia.
1: Jaime, dice la Biblia, todo lo que

¿será que los adolescentes tienen también esta misma preocupación? Pues seguramente, ¿verdad? Pues la hormiga ha tratado mucho con ellos, celebrando la fe, celebrando la vida y sobre todo compartiendo el consejo para que venga sabiduría a nuestro corazón y a nuestra mente también para tomar las mejores decisiones. Estaremos en concierto en el mes de septiembre, jueves 17, arrancamos en el Auditorio Gocén en la ciudad de Torreón, en la gran comarca lagunera. Continuamos el viernes 18

llamar en este momento para preguntar por los boletos, si este es el número 81 84 58 70 28, 81 84 58 70 28. Y bueno, vamos a uno de los temas que han hecho historia. Esto se titula Lo Fundamental, porque es muy importante la unidad. Quizás no estamos de acuerdo en muchas prácticas, en muchas formas, en muchos estilos de orar, de adorar, incluso de enseñar, pero entendemos que tenemos un solo Señor, que tenemos una sola palabra y que tenemos un mismo Espíritu, y que todos somos parte del cuerpo de Cristo. Y lo fundamental es lo que nos tiene que unir. ¿Y qué es lo fundamental? Pues reconocer que Jesús es el Señor y cumplir con la gran comisión. Créeme que la división no viene de Dios. Lo fundamental es permanecer unidos. Jesús dijo: Padre, no te pido que los quites del mundo, sino que los guardes de él. Y también dice: Padre, así como tú y yo somos uno, que ellos también sean uno, para que el mundo crea que tú me has enviado. Es decir, que cuando los cristianos están unidos, la gente cree. Pero cuando los cristianos se dividen, se pelean, se critican, hacen discordia, dan un espectáculo al mundo que realmente deja mucho que desear, y en muchos trae desánimo, trae tristeza. Pero lo fundamental es que podamos unirnos, y esto es lo que en su momento la hormiga trató en este excelente tema musical, el cual vamos a escuchar a continuación.

banda argentina de La Hormiga. Oiga, está conformada por sus fundadores, que es Yankee Venegas, Juanco Venegas y Yanco Venegas. El grupo pues es conocido por su música alegre, su estilo tan versátil, los valores que comparten, insisto, esta mezcla de rock y pop conocida como ska. Pues ellos son los que prácticamente la introdujeron dentro de las iglesias. Imagínense esas congregaciones que cantan con himnarios, congregaciones que no permiten una guitarra eléctrica, que no permitían una batería, y de repente llegan estos locos revolucionando dentro de la iglesia. Pues oiga, los jóvenes salían a las calles, salían a los parques, salían a los lugares donde esta banda estaba compartiendo su música, pero realmente una música de fe. Y uno de los temas que llama mucho la atención es el que se titula "Que no todos los burros son tan burros, aún los burros entienden". Y esto hace una referencia cuando la burra de Balaam no quería avanzar porque dice que miró a un ángel del Señor, y Balaam no lo miró, y él estaba terco en hacer caminar a su ruta hasta que el ángel se le reveló. Y dice por eso que no todos los burros son tan burros. Así es de que disfrutamos de este tema que nos hará reflexionar, nos hará reír, pero lo más importante es que nos presenta una verdad.

Bien, amigos, pues esta es la participación musical de la banda de La Hormiga, que próximamente estará con nosotros en concierto. Recuerda que el jueves 17 de septiembre será en el auditorio de Gocín, en la ciudad de Torreón, en la comarca lagunera. El día viernes 18 estamos en lo que es el río, en la gran ciudad de Monterrey. El sábado 19 de septiembre estamos en la ciudad de Culiacán. El domingo 20 de septiembre en la ciudad de Los Mochis. Usted puede en este momento informarse acerca de los boletos en el número de teléfono 81 84 58 70 28, 81 84 58 70 28. La Hormiga en concierto. Espero que usted pueda disfrutar de este excelente tiempo y viajar. Me preguntaban los amigos de Tijuana, los de Ensenada, los de Tecate, oye, ¿no van a venir para acá? Sí, en una segunda vuelta los estaremos llevando para Baja California, pero ustedes pueden venir de Tijuana a Monterrey. Es un tiempo excelente, el mes de septiembre. Realmente los boletos de avión son muy económicos desde Tijuana para Monterrey, y creo que podrá usted venir y ser nuestro invitado especial en lo que nosotros llegamos hasta usted con la agrupación. Además, le recuerdo el número telefónico donde usted puede reservar su boleto en este momento. 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Bueno, entre los temas que tiene la agrupación de La Hormiga hay algunos que destacan, que nos llaman mucho la atención, y uno de estos temas es el que vamos a ir y se titula La Sabiduría. Uno de los temas que han revolucionado y que nos presenta una verdad que es indudable, basado esto en el libro de los Proverbios, pues le pusieron música y muy a su estilo nos hacen llegar este mensaje.

0: excelente tema musical, el de la sabiduría. Oiga, pues vamos a tener un repertorio muy amplio, ya que son muchos temas musicales los que han hecho a través de sus discografías, y ahora pues también seguramente irán a presentar algo de lo más nuevo que han estado escribiendo, y no cambian su estilo, no cambian la forma como ellos han estado compartiendo el mensaje, a pesar de que ya han pasado los años, siguen muy vigentes todavía, y espero que podamos aprovechar al máximo esta gira. Vamos a despedirnos con un tema de La Hormiga. Este tema se titula Café con Leche, y vamos a disfrutarlo. Oiga, pues hablando del café con leche, pues ya como que necesitamos nosotros también aquí, ¿verdad?, un cafecito. Bueno, vamos a ver si lo encontramos en un momento, pero por lo pronto le voy a dar la información dónde será esta gira única de conciertos a través de La Voz y Vientra Radio. Primeramente estaremos en la gran ciudad de Torreón, en la comarca Lagunera, el jueves 17 de septiembre. En el Auditorio Gosén estaremos el día viernes 18 de septiembre en el Río, en la ciudad de Monterrey. Estaremos en la ciudad de Culiacán el sábado 19 de septiembre y en Los Mochis el domingo 20 de septiembre. La Hormiga completamente en vivo con todos sus integrantes originales. 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Bueno, pues nos despedimos con este tema musical que se titula Café con Leche, y esperamos próximamente tener más información y entrevistas con la agrupación La Hormiga.
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0: ¿Qué tal, querida audiencia? Les saludamos deseando que estén pasando un feliz día. ¿Sabe? Hoy tenemos un programa maravilloso, un programa donde vamos a darte información positiva, información que te puede transformar la vida. Así que ya está con nosotros Rosy de Alka for Life. ¿Qué es Alka for Life? 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
1: Bueno, Alex, aquí estamos trayendo esta información tan importante a las familias el día de hoy, y lo que queremos es pues crear conciencia de lo que le estamos poniendo a nuestro cuerpo, porque al final de cuentas somos lo que comemos o lo que tomamos. 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Nos enfocamos en traer una agua saludable a las familias, una agua que realmente los va a hidratar, una agua que va a ser de beneficio para su cuerpo, porque es una agua completamente purificada, y después de purificarla es que la alcalinizamos, le ponemos los minerales naturales que nuestro cuerpo necesita, le ponemos hidrógeno, antioxidantes para revertir la oxidación del cuerpo. 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
0: 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Hoy es importantísimo que usted sepa que en diversas ciudades el agua puede estar contaminada. ¿Y qué clase de agua usted está bebiendo? No nada más usted, sino su familia. Así que, Rosy, háblanos un poco de lo que es el agua alcalino. ¿Para qué puede servirle a la gente? Porque tenemos entendido también que el tener agua alcalina en casa nos ayuda también a nuestra, bueno, a nuestro rendimiento diario, ¿no?
1: Sí, claro. El agua alcalina tiene muchos beneficios. Por eso es que el agua alcalina es muy cara. Es el agua que se le ha regresado los minerales y el hidrógeno que se le quita cuando pasó por osmosis inversa. Es el agua que realmente nuestro cuerpo necesita en este tiempo, basado a todo lo que estamos respirando y lo que estamos comiendo. Entonces nosotros, el agua alcalina de nosotros, yo siempre he dicho, no toda el agua alcalina es igual, porque hay sistemas de agua alcalina que van a alcalinizar por medio de minerales sintéticos, y nuestro cuerpo no está preparado para minerales sintéticos. Nuestro sistema trae un cartucho de Red D. Somos la única empresa en Estados Unidos que está moviendo este cartucho, y este es para detener virus y bacterias en el agua. Es lo que más estamos

virus que están saliendo, nosotros tenemos un cartucho que detiene virus y bacterias, y tenemos el cartucho que se encarga de detener las cloraminas o las PFAS que vienen en el agua de la ciudad. Si la gente entra al EWG, que es Environmental Working Group, esa es la base de datos en Estados Unidos, ellos pueden ver por medio del zip code de la ciudad de ellos cuántos contaminantes peligrosos están llegando a su casa. Entonces lo que queremos es que la gente se dé cuenta qué es lo que les está llegando para que no estén cocinando con agua de la llave. Desafortunadamente mucha gente piensa que hirviendo el agua, ya el agua está lista para tomar o ya pueden usarla para cocinar, y no. Al hervir el agua solo va a morir virus o bacterias, pero no los contaminantes peligrosos. Hay ciudades donde el arsénico está muy alto, hay químicos como uranio, ácidos muy malos, y lo que queremos es que la gente sepa lo que le está llegando y que puedan tomar la decisión de tener un sistema de agua en casa.

0: para detener esas cloraminas. Las cloraminas son los contaminantes, como vamos a poner por ejemplo el arsénico, viene en el agua de la ciudad. Cuando la ciudad le pone cloro al agua para tratarla, es cuando ese contaminante se une al cloro y se convierte en cloramina y se hace más peligroso.
1: Y ahí no para, de ahí pasa por, tengo entendido que pasa por una membrana, que es lo que llama la gente, o lo que se llama un reverse osmosis. ¿Por qué un reverse osmosis?
0: Un sistema de reverse osmosis es un sistema que es compuesto por medio de una membrana. Y si tiene una membrana, va a dar un agua completamente purificada. Si no hay una membrana, no hay purificación. Nuestro sistema es un reverse osmosis que trae el cartucho de Reddy para detener virus y bacterias, trae el carbón catalítico para detener todas las cloraminas de la ciudad, y lo que pudiera pasarse va a quedar en la membrana. Yo ahí digo que ese es el cartucho, el mero mero de todos, porque de ahí va a salir el agua completamente limpia, purificada.
1: Ahora, de ahí tengo entendido que de ahí todavía pasa por otro sistema más, que la hace alcalina. Cuéntame de ese cartucho que alcaliniza el agua con minerales naturales. Tengo entendido que no son químicos, sino es natural. Por eso este sistema es hecho en Estados Unidos, certificado en Estados Unidos, con garantías de por vida. Cuéntame sobre ese cartucho que alcaliniza el agua.
0: Ese cartucho es el que se va a encargar de regresarle la vida al agua, porque cuando el agua pasa por el reverse osmosis, se le quita todo lo malo, pero también le quitan lo bueno, que son los minerales naturales que traía y el hidrógeno. Entonces nosotros la llamamos agua muerta, porque ya no trae nada de nada. Y el hombre ha inventado el agua alcalina para regresarle la vida a esa agua que pasó por un reverse osmosis, para regresarle los minerales, y nosotros estamos poniéndole hidrógeno, estamos poniéndole antioxidantes, y entre los minerales que trae, trae magnesio, trae potasio, trae zinc y trae calcio. Pero el calcio que nosotros le ponemos es calcio de coral. Entonces nos preocupamos mucho porque todo sea natural, porque nuestro cuerpo le tenemos que poner más natural todo lo que podamos, no estarle metiendo tantos químicos, porque ya nada más lo que respiramos nos está haciendo mucho daño.
1: 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Ahora, hay algo que se está preguntando, yo sé que la gente se está preguntando en este momento: ¿esto es muy caro? ¿Lo puedo tener? ¿O solamente, como dicen por ahí, los ricos pueden tener esto? No, quiero decirles que precisamente por eso es que invitamos a Rosy, para que ella nos dé toda esta información. Pero antes de ir a los costos, o cómo puede obtener la gente estos beneficios, y cómo la gente puede tener este sistema en su casa, y que es un sistema que está al alcance de cualquier familia, Rosy, eso me encanta. ¿Sabes, Rosy? Me gustaría también que les hables un poquito sobre, desde la llave que tiene este sistema, tengo entendido que es de material quirúrgico. ¿Por qué?
0: Porque nos preocupa también por dónde va a pasar el agua. Todo el sistema está hecho de un material que no va a contaminar el agua, no la va a contaminar de plomo, ni el tanque de almacenamiento, ni la llave. Hay sistemas de muy baja calidad que ya nada más cuando pasa el agua por la llave ya la contaminó de plomo. En nuestros sistemas nos hemos preocupado por poner material que no va a contaminar el agua, y que la gente va a estar segura de que el agua que va a llegar a su cuerpo va a ser un agua completamente limpia. Y como dijiste, Alex, podemos darnos esa vida de ricos, tener un sistema de agua alcalino en casa con el mismo dinero que ya estamos gastando en agua contaminada, porque la gente ya está pagando un sistema y se está quedando sin él. Ya están gastando en agua, nunca van a dejar de tomar agua, porque tomar agua no es un lujo, es una necesidad para nuestro cuerpo. Y las personas que decidan tener un sistema de agua de Alka for Life no tienen que dar nada de depósito. Si ellos califican, no tienen que dar pago por 3 meses o hasta 6 meses no pago. Imagínate, Alex, todo el dinero que se van a ahorrar, tener un sistema en casa, no dar pago por 3 o 6 meses, y aparte de eso,

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1: 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Rosy, tengo entendido también que probablemente estamos saliendo en ciudades como México o en otros países. ¿Se puede mandar también este sistema, se puede enviar a otro país?
0: Claro que sí. A todos los lugares donde llegue una compañía de paquetería, ahí vamos a poder enviar un sistema. Nosotros enviamos a muchos países del mundo. Entonces, claro que sí, podemos trabajar a cualquier lugar, y mientras el sistema va en camino, nosotros ya estamos buscando el instalador o la compañía profesional con las licencias requeridas para poder instalar un sistema. Debe de ser una instalación profesional, porque yo estoy dando una garantía de por vida, y para sostener esa garantía requerimos personal capacitado. Entonces, lo que estamos haciendo es invitar a las familias que llamen. Nosotros podemos, si es dentro de Estados Unidos, mandar a un representante que haga el test de su agua para que ellos vean lo que les está llegando. Es completamente gratis, sin ningún compromiso. Queremos hacer llegar la información importante a las familias. Es lo que más nos interesa, que las familias sepan el agua que les está llegando a casa, el agua con la que están cocinando, el agua que están comprando contaminada con microplástico y con el BPA, que es tan dañino para nuestro cuerpo.
1: 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Mira, Rosy, están sonando las líneas telefónicas, así que toda esa gente que está marcando en este momento, le vamos a dar toda esa información, ¿verdad, Rosy? 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
0: Claro que sí.
1: Así que bueno, Alca for Life, familia, está para servir a nuestra comunidad. Quiero decirles también que, bueno, a toda la comunidad, ¿verdad?, que está en toda el área de Los Ángeles también, hay personal que puede visitarles en su casa, ¿verdad, Rosy?
0: Claro que sí. Tenemos personal capacitado, muy profesional, que van a ir a su casa, les van a hacer los test de agua, les van a mostrar qué es lo que les está llegando y les van a dar opciones. Alex, nosotros somos fabricantes. Nosotros no somos revendedores ni somos ensambladores de producto que traen de otros países. Y nosotros siempre vamos a estar ahí para apoyar a las familias. ¿Qué tipo de sistema es lo que ellos necesitan? Siempre vamos a estar cubriendo la necesidad de cada familia. Entonces, queremos que tome la decisión, con lo mismo que ya están gastando en agua contaminada, pues tome la decisión de tener un sistema de agua en casa. Imagínate, hay personas que están gastando $100, $200 en agua embotellada, en agua alcalina contaminada con microplástico porque viene embotellada. Entonces, que tengan un sistema de agua en casa. El sistema, Alex, les va a dar 50 galones de agua purificada al día y 70 galones de agua alcalina al día. Van a poder tener las dos aguas en su sistema.
1: ¿Cuáles serían los beneficios de tomar agua alcalina?
0: Como te decía, el agua alcalina es cara precisamente por los beneficios que tiene. Ayuda mucho a perder el peso, desintoxica nuestro cuerpo porque es el antioxidante natural que podemos ponerle a nuestro cuerpo. Mejora la circulación, ayuda en problemas de la artritis, reduce los calambres, mejora el sistema inmune, es antioxidante y rejuvenece, mejora el dolor muscular, aumenta la energía, mejora la piel, mejora la digestión, reduce la migraña y reduce el riesgo de contraer enfermedades crónicas. Y digo que reduce el problema de traer más problemas en tu cuerpo o tener más enfermedades, porque ponerle un agua que realmente va a hidratar tu cuerpo va a ayudar a que tus órganos trabajen mejor, tu sistema inmune esté más fortalecido, y entonces así tu organismo va a estar mucho más saludable. Y también yo digo que mejora la digestión, porque cuando traes un cuerpo muy ácido, tu pH se inclina más hacia la acidez, pues tu cuerpo va a estar más inclinado hacia las enfermedades. Sabemos que todo lo alcalino es saludable.
1: 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estás bebiendo, y que es mejor que conozcas más, que tengas un lugar donde te informes, que tengas un número de teléfono donde te puedan ayudar y donde te puedan dar toda la información que tú necesitas para estar mejor hidratado. Adelante, Rosy.
0: Sí, claro, y siempre vamos a tener un sistema de agua para la necesidad de cada persona. Tenemos sistemas para los ranchos, para las personas que tienen agua de pozo. Tenemos sistemas para las personas que tienen un restaurante. Tenemos sistemas para la gente que tiene un centro de nutrición. 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
0: Gracias.

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1: Gloria a Dios.
2: Amén, amén. Nuevamente damos toda la honra y toda la gloria a nuestro Dios, porque ya casi es fin de semana, hermano. Ya es viernes.
1: Es fin de semana, ¿verdad?
2: Y la verdad, Dios nos ha mostrado nuevamente su amor a cada uno de nosotros. Cada que nos despertamos y abrimos nuestros ojos, es un motivo tan grande para agradecerle a Dios todo lo que hace y hará en nuestras vidas, en cada uno de nosotros. Me presento, mi nombre es Alejandro Benítez, pastor de la iglesia de Betel en la Cruz. Mi esposa, la pastora Juana Cabrera. Estamos para servir, hermano. Tú lo escucha, que nos escuchas, que nos oyes. Si sientes que los problemas te ahogan, háblanos para orar por ti. Si sientes que tenemos problemas, a veces que como nosotros lo vemos, como algo no podemos abrirnos completamente, hoy te invito a que le abras tu corazón a Dios, que es el único que nos va

0: 1290 o por Face como La Voz Monterrey 1190M o por YouTube como La Voz Multimedia. Ahí estamos en el para por cada petición que usted tenga, ¿no? Para, porque para eso venimos, para servir primeramente a Dios y a cada uno de ustedes, a Dios. Bueno, en este momento le voy a dar a mi esposa, la pastora Juana Cabrera.
1: Gloria a Dios, Dios les bendiga, amén. Le damos gracias a Dios porque nos permite estar aquí sirviendo cada día, dándole siempre la honra, la gloria y la alabanza a nuestro Señor Jesucristo. Pero vamos a elevar una oración para que sea el Señor obrando en esta noche, en el nombre de Jesús. Padre bendito, en esta hora, Señor, te damos gracias, Señor, por estos tiempos de oración. Gracias, Señor, porque estamos en este hermoso programa, tiempo de oración. Hoy venimos a orar por estas peticiones, Señor, a traer ese mensaje de vida, de sanidad, de libertad, Señor, porque eres tú el que hablas por medio de tus hijos. Hasta ahora yo te pido, Señor, que sea usted moviéndose de una manera sobrenatural. Hoy creemos en milagros, sanidad en el corazón, y creemos que algo sobrenatural va a suceder hoy para testimonio de ti, para tu gloria, para tu honra, para tu alabanza. Cubre todo lo que amamos y tenemos que amar, por nuestros pecados, nuestras faltas, nuestros errores, porque somos imperfectos. Pero en esta hora te pedimos que derrame de tu gloria de una manera sobrenatural, que ocurra milagros sobrenaturales en este lugar, Padre, en el nombre poderoso de Cristo Jesús. Amén y amén. Gloria a Dios, pues estamos bien agradecidos con el Señor y vamos a comenzar con el mensaje de hoy ahí en 2 Corintios capítulo 12. Amén, 2 Corintios capítulo 12, un texto, un capítulo muy conocido, pero le damos toda la honra y la gloria y la alabanza porque Él es el mismo de ayer, de hoy, de siempre. Yo sé que los milagros siguen sucediendo, todo aquel que cree, porque al que le cree todo le es posible. No importa la adversidad, la lucha, la prueba que tú estés viviendo, créeme, créeme que verás la gloria de Dios. Créeme que puede ser ahorita tan grande tu tormenta, pero mayor será tu recompensa, mayor será tu milagro, mayor será lo que Dios va a manifestar en tu vida, algo sobrenatural, donde muchos que no creían, creerán la gloria de Dios. Verán la gloria de Dios y creerán en ella, que la gloria de Dios se sigue manifestando de una manera sobrenatural. Y dice aquí la palabra de Dios en el nombre de Jesús, dice, ciertamente no me conviene gloriarme, pero vendré a las visiones y a las revelaciones del Señor. Conozco a un hombre en Cristo que hace 14 años sigue en el cuerpo, no lo sé, si fuera del cuerpo, no lo sé, Dios lo sabe, fue arrebatado hasta el tercer cielo. Amén, qué algo sobrenatural, qué hermoso lo sobrenatural de Dios. ¿Sabe por qué hablo mucho de lo sobrenatural? Porque el demonio no lo resiste que Cristo lo reprenda. No puede oír que se mueva lo sobrenatural, no puede oír que la gloria de Dios se mueva de una manera sobrenatural, no puede oír. Pero en estos tiempos, ese es el avivamiento que estamos viviendo, que a Él están ocurriendo milagros, sanidades y liberación como Él quiere. El Señor se está manifestando en nuestra vida de una manera sobrenatural. Por eso hablamos de lo sobrenatural en estos tiempos. Y dice Él que no lo sabe, dice, pero fue arrebatado al tercer cielo. Le mostró la maravilla, la gloria, lo que el Señor va a manifestar día con día en cada uno de nosotros, a

huyendo. Yo puedo creer que los demonios salen huyendo en el nombre de Jesús. Yo puedo creer que los milagros sobrenaturales van a suceder en esta hora, si tú lo crees también, en el nombre de Jesús. Aún

sé que yo ya voy a partir, yo ya sé, mira, lo que está sucediendo, yo puedo creer que el Señor puede hacer en tu vida, en esta hora, algo sobrenatural, para testimonio de Él. Amén. Y dice, y conozco a tal hombre, si en el cuerpo o fuera del cuerpo, no lo sé, Dios lo sabe, que fue arrebatado al paraíso, donde oyó palabras inefables que no les dado al hombre expresar. De tal hombre me gloriaré, pero de mí mismo nada me gloriaré, sino en mis debilidades, dice. Sin embargo, si quisiera gloriarme, no sería insensato, porque

te mire, huye de mí, y para que la grandeza de la revelación no me exaltase, dice, desmedidamente. Me fue dado un aguijón en mi carne, un mensajero de Satanás, que me abofeté para que no me enaltezca sobremanera. Respecto a lo cual, tres veces he rogado al Señor que lo quite de mí, y me ha dicho, amén, bástate mi gracia, porque mi poder se perfecciona en la debilidad. Amén. Por tanto, de buena gana, me gloriaré más bien en mis debilidades para que repose sobre mí el poder de Cristo. Amén. Aquí Pablo, cómo los ama, cómo los llama, cómo los anima. Amén. Dice que él estaba ahí batallando en alguna situación, pero dice que el Señor le decía, bástate mi gracia. No de mí, mi gracia.

0: debilidad, en lo que ahora tú dices, no sé, pero yo estoy pasando esta prueba, yo no sé cuánto acaba, cuánto nos a veces nos sentimos en ese modo. Te digo algo que vamos empezando. Mira, mismo Pablo hablaba y decía al principio, Pablo decía, no puedo con estas pruebas, ¿sí? Era tan difícil lo que acontecía en el caminar de Cristo, pero llegó un momento que Pablo dijo, era tantas las luchas que él estaba confrontando, que llegó un momento en que le dijo Pablo, dijo él, esta leve tribulación momentánea es pasajera. Esta leve tribulación, esto es lo que estoy pasando, ya no nada. Pero al principio esto se cambió el nombre, al principio estaba ahí batallando, ¿sí? Tenía que andarse escondiendo. ¿Y por qué? Porque sabía que a él lo buscaban también. Ahora como perseguidor, ya no era perseguidor de la iglesia, ahora lo perseguían como iglesia. Dios le bendiga. Bendiciones.
1: Buenas noches, pastora Juan,
0: soy
1: yo, Nancy.
0: Amén, hermana Nancy, bendiciones.
1: Quería pedir oración por mi dieta.
0: Amén.
1: La idea luna, es porque vamos a estar yendo a terapia.
0: Sí, amén.
1: Estos 15 días, entonces, para que ya no, solamente sean estos días y ya no sean más.
0: Amén, amén, mi hermana Nancy.
1: Está suficiente con 15 días.
0: Lo creemos, así va a ser en el nombre de Jesús. Pero vamos a orar por Nailea Luna. Sabe que cuando los niños vienen con propósito del Señor, muchas veces confrontan situaciones tremendas, pero así también verán la gloria de Dios.
2: Amén.
0: Amén. Vamos a orar por Nailea Luna. Padre bendito, en esta hora estamos clamando, Señor, creyendo, Señor, creyendo que hoy, Señor, nos estamos basando.

0: No hay excepción. Bendito un milagro más para esta familia, gracias, Padre. Señor. En el nombre poderoso de Cristo Jesús. Amén y amén.
1: Amén.
2: Gracias, Señor.
1: Muchísimas gracias, Pastor. Los quiero muchísimo.
0: Amén. Estamos para servirle.
1: Amén.
2: Saludos a su familia. Muchas gracias.
0: Amén. Amén.
1: Dios te bendiga, Pastor. Muchísimas gracias, ¿verdad?
0: Amén, mi hermana. Sabe que siempre estamos orando por ustedes.
2: Amén.
0: Y por todo el pueblo de Dios. Gloria a Dios. Y le dijo, bástate de mi gracia. Dice, por tanto de buena gana me gloriaré más bien en mis debilidades para que repose sobre mí el poder de Cristo. Dice, más bien en mis debilidades, más bien cuando estoy en la prueba, más bien cuando estoy en la lucha, cuando estoy atravesando el valle de la muerte, cuando estoy atravesando la enfermedad. Ahí me voy a gastar de la gracia de Dios. Estoy creyendo en lo sobrenatural. Estoy creyendo que el poder de Cristo se va a manifestar en mi vida para testimonio a los demás. Para que los demás vean y crean los milagros que el Altísimo sigue haciendo en estos tiempos, en nuestra vida. Dice, por lo cual, por amor a Cristo, me gozo en las debilidades. ¿Sí? Pablo se gozaba ya. Pablo se gozaba ya porque al principio de los Corintios, pues vemos cómo le iba. Pero ya en segunda hablaba él ya de gozarse en la debilidad. Se gozaba en las debilidades, en afrentas, en necesidades, en persecuciones, en angustias. Porque cuando soy débil, entonces soy fuerte. Hoy tú no eres débil, tú eres fuerte. Hoy todo lo puedes en Cristo que te fortalece. Hay alguien que ha sostenido tu mano hasta el día de hoy. No ha sido hombre, ha sido Dios.
2: Amen.
0: La mano que nos ha sostenido ha sido la mano de nuestro Señor Jesucristo. Ha sido fiel, ha sido bueno para con nosotros. Él es bueno. Dice, me he hecho un necio al gloriarme, vosotros me obligasteis a ello, pues yo debía ser alabado por vosotros, porque nada he sido menos que aquellos grandes apóstoles, aunque nada soy. Con todas las señales de apóstol han sido hechas entre vosotros, en todo, dice, en toda paciencia, por señales, prodigios y milagros.
2: Amén, amén.
0: Pablo hablaba de lo que experimentaba. Pablo hablaba de lo que conocía, de lo que vivía en el diario caminar.
2: Amén.
0: Hoy nosotros te hablamos de sanidades, de milagros y de liberación, porque lo queremos al diario caminar. Al día con día yo puedo ver la gloria de Dios en milagros, sanidades y liberación. A pesar de los problemas que estamos viviendo, a pesar de las debilidades, nos gloriamos en el Señor, le damos gloria al Señor, porque nos bastamos por su gracia.
2: Amen.
0: Porque nos bastamos de su gracia, porque Él se va perfeccionando en nuestra debilidad.
2: Amen.
0: Por eso ahora decimos que ya no somos débiles, sino somos fuertes. Y todo lo podemos en Cristo que nos fortalece. Hay momentos en que a veces dices, ya no puedo. Pero ¿sabe qué hace un buen hijo de Dios? Se tira al suelo, pero no avienta la toalla. No somos de los que retrocedemos. Un hijo de Dios, un escogido de Dios, no es de los que retroceden, no es de los que tiran la toalla. Somos los que se tiran al suelo a clamar al Rey de Reyes y al Señor de Señores y decirle, Señor, hoy te necesito que fortalezca mi vida de una manera sobrenatural. Señor, yo no puedo, pero tú sí puedes. Tú pelearás por vosotros. Levanta bandera por tu pueblo, Señor, en el nombre poderoso de Jesús.
2: Amén. Y también fíjate a mi esposa que cuando nos pasa algo, siempre decimos, no, es que el enemigo me está dando duro, el enemigo me está atacando. Pero como dices tú, como dice el apóstol Pablo, tenemos que volvernos. ¿Por qué? Porque sabemos que todo eso que tal vez es enemigo, Dios lo está permitiendo. Y lo está permitiendo con un propósito. ¿Para qué? Para fortalecernos más en la fe, para que confiemos más en Él, porque a veces queremos hacer todo con la fuerza de nosotros y hacemos lo sobrenatural de Dios, ¿no? Entonces, en veces, en esas pruebas tenemos que gozarnos y darle toda la honra y toda la gloria a Dios, porque Él es el que permite esa prueba. Porque si Él no lo permite, Dios ni siquiera voltea a verte, ¿no? Entonces, todo es permitido por Dios. Y todos sabemos que tarde o temprano es para un proceso. A lo mejor en ese momento no entendemos la situación, no entendemos las cosas y lo cuestionamos, ¿sabes por qué? Pero cuando pasamos ese proceso que Dios nos salva, y al vivir de ese proceso es cuando entendemos realmente cuál era el propósito de Dios ahí en nuestra vida, ¿no?
0: En que él se estaba bastando, que Dios, que el Señor nos enseña a bastarnos de su gracia, que él se va perfeccionando en su gracia con nosotros porque nos ama con amor eterno. Gloria a Dios, aleluya. Le damos toda la gloria y la honra a nuestro Señor Jesucristo. Bueno, mire, seguimos ahí dándole la gloria a Dios porque hay que bastarnos de la gracia de Dios. Hoy clamamos por la vida de Betsabé también. Señor, cumple el propósito en esta joven, Señor. Cumple el propósito en ella, Señor, en el nombre poderoso de Jesús. Hay promesas para la vida de mis hermanos Rolando y Mari, hay promesa. Yo en mi casa serviremos al Señor, y así va a ser en el nombre de Jesús, porque sé que en estos momentos de prueba, de lucha, mayor es el que está con ellos, mayor es el que está con ellos y les dará la victoria en el nombre de Jesús. También clamamos por la vida del esposo de mi hermana Ana. Estamos creyendo en ese milagro sobrenatural. Estamos creyendo que todo va a estar bien en el nombre de Jesús. Estamos creyendo que se van a

manera sobrenatural en sus vidas. En el nombre de Jesús declaramos sanidad. Quita toda molestia, todo dolor, todo lo que está estorbando en esta hora en la vida del esposo de mi hermana, y estamos creyendo en ese milagro sobrenatural. Amén. Así en la vida de Eder, Padre, en este joven que se encuentra ahí en el hospital civil. Amén. Estamos creyendo en un milagro, Señor. Ten misericordia de este joven y dale vida y vida en abundancia, Padre. Yo sé que hay un

0: hiciste en su vida, claro, en el nombre de Jesús. Gracias, maravilloso Dios, por lo que tú haces y por lo que harás, Padre. Eres maravilloso, eres bueno, eres fiel, Padre. Gracias. ¿Puedes leer la de Romanos, por favor?
1: Claro que sí. Romanos 11, del 26,
0: del
1: 29, perdóname, en el nombre de Jesucristo, porque revocados son los dones del llamamiento de Dios.
0: Amén.
1: Pues como vosotros también en otro tiempo eras desobedientes a Dios, pero ahora habéis alcanzado misericordia por la desobediencia a ellos.
0: Amén. Gloria a Dios, como dice que. Bueno, bendiciones. ¿Quién habla?
2: Buenas noches, pastora, habla Magda.
0: Mi hermana Mari, bendiciones.
2: No, pues ahí hablo para hace dos semanas, creo. Había hablado porque iba a tener cita en la 33, los días.
1: Amén.
0: Sí, amén.
2: Pero bendito Dios, los resultados que me hicieron de las resonancias salieron lo normal, bien, bendito Dios, los tumores dicen que ha disminuido un poquito.
0: Gloria a Dios.
2: Creo que no ha crecido.
0: Gloria a Dios.
2: Entonces, mi hija está sacando por cada 6 meses, pero bendito Dios me lo extendieron para un año.
0: Gloria a Dios, aleluya.
2: Entonces, para ver qué avance que hay, mientras me van a mandar a la 25, no, pero se quedó normal.
0: Amén.
2: Dentro de lo que cabe, todo se ve muy bien, bendito Dios.
1: Y, amén.
2: La gloria de Dios, sé que andamos, digo, porque pues, de los tiempos que los doctores esperaban, que me dijeron que era un año, medio año, pues ya han pasado ya casi 4 años.
0: Amén.
1: Y van a pasar más, hermano, porque Dios tiene misericordia a nosotros.
2: Sí, de gloria de Dios, a Dios.
0: Amén.
1: Amén.
2: Pero también hablo, bueno, para este semana de eso, de que amén, bendito Dios, todo sería muy bien. Entonces,
1: amén.
0: Gloria a Dios.
2: Y pues también para pedir oración por mi sobrina Arunisa, Naila Luna.
0: Amén.
2: Pues para pedir. Y pues también para pedir por mi hijo, por Israel, para
0: sí,
2: mi hija, para que el amor de Dios les llegue
0: a su
2: ser, mi amor. Y es una especial que sea más. Que no sea como tan. A veces de que cuida mucho su dinero, pero a veces se arriesga mucho por no gastar un 5.
0: Sí.
2: Digo que está bien que se administre y todo, pero hay veces de que por querer sobrar un 5 no le vaya a pasar algo.
0: Sí.
1: Amén.
2: No está tan cómodo con él mismo.
0: Sí, hermana.
2: Más que nada porque los peligros están a todas horas.
1: Ah, sí, claro que sí, hermana.
0: Vamos a orar por sus hijos, hermana. Y qué testimonio el de mi hermana María Magdalena. Hace 2 semanas habló para pedir oración para que ese estudio saliera bien, para que ya no hubiera una cirugía más por consecuencias de ese tumor que ahí está en la cabeza. Pero qué sorprendente es que digan que el tumor se está disminuyendo y está inactivo, como lo hemos declarado. Ese tumor está inactivo, inoperante, en el nombre de Jesús. ¿Qué le he dicho yo a mi hermana María? Yo le digo, usted está sana en el nombre de Jesús. Y de cualquier momento usted va a recuperar su vista. Y en cualquier momento usted ya tiene que levantarse a servirle a nuestro Señor Jesucristo, a dar testimonio del poder de Dios en su vida de una manera sobrenatural. Y qué maravillas es que le digan ahora, ya no hay citas en 6 meses, a un año. Y en un año ya no va a ser, ya sabes que, ya cuando hay una reacción, pero ya no va a haber reacciones, porque el que lo ha hecho, lo hace bien. El que hace los milagros, los hace bien en el nombre de Jesús. Amén. Pero vamos a orar por sus hijos y qué testimonio le damos la gloria a Dios, porque yo sé que es el Señor el que va a seguir obrando en su familia. Y también seguimos orando por Nailea Luna, creyendo que el milagro hecho está en ella en el nombre de Jesús. Vamos a orar por sus hijos, mi hermana Mari. Padre bendito, en esta hora, Señor, te damos gracias por este testimonio, Señor. Este testimonio vivo, Señor. Este testimonio, Padre, que da mi hermana María Magdalena. Padre Santo, maravilloso Dios, tú eres el mismo de ayer, de hoy, de siempre, y hace 4 años declaraste un milagro en su vida. Y seguimos creyendo que el milagro hecho está en el nombre poderoso de Jesús. Hoy te pedimos en el nombre de tus hijos, Padre. Te pido que llegues a su corazón, a sus vidas, que te reconozcan como sus salvadores, que se enamoren de ti, Padre, en el nombre poderoso de Jesús. Gracias, maravilloso.

0: ni de tus manos nadie los puede arrebatar. En el nombre poderoso de Jesús, gracias, maravilloso Dios. Gracias, maravilloso Dios, por todo lo que haces y por todo lo que haces. Gracias por este testimonio, Señor, de tu gloria que se ha manifestado en sus vidas de una manera sobrenatural. Gracias, maravilloso Dios. En el nombre de Jesús. Amén.
1: Gracias.
0: Amén.
1: Y esperamos pronto estar ahí en el templo,
0: estar
1: en oración.
0: Amén, mi hermano.
2: Amén. Que sea usted salva.
0: Estamos para salvarle.
2: Gracias.
0: Amén.
2: Amén, amén. Dice, así también, el gloria de Dios, así también estos habrán sido desobedientes, para que por la misericordia concedida a vosotros, ellos también alcancen misericordia. Porque Dios sujetó a todos en desobediencia para tener misericordia de todos. Oh profundidad de las riquezas, de la sabiduría y de la ciencia de Dios. Cuán insondables son sus juicios, inescrutables sus caminos. Porque ¿quién entendió la mente del Señor? ¿O quién fue su consejero? ¿O quién lo dio el primero para que le fuese recompensado? Porque él, y por él, y para él, son todas las cosas. A él se le gloria por los siglos. Amén.
0: Gloria a Dios, aleluya. Amén. Qué maravilloso es el Señor. Como nosotros, como dice aquí, ¿quién entendió la mente de Cristo? ¿Quién entiende lo que Él hace? ¿Quién lo comprende? Muchas veces tenemos que pasar por el fuego. ¿Para qué? Para que lo mejor de ti salga. Para que salga la verdadera joya que tú eres, en el nombre de Jesús. Bendiciones, ¿quién habla? Bueno. Bueno. Se cortó. Gloria a Dios. ¿Qué tan maravilloso es cuando dice, oh profundidad de las riquezas de la sabiduría y de la ciencia de Dios, cuán insondables son sus juicios e inestructurables sus caminos? Porque ¿quién entendió la mente del Señor? ¿O quién fue su consejero? ¿O quién le dio el primero para que le fuese recompensado? Porque de él, por él y para él son todas las cosas. De él, por él y para él. Todo le pertenece a nuestro Señor Jesucristo. Todo le pertenece a nuestro Señor Jesucristo. Nuestra vida, nuestra salud, todo le pertenece a nuestro Señor Jesucristo. Así que, dale la gloria a Dios. Bástese de la gracia. Hoy en esta hora, bástese de la gracia de nuestro Señor Jesucristo. Bástese de lo sobrenatural de Dios. Bástese de lo que Dios va a hacer. Gloria a Dios. Dios le bendiga. ¿Quién habla?
2: Amén.
0: Bueno. Bueno. Bendiciones. Gloria a Dios, aleluya. Gloria a Dios, Padre, en esta hora. Te pedimos, Señor, que entre esa llamada, Padre, en el nombre de Jesús. Entonces, ¿qué tan importante es que todo es de Él, por Él y para Él? Amén. Todo es de Él, por Él y para Él.
2: Amén.
0: Así que Él tiene cuidado de la situación. Él sabe lo que acontece. Yo recuerdo cuando empezás en el ministerio, empezamos y viene la primer prueba que créeme que cada vez la prueba te pesa un mayor de gloria en tu vida de una manera sobrenatural. Pero empieza la prueba, empieza en pequeñas partes y empieza y dices tú, no, ya no sé qué hacer. Queremos a veces salir corriendo. Pero hoy decimos, hoy nos bastamos de tu gracia, porque tú te vas a ir perfeccionando en nuestra debilidad. ¿Por qué? Porque todo es de Él, por Él y para Él. Amén. Qué maravilloso es Dios. Vamos a leer el texto de Juan. Gloria a Dios, aleluya.
2: Primera de Juan 5 del 5:14.
0: Gloria a Dios, aleluya, te amamos, Señor.
2: La fe que vence al mundo. Todo aquel que cree que Jesús es el Cristo, se ha vencido a Dios, y todo aquel que ama al que engendró, dando también el que es engendrado por él. En esto conocemos que amamos a los hijos de Dios.
0: No.
2: ¿No?
0: Es primera de Juan 5, sí. 14.
2: Ah, discúlpame. 14, discúlpame.
0: Sí.
2: Y esta es la confianza que tenemos en él, que si pedimos alguna cosa conforme a su voluntad, él nos oye.
0: Amén.
2: Amén.
0: Y esta es la confianza que tenemos en él, que si pedimos alguna cosa conforme a su voluntad, él nos oye. Amén. Hoy creemos que estas peticiones las estamos pidiendo conforme a su voluntad. Hoy creemos que el milagro que tú estás creyendo ahí en tu vida, estamos creyendo que es bajo su voluntad. Que Él nos va a oír en esta hora en el nombre poderoso de Jesús. Que los milagros sobrenaturales van a empezar a suceder de una manera sobrenatural. Hoy bendecimos la vida de mi hermana María Felicitas, de su esposo Abraham, y creemos en un milagro sobrenatural en su hogar. En el nombre de Jesús, en la vida de mi hermano José y Alejandro, creemos en milagros sobrenaturales en el nombre de Jesús. Entonces, aquellos que están creyendo en esta hora, creemos que la gracia de Dios se va a manifestar en sus vidas de una manera sobrenatural, porque estamos creyendo. Amén. Bendiciones. ¿Quién habla?
1: Sí, buenas noches.
0: Amén.
1: Habla la señora Norma Jiménez.
0: Norma Jiménez, bendiciones, mi hermana Norma.
1: Quería pedir oración por mi hermana.
0: Amén.
1: Sí, tengo problemas en mi vista, tengo dañada la retina y el nervio óptico.
0: Sí.
1: Y veo unas manchas que no me dejan ver.
0: Amén. Vamos a orar, mi hermana Norma Jiménez.
1: Yo creo en mi Dios Todopoderoso, que
0: amén,
1: puede hacer un milagro en mí.
0: Así va a ser en el nombre de Jesús. Que hoy se baste de la gracia de Dios. Que Él se va a ir perfeccionando en sus debilidades. Y que ahora ya no es débil, sino fuerte, porque está creyendo en el que todo lo puede. Vamos a orar, mi hermana Norma Jiménez.
1: Sí.
0: En el nombre de Jesús. Padre bendito, en esta hora, Señor, mira, te amamos, Señor. Estamos creyendo. Estamos creyendo que esta es nuestra confianza que tenemos en ti. Que si tenemos alguna cosa conforme a tu voluntad, tú nos vas a oír en esta hora, Padre, en el nombre de Jesús. Hoy te amamos por ahí, mi hermano Jiménez, Señor. En el nombre poderoso de Jesús, mira, Señor, tu mano de poder ahí en sus ojos, Señor.

Señor, que sea tu voluntad, Señor. Tú lo reconoces a esta madre para testimonio de ti. Llévate, Señor, toda tristeza. Llévate todo lo que quiera venir a estorbar en su vida, en el nombre de Jesús, al lugar exacto donde pertenece. Hoy te pido, Señor, que vengas y la abraces con tu amor. Ella no está sola, Padre, que ahí estás tú con ella, Señor. Muéstrate en su vida de una manera sobrenatural, Señor. Te pido que la abrigas con tu amor. Abrázala, Señor, en estos momentos. Que ella pueda sentir tu abrazo tuyo, Padre. Que pueda sentir

0: eso.
1: Hoy en esta hora, Señor, te pido, Señor, que pongas tu mano, Señor, en su corazón. En esta hora que puedas sentir tu mano en su corazón en estos momentos, sanando desde adentro hacia afuera. Traiga sanidad interna en el nombre poderoso de Jesús. Cúbrela con tu sangre preciosa y el ángel de Jehová campe alrededor de ella y la defienda. En el nombre poderoso de Jesús. Gracias, maravilloso Dios, y creemos en milagros, Padre. Creemos que tú eres el mismo de ayer, de hoy, de siempre. Y en tu nombre, Jesús, declaramos un milagro en la vida de Norma Jiménez y en todos aquellos que están creyendo en el nombre de Jesús. Amén. Amén. Norma Jiménez.
2: Gracias, bendiciones.
3: Y estamos ahí por ustedes,
1: amén.
2: Amén. Gracias.
1: Amén. Gloria a Dios. Qué tan importante es, como dice la palabra. Y esta es la confianza, esta es la confianza que tenemos. A veces dicen, es que a veces condicionamos que Dios quiere que haga un milagro, que haga una sanidad, una liberación. No, estamos creyendo lo que dice su palabra. Esta es la confianza que tenemos en Él. Que si pedimos alguna cosa conforme a su voluntad, Él nos oye, Él lo hará. Esa es la confianza que tienen los hijos de Dios.
3: Un saludo también para nuestro hermano José Rogelio Vázquez Hernández de la Constituyente de Querétaro.
1: Amén.
3: De segundo sector.
1: Gloria a Dios, bendiciones de
3: Rogelio. A su esposa.
1: A su esposa.
3: Muchas bendiciones y que
1: Dios
3: siga
1: levantando. Dios lo bendiga, Dios lo guarde, Dios siga levantándolos con poder, Dios los siga usando sus vidas de una manera sobrenatural y que traiga esa sanidad y esa libertad completa en su vida y en su hogar en el nombre de Jesús. Bendiciones, ¿quién habla?
4: Hermana, Dios le
1: bendiga. Mi hermana Alicia.
4: No pude entrar. El teléfono no sirvió y luego ayer en la mañana voy a dar mi testimonio.
1: Amén.
4: Fíjese que ayer yo me levanto a las 5, hermana. Yo comida temprano.
1: Sí, amén.
4: No llega el calor, ya no tengo calor.
1: Amén.
4: Y ¿sabe qué pasó? Terminé a las 6, vine y me senté y me puse a coser.
1: Sí.
4: ¿Y cuál fue la sorpresa? Que dejé una ollita con agua, con bien poquita agua, yo no comprendo, y la estufa estaba prendida, hermana. Entonces yo cuando miré el reloj dije 10 para las 8 y me levanto.
1: Sí.
4: y me empezó a doler la cabeza, dije, no, mío, ¿por qué me duele la cabeza? Y las fosas nasales las traía bien secas, y que volteé a parar la estufa, dije, Dios mío, está prendido. Otros 2 minutos, hermana.
1: Sí.
4: De haber hecho una quemazón.
1: Sí. Pero Dios tiene que darle
4: sola. Y digo, Dios mío, yo no me asusté, me asusté hasta después que ya me puse a pensar.
1: Sí.
4: Pero gracias a Dios que Dios me cuidó de todo peligro.
1: Amén,
4: yo
1: amén.
4: Por eso le alabo y le bendigo. Pero después, hermana, quise cuando se salió, no quise el teléfono.
1: Sí.
4: Han estado muy malos los teléfonos, hermano.
1: Sí.
4: Poniendo la petición de la señora María.
1: En el nombre de Jesús. Sí, mi hermano, por mi hermana María.
4: Sí, por María Díaz, y también por la de aquí, la persona, hermana, ¿qué cree? Que quiere de vuelta regresar, y parece que de vuelta fueron allá a la casa de ella y balacearon su casa, hermana, que ahí es la que la querían suicidar.
3: Sí, sí.
1: Bueno, pues vamos a orar, mi hermana.
4: Exactamente, Ana.
1: Vamos a orar.
4: María, ¿cómo es ella?
1: María Díaz. María Díaz.
4: Sí, María Díaz. Y aquí la regidora, hermana, la regidora.
1: Ándele, ándele, exactamente, por la regidora de Tecate.
4: De Tecate, hermana.
1: Amén.
4: Sí,
1: vamos a orar.
4: Está en color rojo.
1: Vamos a orar por María Díaz. ¿Es ella la regidora?
4: La regidora, ella se llama también Mari, pero de otro nombre.
1: Okay.
4: Por eso digo la regidora. Ella
1: okay.
4: Dijo que ya salió. Entonces,
1: sí, sí, sí.
4: En San Diego, pero aquí en su casa vinieron a balacear. Pensaban que estaba ella, hermano. Entonces, pues ella debe de comprender que ya no debe de llegar a ese trabajo, hermana, ¿verdad?
1: Sí. Vamos a orar, mi hermana.
3: Amén.
1: El Señor sea obrando. Amén. Mi hermana Alicia.
4: Sí.
1: Vamos a orar. Padre bendito, en esta hora, Señor. Gracias, Señor, por tu sierva. Gracias, Señor, por tu amada hija. Mi hermana Alicia.

0: gracias, Señor Jesús.
1: Ten misericordia, Señor. Toca corazones, Padre. Cámbialos, transfórmalos. Háblale, Señor. Háblales, muéstratele, Señor. En el nombre poderoso de Cristo Jesús.
0: Señor Jesús.
1: Amén.
0: Amén.
2: Gracias, hermano.
1: Amén, mi hermana Alicia. Dios la bendiga. Amén, mi hermana. Bendiciones para mi hermana Alicia. Amén. Gloria a Dios. Mi hermana no se pudo comunicar ayer, pero yo sí la estaba escuchando cuando estaban mis amados pastores, mi hermano Martín Gámez y su amada esposa. Los estábamos escuchando predicar y me gozaba, ¿verdad?, cuando veía que hablaba mi hermana Alicia y decía que se quería comunicar y daba este testimonio. Y pues me gozo porque siempre los tenemos en nuestras oraciones y que el Señor siga cumpliendo su propósito en cada uno de nosotros.
0: Amén.
1: Dios bendiga a cada uno, a todos los pastores de la red de pastores de honor. Dios los siga bendiciendo, Dios los siga usando y Dios siga añadiendo más pastores en amor y en unidad, que es el propósito en estos tiempos.
0: Amén.
1: En estos tiempos eso es lo que quiere Dios, el amor y la unidad de su pueblo.
0: Amén.
1: Él viene por su iglesia. Amén.
0: Amén.
1: Viene por su iglesia en espíritu y en verdad. Y viene por su iglesia en amor y en unidad. Amén. Por eso tenemos que orar los unos por los otros. Y por eso tenemos que tener misericordia los unos por los otros. Amén. Para no permitir que el amor de nosotros se enfríe, sino al contrario. Día con día demostremos más el amor de Dios en nosotros. Que lo podamos vivir y que también los demás lo puedan sentir. El amor de Dios en ti, que lo reflejes, que cuando te vean y digan, tú tienes el amor de Dios, porque el amor cubre multitud de pecados.
0: Amén.
1: Gloria a Dios, aleluya. Qué tan importante es lo que dice Dios, que esta es la confianza que nosotros tenemos en Él, que si pedimos algo conforme a su voluntad, Él hará en el nombre de Jesús. Amén, porque todo es de Él, con Él y para Él. Amén, porque Él nos diseñó, Él nos formó. Dios le bendiga. ¿Quién habla?
2: Amén. Hermanos, bendiciones. Gracias por contestar mi llamada. Soy la hermana Irene Ramos de San Diego, California.
1: Amén, mi hermana Irene.
2: Sí, amén. Estamos pidiendo por mi hermano Miguel Ramos, que vive en Guadalajara,
1: sí, amén,
2: en Jalisco, para que se lo lleven a las oraciones, para
1: sí,
2: que Dios les dé paz, tranquilidad.
1: Amén.
2: Y cuando yo le hable, pues él acepte a Cristo en su corazón. Y también, hermana, quiero pedirle por mí. Ya tengo como 8 días con un dolor de estómago. La cita me la dieron hasta el 28, pero Dios tiene el poder para sanarme.
1: Amén.
2: Y siento mi estómago y mis rodillas me duelen, y que Dios me dé la sanidad.
1: Amén, mi hermana.
2: Y que Dios lo bendiga, hermana.
1: Amén, mi hermana Irene.
0: Muchas gracias.
1: Amén, mi hermana Irene. Hasta allá donde nos habla mi hermana Irene, y en el nombre de Jesús estamos creyendo, mi hermana Irene, que cuando usted vaya a esa cita, usted ya no va a tener ese dolor en el nombre de Jesús.
0: Amén.
1: Estamos creyendo que se va a bastar de la gracia de Dios en su vida.
0: Amén.
1: Bástate de mi gracia, que mi poder se perfeccione en tu debilidad.
0: Amén.
1: Entonces
0: amén.
1: Ya no eres débil, sino ahora eres fuerte, y todo lo puedes en Cristo que te fortalece. Vamos a orar, mi hermana Irene. Padre bendito, en esta hora, Señor, gracias, Señor, por la vida de mi hermana Irene, Padre, en el nombre poderoso de Jesús. Hoy clamamos creyendo, Señor, que viene una sana

0: Bendecimos en el nombre de Jesús, Padre, en el nombre de Jesús, sea santo la basanda la llama. En el nombre de Jesús, Señor. En el nombre de Jesús.
1: Amén.
0: Y creemos en ese milagro para su vida en el nombre de Jesús.
2: Amén.
0: Gloria a Dios. Qué tan hermoso es Dios que cuando nosotros tenemos esa confianza, que cuando usted tiene la confianza de que clamar y que Él le responde, es porque se cumple su palabra en Jeremías 33:3. Clama a mí, yo te responderé y te enseñaré cosas grandes y ocultas que tú no conoces. Fue un texto, fue el primer texto que me dieron a conocer y decir que yo clamara y Él me iba a responder. Y es el texto que hasta el día de hoy sigue pesando en mi vida de una manera sobrenatural, porque se sigue cumpliendo la palabra, porque es la misma de ayer, de hoy y de siempre, en el nombre de Jesús. Creemos en cuando usted clama, Él le va a responder. Créalo, que algo sobrenatural va a suceder. Dios le bendiga, ¿quién habla?
3: Hermana, habla la señora, la hermana Leticia Duarte. Soy señora, pero también soy hermana.
0: Amén, mi hermana Leticia. Mi
3: hermana, a todos.
0: Amén. Amén.
3: Es un privilegio darle gracias a Dios, hermana.
0: Amén.
3: Estarlos oyendo yo,
0: sí,
3: aunque no seguido yo hablo, hermana, pero yo los escucho, hermana.
0: Amén.
3: Y estoy muy agradecida con Dios, ¿verdad?
0: Amén.
3: Por todo lo que ha hecho por mí últimamente.
0: Sí, amén.
3: Y le pido que por favor, hermana, si pueden hacer oración por las naciones, por lo que
0: amén.
3: Ha pasado de allá en Colombia,
0: amén,
3: Venezuela.
0: Amén.
3: Y también, hermana, por mis hijas, hermana, por mis nietos, por mis bisnietos, hermana.
0: Sí, amén.
3: Yo tengo nietos y bisnietos que del kinder hasta la prepa, hermana.
0: Sí.
3: Y entonces que Dios me los cubre de tanta cosa, ¿verdad? Que hay, ¿verdad, hermana?
0: Amén.
3: Yo doy gracias a Dios por todas las bendiciones que me ha dado Dios, ¿verdad, hermana? Estoy malita en mis rodillas, pero yo sé que Dios me va a sanar para seguir yendo yo a la iglesia, porque
0: amén.
3: Muchas veces no voy por lo mismo, porque ando con mis dolores, hermana,
0: sí.
3: Pero yo los oigo aquí.
0: Sí, amén, hermana Leticia Duarte.
3: Gozo con ustedes, hermana,
0: amén.
3: No más en su programa, en los otros programas.
0: Amén.
3: Y muchas bendiciones para Monterrey, hermana.
0: Amén.
3: A todos ustedes y para acá, para Ensenada.
0: Amén, mi hermana Leticia.
3: Nuestro bello puerto de Ensenada los espera.
0: Hermoso, hermoso. Mi hermana Leticia, vamos a orar, mi hermana Leticia.
3: Su papá también.
0: Ay, gracias, mi hermana. Gracias, para la gloria de Dios. Dios, ahí va mi papá, primero Dios.
2: Oye, ya tu papá, la verdad, como le dije en la tarde, ya tu papá, la verdad, lo veo bien fortalecido.
0: Amén.
2: Yo sé que Dios está haciendo algo con la vida de él, porque.
0: Obrando.
2: Sí, porque ahora tiene oxígeno y todo, ahorita lo ves todo normal.
0: Que está con oxígeno, pero no depende completamente todo el día del oxígeno. Podemos verlo caminar,
2: y cuando lo utilizan horas, días,
0: ahí está
2: el milagro.
0: Vamos a orar por mi hermana Leticia Duarte, por sus familias, por sus generaciones, por ese dolor de rodillas, que se quite en el nombre de Jesús. Padre bendito, en esta hora, Señor, estamos clamando por ella, que está ya en Ensenada, Padre. Usted traerá sanidad en la vida de mi hermana Leticia Duarte, en el nombre poderoso de Cristo Jesús. Hoy te

0: nombre poderoso de Cristo Jesús. Amén y amén. Gloria a Dios, pues sí, que hechos tan poderosos que el Altísimo hace con nosotros, porque Él es el mismo de ayer, de hoy, de siempre, y es verdad. Le damos gracias a todos los que me han estado apoyando en oración por mí, la vida de mi padre. Sigue con un oxígeno, claro, pero también no dependiendo en totalidad de Él. Yo sé que si es la voluntad del Señor, el Señor le da sus pulmones nuevos y hace que retiren ese oxígeno, pero esperamos en el tiempo de Dios, en lo que Él vaya a hacer conforme a su voluntad. Sabemos que Él nos oye, pero el que Él haya dado vida cuando Él ya estaba muerto. Ahora platicaba con Él precisamente y Él me contaba alguna experiencia que Él había tenido. Y Él dice, cuando yo llegué al lugar de reanimación, ahí donde yo sentía que me golpeaba en el pecho para cuando lo estaban reanimando, dice, yo lo único que recuerdo es que yo vi toda mi vida como una película. Y vi cuando yo era hasta un niño. Vi a mis padres, vi todo como si fuera una película. Y qué experiencia sobrenatural. Y yo le dije, Padre, viste lo que Dios te mostró y te permitió regresar a la tierra para que tú te reconciliaras y estuvieras bien y a cuentas con nuestro Señor Jesucristo. Qué tan importante saber que Dios tiene cuidado de los tuyos. Qué tan importante, que esa es la confianza. Esta es la confianza que tenemos en Él. Que si pedimos alguna cosa conforme a su voluntad, Él nos oye. Esta es la confianza que tenemos en Él. Que Dios tiene cuidado de los tuyos. Que Dios guardará tu familia, tus generaciones, en el nombre de Jesús. Y así como pidió mi hermana también, que pidió por las naciones, hoy clamamos por todas las naciones, hoy clamamos por Colombia, que el Señor mande la ayuda, que el Señor haga milagros, siga haciendo milagros sobrenaturales. Lo imposible para nosotros es posible para Él. Que el Señor tenga misericordia, es porque la tierra sufre dolores de parto, porque la tierra se está estremeciendo a causa de la maldad, a causa de que la maldad se ha multiplicado y el amor de muchos se ha enfriado. Pero Dios tenga misericordia de las naciones, Dios tenga misericordia de Israel, Dios tenga misericordia de todas las naciones, Dios tenga misericordia de nuestra nación México, Dios tenga misericordia de todos nosotros en el nombre de Jesús.
1: Y fíjate lo que dijiste ahorita de que a veces nosotros nos enojamos con alguien y queremos, y lo primero que decimos a Dios, Señor, trata con ellos. Queremos que Dios trate con esas personas, pero él ahorita se me puso aquí esta en la Biblia, en San Lucas 9:51, dice, cuando se cumplió el tiempo en que había ser recibido arriba, afirmó su rostro para Jerusalén, y envió mensajeros delante de los cuales fueron y entraron en una aldea de los samaritanos para hacerle preparativos. Mas no lo recibieron porque su aspecto era como ir a Jerusalén. Viendo esto, sus discípulos Jacobo y Juan dijeron, Señor, ¿quieres que mandemos que descienda fuego del cielo como esa nube se los consuma? Entonces volviéndose a él, lo reprendió diciendo, vosotros no sabéis de qué espíritu sois, porque el Hijo del Hombre no ha venido para perder las almas de los hombres, sino para salvarlas. Y se fue a otra aldea. A veces nosotros decimos a Dios, ¿sabes qué? Dios trata con esta persona, porque no es de mala cara, porque esto, porque el otro. Cuando dice que yo no vine a condenar las almas, sino que venimos para salvarlas, para hablar de la verdad.
0: Llevarlo por obra, con hechos, con testimonio, con el verdadero amor de nuestro Señor Jesucristo.
1: Amén.
0: ¿Cómo podemos decir amar a Dios y aborrecer a tu hermano? ¿Cómo podemos hacerlo? ¿Cómo podemos decir, dijo el Señor, si no amas a lo que está aquí en la tierra, ¿cómo puedes decir que me amas a mí?
1: Amén.
0: Entonces, reflexionemos, porque Cristo viene pronto. Pero retén lo que tienes para que ninguno robe tu corona. El Señor tiene algo maravilloso para ti y para mí.
1: Amén.
0: Y hoy les decíamos a todos los que están escuchando esta transmisión, por ahí los radioescuchas, por Facebook, el Señor les bendiga, les guarde y cumpla su propósito en ustedes. Y creemos en señales, en milagros, en prodigios que el Altísimo va a seguir haciendo en tu vida. Prepárate para ver más lo sobrenatural de Dios en tu vida, en el nombre poderoso de Jesús. Que tengas un fin de semana bendecido, prosperado y en victoria. Pero que no nada más sea un lema, sino que sea usted completamente bendecido, prosperado y en victoria. Le bendecimos en el nombre de Jesús y les amamos en el nombre de nuestro Señor Jesucristo. Dios les bendiga a todos, nos despedimos y bendecido fin de semana. En el nombre de Jesús.
1: En el nombre de Jesús.
0: Gracias, Dios, por tu amor y tu misericordia.

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1: ¡Hey, Larry!
2: ¿Qué pasó, Abel?
1: ¡Hey! ¡Hay que despertar a José!
2: ¿Para qué?
1: ¡Es que ya llegó Víctor! ¡José!
2: ¡José!
1: ¡Hey!
2: ¿Qué pasó? ¿Qué pasó?
1: ¡José!
2: ¡Vámonos!
1: ¡Ya llegó Víctor!
2: ¡Víctor! ¿La banda muera?
1: ¡Sí! ¡Para comenzar la fiesta, compa!
2: ¡Vámonos!
1: ¡Vámonos! ¡Sale la fiesta!

0: ¡Ay, José! ¡Ah! ¿A la otra?
1: Ajá.
0: ¿No te vas a dormir?
1: Sí, no te duermo, José.
0: Cámara.
1: No, es que ya me te perdí en la fiesta con la banda, eh.
0: ¡Órale, pues! ¡Vámonos! ¡Vámonos!
1: ¡Eh, vámonos!
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1: ¿Qué tal, querida audiencia? Les saludamos deseando que estén pasando un feliz día. ¿Sabe? Hoy tenemos un programa maravilloso, un programa donde vamos a darte información positiva, información que te puede transformar la vida. 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
1: 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No nada más usted, sino su familia. Así que, Rosy, háblanos un poco de lo que es el agua alcalino. ¿Para qué puede servirle a la gente? Porque tenemos entendido también que el tener agua alcalina en casa nos ayuda también a nuestra, bueno, a nuestro rendimiento diario, ¿no?
2: Sí, claro. El agua alcalina tiene muchos beneficios. Por eso es que el agua alcalina es muy cara. Es el agua que se le ha regresado los minerales y el hidrógeno que se le quita cuando pasó por la osmosis inversa. Es el agua que realmente nuestro cuerpo necesita en este tiempo, basado a todo lo que estamos respirando y lo que estamos comiendo. Entonces nosotros, el agua alcalina de nosotros, yo siempre he dicho, no toda el agua alcalina es igual, porque hay sistemas de agua alcalina que van a alcalinizar por medio de minerales sintéticos, y nuestro cuerpo no está preparado para minerales sintéticos. Nuestro sistema trae un cartucho de Red D. Somos la única empresa en Estados Unidos que está moviendo este cartucho, y este es para detener virus y bacterias en el agua. Es lo que más estamos batallando en este momento o en estos tiempos. Tantas personas con bacterias en el estómago, con virus, tantos, cada rato las noticias hablando de diferentes virus que están saliendo. Nosotros tenemos un cartucho que detiene virus y bacterias, y tenemos el cartucho que se encarga de detener las cloraminas o los PFAS que vienen en el agua de la ciudad. Si la gente entra al EWG, que es Environmental Working Group, esa es la base de datos en Estados Unidos, ellos pueden ver por medio del zip code de la ciudad de ellos cuántos contaminantes

0: peligrosos están llegando a su casa. Entonces lo que queremos es que la gente se dé cuenta qué es lo que les está llegando para que no estén cocinando con agua de la llave. Desafortunadamente mucha gente piensa que hirviendo el agua, ya el agua está lista para tomar o ya pueden usarla para cocinar, y no. Al hervir el agua solo va a morir virus o bacterias, pero no los contaminantes peligrosos. Hay ciudades donde el arsénico está muy alto, hay químicos como uranio, ácidos muy malos, y lo que queremos es que la gente sepa lo que le está llegando y que puedan tomar la decisión de tener un sistema de agua en casa, porque la gente ya está gastando en agua contaminada.
1: 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Me hablas del Ready, que es un cartucho que elimina los virus, bacterias, y tengo entendido también los hongos en el agua, ¿verdad?
0: Sí, claro.
1: Y de ahí tiene un cartucho que es de carbón catalítico, ¿correcto?
0: Carbón catalítico de coco orgánico, y es preparado especialmente para detener cloraminas y PFAS que vienen en el agua.
1: Y ahora háblanos un poco más del siguiente cartucho, que es de carbón catalítico de coco orgánico. 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
0: Ese es el cartucho que detiene las cloraminas. Está hecho de una manera especial nada más para detener esas cloraminas. Las cloraminas son los contaminantes, como vamos a poner por ejemplo el arsénico. Viene en el agua de la ciudad. Cuando la ciudad le pone cloro al agua para tratarla, es cuando ese contaminante se une al cloro y se convierte en cloramina y se hace más peligroso.
1: Y ahí no para, de ahí pasa por, tengo entendido que pasa por una membrana que es lo que llama la gente, o lo que se llama un reverse osmosis. ¿Por qué un reverse osmosis?
0: Un sistema de reverse osmosis es un sistema que es compuesto por medio de una membrana. Y si tiene una membrana, va a dar un agua completamente purificada. Si no hay una membrana, no hay purificación. Nuestro sistema es un reverse osmosis que trae el cartucho de Ready para detener virus y bacterias, trae el carbón catalítico para detener todas las cloraminas de la ciudad, y lo que pudiera pasarse va a quedar en la membrana. Yo ahí digo que ese es el cartucho, el mero mero de todos, porque de ahí va a salir el agua completamente limpia, purificada.
1: Ahora, de ahí tengo entendido que de ahí todavía pasa por otro sistema más que la hace alcalina. Cuéntame de ese cartucho que alcaliniza el agua con minerales naturales. Tengo entendido que no son químicos, sino es natural. Por eso este sistema es hecho en Estados Unidos, certificado en Estados Unidos, con garantías de por vida. Cuéntame sobre ese cartucho que alcaliniza el agua.
0: Ese cartucho es el que se va a encargar de regresarle la vida al agua, porque cuando el agua pasa por el reverse osmosis, se le quita todo lo malo, pero también le quitan lo bueno, que son los minerales naturales que traía y el hidrógeno. Entonces nosotros la llamamos agua muerta, porque ya no trae nada de nada. Y el hombre ha inventado el agua alcalina para regresarle la vida a esa agua que pasó por un reverse osmosis, para regresarle los minerales, y nosotros estamos poniéndole hidrógeno, estamos poniéndole antioxidantes, y entre los minerales que trae, trae magnesio, trae potasio, trae zinc y trae calcio. Pero el calcio que nosotros le ponemos es calcio de coral. Entonces nos preocupamos mucho porque todo sea natural, porque en nuestro cuerpo le tenemos que poner más natural todo lo que podamos, no estarle metiendo tantos químicos, porque ya nada más lo que respiramos nos está haciendo mucho daño.
1: 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Así que para eso es que estamos aquí, para que usted tenga toda la información necesaria. Ahora, hay algo que se está preguntando, yo sé que la gente se está preguntando en este momento. ¿Esto es muy caro? ¿Lo puedo tener? ¿O solamente, como dicen por ahí, los ricos pueden tener esto? No. Quiero decirles que precisamente por eso es que invitamos a Rosy, para que ella nos dé toda esta información. Pero antes de ir a los costos o cómo puede obtener la gente estos beneficios y cómo la gente puede tener este sistema en su casa y qué es un sistema que está al alcance de cualquier familia, Rosy, eso me encanta. ¿Sabes, Rosy? Me gustaría también que les hables un poquito sobre, desde la llave que tiene este sistema, tengo entendido que es de material quirúrgico, ¿por qué?
0: Porque nos preocupa también por dónde va a pasar el agua. Todo el sistema está hecho de un material que no va a contaminar el agua, no la va a contaminar de plomo, ni el tanque de almacenamiento, ni la llave. Hay sistemas de muy baja calidad que ya nada más cuando pasa el agua por la llave ya la contaminó de plomo. En nuestros sistemas nos hemos preocupado por poner material que no va a contaminar el agua y que la gente va a estar segura de que el agua que va a llegar a su cuerpo va a ser un agua completamente limpia. Y como dijiste, Alex, podemos darnos esa vida de ricos, tener un sistema de agua alcalino en casa con el mismo dinero que ya estamos gastando en agua contaminada, porque la gente ya está pagando un sistema y se está quedando sin él. Ya están gastando en agua. Nunca van a dejar de tomar agua, porque tomar agua no es un lujo, es una necesidad para nuestro cuerpo. Y las personas que decidan tener un sistema de agua de Alka for Life no tienen que dar nada de depósito. Si ellos califican, no tienen que dar pago por 3 meses o hasta 6 meses no pago. Imagínate, Alex, todo el dinero que se van a ahorrar, tener un sistema en casa, no dar pago por 3 o 6 meses, y aparte de eso, un sistema hecho en Estados Unidos y con garantía de por vida. 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
1: 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Rosy, tengo entendido también que probablemente, y estamos saliendo en ciudades como México o en otros países, ¿se puede mandar también este sistema, se puede enviar a otro país?
0: Claro que sí, a todos los lugares donde llegue una compañía de paquetería, ahí vamos a poder enviar un sistema. Nosotros enviamos a muchos países del mundo, entonces, claro que sí, podemos trabajar a cualquier lugar, y mientras el sistema va en camino, nosotros ya estamos buscando el instalador o la compañía profesional con las licencias requeridas para poder instalar un sistema. Debe de ser una instalación profesional, porque yo estoy dando una garantía de por vida, y para sostener esa garantía requerimos personal capacitado. Entonces, lo que estamos haciendo es invitar a las familias que llamen. Nosotros podemos, si es dentro de Estados Unidos, mandar un representante que haga el test de su agua para que ellos vean lo que les está llegando. Es completamente gratis, sin ningún compromiso. Queremos hacer llegar la información importante a las familias. Es lo que más nos interesa, que las familias sepan el agua que les está llegando a casa, el agua con la que están cocinando, el agua que están comprando contaminada con microplástico y con el BPA, que es tan dañino para nuestro cuerpo.
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1: 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Quiero decirles también que, bueno, a toda la comunidad, ¿verdad?, que está en toda el área de Los Ángeles también, hay personal que puede visitarles en su casa, ¿verdad, Rosy?
0: 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Siempre vamos a estar cubriendo la necesidad de cada familia. Entonces, queremos que tomen la decisión, con lo mismo que ya están gastando en agua contaminada, pues tomen la decisión de tener un sistema de agua en casa. Imagínate, hay personas que están gastando $100, $200 en agua embotellada, en agua alcalina, contaminada con microplástico porque viene embotellada. Entonces, que tengan un sistema de agua en casa. El sistema, Alex, les va a dar 50 galones de agua purificada al día y 70 galones de agua alcalina al día. Van a poder tener las dos aguas en su sistema.
1: ¿Cuáles serían los beneficios de tomar agua alcalina?
0: Como te decía, el agua alcalina es cara precisamente por los beneficios que tiene. Ayuda mucho a perder el peso, desintoxica nuestro cuerpo porque es el antioxidante natural que podemos ponerle a nuestro cuerpo. Mejora la circulación, ayuda en problemas de la artritis, reduce los calambres, mejora el sistema inmune, es antioxidante y rejuvenece, mejora el dolor muscular, aumenta la energía, mejora la piel, mejora la digestión, reduce la migraña y reduce el riesgo de contraer enfermedades crónicas. Y digo que reduce el problema de traer más problemas en tu cuerpo o tener más enfermedades, porque ponerle un agua que realmente va a hidratar tu cuerpo va a ayudar a que tus órganos trabajen mejor, tu sistema inmune esté más fortalecido, y entonces así tu organismo va a estar mucho más saludable. Y también yo digo que mejora la digestión, porque cuando traes un cuerpo muy ácido, tu pH se inclina más hacia la acidez, pues tu cuerpo va a estar más inclinado hacia las enfermedades. Sabemos que todo lo alcalino es saludable.
1: 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estás bebiendo, y que es mejor que conozcas más, que tengas un lugar donde te informes, que tengas un número de teléfono donde te puedan ayudar y donde te puedan dar toda la información que tú necesitas para estar mejor hidratado. Adelante, Rosy.
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0: Gracias.
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1: Génesis 6:14. Dios le dijo a Noé: hazte un arca de madera de gofer. Harás aposentos en el arca

la calafatearás con brea por dentro y por fuera. Luego, en este pasaje están las medidas del arca más adelante, y si sacamos a las medidas actuales que hoy conocemos, se calcula que tenía 510 pies de largo, que es el equivalente a 155 metros punto 448, o sea, 155 metros y medio, 85 pies de ancho, que es casi 26 metros, 25.908, casi 26 metros, y de alto tenía 24.695, que casi pudiéramos decir que casi los 25 metros. Y cuando venía leyendo, dije, voy a ocupar un poco el tiempo y acelerar un poco mi cabeza. En el pasado me gustaron mucho los números en la escuela, no tenía problemas con ellos, y fácil me puse ya a sacar el volumen del arca, y solo es multiplicar 155, quitemos la fracción por 25, luego por 24, y deducimos que el arca tenía 93.000 metros cúbicos. ¿Por qué me incliné por ver eso? En pies cúbicos serían 305.040 pies cúbicos. Y me puse a pensar, ¿cuál es el volumen de un vagón de tren? Todos conocemos los trenes cuando pasan y los vagones donde van distintas cosas, y tomé por base los vagones de 60 toneladas, que son cada vagón 55.4 metros cúbicos. Si yo divido los 93.000 metros cúbicos en 54, la conclusión es que el arca tenía el volumen de 1.722 vagones de ferrocarril. ¿Qué pudiera haber echado ahí Noé? En 1.722 vagones de ferrocarril. Y menciono esto porque hay mucha gente que es extremadamente necia, que lo primero que dice, bueno, si eso existió, además, pues son fábulas. ¿Qué pudo haber echado ese señor en su barquito para que se salvaran los animales? Pues nada más eso. Ahora, calculé el tamaño de un tráiler. Esos tráiler que vemos en las carreteras, en los freeways, y aquí hay cuando menos quizá uno que sea trailero, y tomé el promedio de 53 pies, que es lo largo de la mayoría de los tráiler. A veces algunos son un poco más largos, con 8 pies de ancho y 9 pies de alto son las medidas de esos trailers con 53. Ahora, lo que tienen son 108 metros cúbicos esos trailers, y otra vez 93.000 entre 108 me dan 861 trailers. Imagínense en el freeway, 863 trailers. A ver hasta dónde se lo lleva el volumen. Entonces, esto es muy interesante. Este gran barco, que por cierto en Kentucky, si tiene oportunidad un día y está pensando a dónde me llevo a mis niños de vacaciones, llévenos a Kentucky, ahí hicieron una réplica precisamente del arca para que se dé una idea del tamaño de este mastodonte. Y no hay duda, está esa montaña de Ararat que tiene más de 5.000 metros de altura, casi siempre está nevada, y ahí se ha encontrado esa madera, no se puede entrar. Además, no es muy fácil porque colinda, aunque está en la parte este de Turquía, tiene colindancia con Irán, tiene colindancia también con Armenia, y no recuerdo el otro país, casi cuatro países coinciden y cada quien la reclama.
El arca de Dios tiene grandes simbolismos. Uno de ellos es la salvación para aquellos que confiaron en Dios. Ahora, para comprender plenamente esta idea,

significando los que están dentro de este mastodonte, de este inmenso, inmenso barco, son los expiados del pecado. Y además, mediante el diluvio, lo que Dios se proponía hacer es quitar el pecado de sobre la tierra. En el verso 8 de Génesis 6 dice: pero Noé halló gracia ante los ojos de Dios. Y ahí fue donde me brincó en mi espíritu el hecho de compartirles un poco sobre esto. Noé halló gracia. Si Noé vivió 2800 años antes de que el Señor Jesús viniera, y la Biblia dice en Tito 2, 11 al 15, porque la gracia de Dios se ha manifestado para salvación a todos los hombres. O sea, el Señor Jesús era la gracia de Dios manifestada, viniendo al mundo. El Señor Jesús era la suma de la gracia encarnada para salvación a todos los hombres. ¿Cómo es que Noé, 2800 años antes que la gracia se manifestara, que la gracia se encarnara, que la gracia viniera al mundo, él halló gracia? O sea, se adelantó 2800 años al tiempo de la gracia. Trajo el futuro, lo trajo al presente. Tito 2:11, porque la gracia de Dios se ha manifestado para salvación a todos los hombres, enseñándonos que renunciando a la impiedad y a los deseos mundanos, vivamos en este mundo sobria, justa y piamente. Y así aguardemos la esperanza bienaventurada y la manifestación gloriosa de nuestro gran Dios y Salvador Jesucristo, quien se dio a sí mismo por nosotros para redimirnos de toda iniquidad y purificar para sí un pueblo propio, celoso de buenas obras. Esto habla y exhorta, reprende con toda autoridad, nadie te menosprecie. Noé adelantó la llegada de la gracia. El texto es claro en Génesis 6:8. Pero Noé halló gracia ante los ojos de Dios. Hay textos bíblicos que nos dejan indicación clara de que uno puede adelantar situaciones de su futuro a su presente. Puede ser en forma negativa o puede ser en forma positiva. Por ejemplo, acabo de hablar de un accidente de un joven de escasos 18 años y una jovencita de 17 años. Una vida en plenitud. Sin embargo, por X circunstancias, adelantaron su partida de este mundo. Y Noé procuró, en medio de un mundo, como vamos a ver, tan lleno de corrupción, y optó por aislarse y vivir en forma muy privada con su familia, bajo una conducta muy distinta, y eso agradó a los ojos de Dios y alcanzó a traer la gracia de Dios que habría de manifestarse 2800 años después, la trajo al momento presente. Moisés, por ejemplo, Moisés vivió hace 1500 años antes de Cristo, 3500 años de nuestro tiempo acá, y la Biblia dice que aunque vivió, la ley le fue dada, él probó la gracia.

0: Hechos 7:46, este halló gracia delante de Dios y pidió proveer tabernáculo para el Dios de Jacob. Hombres que por su vida, porque decidieron vivir de la mejor manera para Dios y para la gloria de Dios, anticiparon cientos de años cosas tan maravillosas como en este caso es la gracia de Dios que trae salud, que trae salvación, que trae perdón, que nos hace aceptos a Dios. ¡Qué maravilloso! Ahora, hay un pasaje en Números 27, 1 al 11, de unas mujeres que hallaron gracia y provocaron un cambio en la misma ley de Moisés. Dios le había dado la ley a Moisés con detalles para llevar una vida moral, leyes aún militares, leyes para el cuidado del alma, distintos tipos de leyes. Pero este relato parece interesante y a veces pasa desapercibido.
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2: 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Ahora continuamos con el mensaje de hoy.
0: Pero este relato parece interesante y a veces pasa desapercibido. En Números 27, 1 al 11, cuando dice: vinieron las hijas de Zelofehad, hijo de Efer, hijo de Galaad, hijo de Maquir, hijo de Manasés, de las familias de Manasés, hijo de José, y habla de estas mujeres. Una se llamaba Mala, otra Noa, otra Ogla, otra Milca y otra Tirsa. Ellas se atrevieron a ir delante de Moisés y del sacerdote y de los príncipes y de toda la congregación y dijeron: nuestro padre murió en el desierto, y exponen el asunto, y no tuvo hijos. Por lo tanto, ellas iban a quedar sin heredad del padre. ¿Por qué ha de ser quitado el nombre de nuestro padre de entre su familia por no haber tenido un hijo, en este caso varón, puras mujeres? Y ellos dijeron: damos heredad entre los hermanos de nuestro padre. Y lo que hizo Moisés, llevó la causa delante de Dios. El hombre podía hablar con Dios cara a cara. Y Dios le dijo a Moisés: bien dicen las hijas de Zelofehad, les darás la posesión de una heredad entre los hermanos de su padre, y traspasarás la heredad de su padre a ellas, y así hablarás a los hijos de Israel. Y añadieron cosas que no estaban escritas en la ley, o fueron añadidas por mandato de Dios, porque estas mujeres se atrevieron a creer algo, a hablar sobre algo que aunque no estaba propiamente escrito, podía ser posible. O sea, el punto es aquí, cómo uno puede convertirse como en el imán de atraer lo negativo o atraer lo positivo. Es importante. Aún en lo que hablamos, está escrito, por tus palabras vas a ser justificado, por tus palabras vas a ser condenado. Es el hecho de hablar, conversar, ver un futuro incierto, paniquearnos, vivir como el resto del mundo que no conoce a Dios, no es propio. Mencionaré mucho más sobre esto. Mateo capítulo 15 verso 21 al 28, una mujer cananea. O sea, ustedes saben que el pueblo que Dios eligió primero fue el pueblo de Israel, y había una pared intermedia que separaba a Israel o a los judíos del resto de las naciones llamadas gentiles. Y el Señor Jesús vino para morir por la humanidad, pero a la vez derribar la pared intermedia de separación entre judíos y gentiles, de tal forma que en Cristo ya no hay judío ni gentil. Ahora, este relato de Mateo 15, 21 al 28, saliendo Jesús de allí se fue a la región de Tiro y de Sidón, una región de gentiles, no de judíos. He aquí una mujer cananea que había salido de aquella región clamaba diciendo: Señor, hijo de David, ten misericordia de mí, mi hijo es gravemente atormentada por un demonio. Pero Jesús no le respondió palabra. Entonces, acercándose a sus discípulos, le rogaron diciendo: despídela, que da voces tras nosotros. Él respondiendo dijo: no soy enviado sino a las ovejas perdidas de la casa de Israel. En otras palabras, eres una gentil, eres una cananea. No es el momento que yo te pueda socorrer. Vengo a la casa perdida de Israel. A lo suyo vino, mas los suyos no le recibieron. Sin embargo, la mujer, verso 25, ella vino, se postró ante él diciendo: Señor, socórreme. Respondiendo él dijo: no está bien tomar el pan de los hijos y echarlo a los perrillos. Note la respuesta, la negativa del Señor. Y tenía razón, porque de acuerdo al programa de Dios, como gentil no podía obtener el favor que estaba, diría, consagrado en ese momento solo a Israel. Pero ella respondió: Señor, aún los perrillos comen de las migajas que caen de la mesa de sus amos. Entonces respondió Jesús: oh mujer, grande es tu fe, hágase contigo como quieras. Y su hija fue sanada desde aquella hora. El punto es que quiero que entendamos que esta mujer adelantó el tiempo para que ella pudiera haber recibido ese favor que está suplicando. Tenía que esperar que el Señor fuera crucificado, muriera, resucitara y derribara la pared intermedia de separación entre judíos y gentiles, y la bendición de Israel pasara a ella. Pero ella, en su fe, en su insistencia, adelantó el tiempo. Jaló antes de tiempo el favor de Dios a su vida. Yo me pregunto entonces, nosotros los que creemos o decimos creer en Dios, en su palabra, ¿por qué hemos de ver un futuro oscuro, incierto, estar comiéndonos las uñas como el resto del mundo, etcétera, etcétera? Eso no es posible. Regreso al tema, pero mire, por ejemplo, La Biblia dice, según las palabras textuales del Señor Jesús, que vendrán cosas que el mundo va a desfallecer por temor y por la expectación de las cosas que va a haber, de las cosas que vendrán sobre la tierra, que las potencias de los cielos serán conmovidas y verán al Hijo del Hombre que vendrá en una nube con poder y gloria. Luego el Señor Jesús dice, cuando estas cosas comiencen a suceder, ustedes erguíos, o sea, como me deja la idea, hasta levántense el cuello, ¿no? Erguíos y levanten vuestra cabeza, porque vuestra redención está cerca. Mientras un mundo palidece por las cosas que tienen que venir, hay un pueblo que confía, que sabe que eso tiene que suceder, y es provocado por el Señor Jesús a erguirse, a levantar la cabeza, no tener temor. Esta mujer, cuando el Señor le dice, no soy enviado sino las ovejas perdidas de la casa de Israel, y ella insiste, no es bien, le dice el Señor, quitar el pan de los hijos y echar a los perrillos, Señor, pero ella insiste en fe y adelanta los tiempos, trae ese futuro glorioso a ese momento presente. Le doy otro ejemplo, Lucas capítulo 23, versos 42 y 43, el ladrón en la cruz adelantó el futuro a su presente. El Señor Jesús todavía no muere, todavía no resucita, todavía no se entrona, y sin embargo el hombre dijo a Jesús, acuérdate de mí cuando vengas en tu reino. Y el hombre tiene una visión de futuro. Jesús le dijo, de cierto te digo que hoy estarás conmigo en el paraíso. Adelantó el tiempo el hombre. Por fe, por fe. ¿Por qué no creer, pues, en un presente maravilloso, glorioso, divino, que Dios nos ha prometido? Él ha dicho, la paz os dejo, mi paz os doy, no como el mundo la da, yo se las doy. No se turbe vuestro corazón. Y no solamente vivir de esa manera, sino mirar hacia el futuro en las promesas que Dios nos ha hecho y jalarlas a nuestro presente. Es lamentable que cristianos por toneladas viven de una manera melancólica y triste, añorando cierto momento de su pasado. Ay, me acuerdo cuando yo era feliz, me acuerdo cuando cantábamos aquel canto. Quieren regresar a su pasado. Yo no me lamento de mi pasado, le agradezco a Dios por mi pasado, pero yo no quiero mi pasado, ya lo viví. Yo quiero mi futuro. Yo estoy anhelando mi futuro. Yo estoy anhelando lo que Dios tiene para mí. Yo tengo una expectativa hacia enfrente. No anhelo mi pasado, aunque no lo lamento ni lo lloro, pero no quiero, ya lo viví. Miren, por ejemplo, Elías le dijo a Eliseo, ¿qué pides antes que tú y yo nos separemos en términos llanos? ¿Qué prudente fue Eliseo? Él pudiera haberle dicho, quiero lo que tú tienes y lo que hemos vivido, que venga conmigo. Él dijo, no, eso ya lo viví. Yo he estado a tu lado, ya he experimentado eso que ya hemos vivido, no, eso ya lo viví. Quiero una doble porción. Quiero vivir cosas que no he vivido. Quiero experimentar cosas gloriosas que no he experimentado. Y Y lo tuvo, ¿verdad? Lo tuvo. Entonces, voy al pasaje central, Mateo 24, 37 al 42. Mas como en los días de Noé, o sea, el Señor trae los tiempos de Noé a los tiempos del fin. Mas como en los días de Noé, así será la venida del Hijo del Hombre. El Señor no ha regresado a la tierra por segunda vez, lo hará. Pues en ese tiempo, o en las cercanías de ese tiempo, cuando estemos pisando, ¿verdad?, tiempos tan cercanos a su venida, van a ser semejantes como en los días de Noé. Verso 38, porque como en los días antes del diluvio estaban comiendo y bebiendo, casándose y dándose en casamiento, hasta el día en que Noé entró en el arca. Y no entendieron, hasta que vino el diluvio y se los llevó a todos, así será también la venida del Hijo del Hombre. Entonces estarán dos en el campo, el uno será tomado, el otro será dejado. Dos mujeres estarán moliendo en un molinillo y la una será tomada, la otra será dejada. Velad pues, porque no sabéis a qué hora ha de venir vuestro Señor. En otras palabras, una sociedad en suciedad, muy ocupada en las cuestiones sociales, que rayan muchas veces en las cuestiones sociales. Entretenimiento. La gente es lo que busca y es lo que quiere, entretener la vida. Mucha cuestión social. Ahora, yo no digo que eso sea malo, mientras no se cruce la línea, se mundanalice, se corrompe, etcétera, etcétera. Y así vivía esa sociedad, bien distraída, bien ocupada, haciendo finalmente nada. Bueno, regreso a Génesis 6:6. Dice, y se arrepintió Dios de haber hecho hombre en la tierra, y le dolió en su corazón. Note que no dice que Dios se arrepintió de haber hecho a los animales.
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No es el final. Dios todavía sigue amando y sigue obrando.

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2: ¿Cómo está usted? Así como hay señales cuando un huracán está cercano, igualmente hay señales claras cuando un alcohólico está acercándose al final. Aislamiento, se va a la bebida por completo. A menudo la persona ni siquiera se molesta en comer. El hombre en esta historia notó aquellos signos en su madre y trató de intervenir. Mas cuando esto falló, él pensó que no había esperanza. Pero sí había esperanza, porque su mente, corazón y vida fueron desencadenados.
3: Entren, chicos. Bella está arriba.
4: ¿Todo está listo?
3: Sí, le empaqué un maletín para una noche.
4: ¿Ella no sospecha nada?
3: No, no. ¿Están seguros de que esto sea lo correcto por hacer?
4: Esa es la única forma, papá. Sí, sí,
5: sí. ¿Mm? ¡Jace! ¡Los chicos están aquí!
6: ¿Los chicos? ¿Qué están aquí? ¿Sucede algo?
4: Necesitamos hablar contigo, madre.
6: ¿Algo está mal, no es así?
4: Vamos a llevarte a un centro médico.
6: ¿Qué?
4: Para un programa de rehabilitación del alcohol.
6: ¿De qué estás hablando?
4: Es por tu propio bien, mamá.
6: Yo no voy a ninguna parte.
4: Si no paras de beber, morirás.
3: Sí.
4: Tú tienes que venir con nosotros.
3: Anda, vamos.
6: Juan, vamos. Si está
4: por tu bien, mamá.
3: Tal vez sea lo mejor.
6: ¿Cómo pueden hacerme esto? ¡Nunca le perdonaré, nunca! ¡Suélteme!
2: Esta no era ninguna familia necesitada. Ellos vivían en uno de los condados más ricos de los Estados Unidos. Y el padre era director nacional de ventas en una compañía grande. Pero la adicción y el engaño no respetan a nadie. La semana pasada escuchamos cómo dos de los cinco hijos de esta familia se volvieron adictos a las drogas, llevando a uno al borde del suicidio. La conclusión de esta historia de dos partes trata asuntos delicados que los padres pueden desear explicar a sus niños pequeños más completamente. Esta es la verdadera historia de Jerry Johnston y cómo él fue desencadenado.
4: Después que me recobré de mi intento de suicidio, cuando tenía 14 años, me comprometí en tratar de ayudar a otros jóvenes. A mis 16 años, yo estaba hablando ante grandes audiencias en todo mi país, contándoles mi historia y dándoles la respuesta a su vacío. Muchas veces cuando podía alcanzar a una persona joven, las vidas de sus padres eran cambiadas igualmente. Sin embargo, yo no podía alcanzar a mi propia madre.
7: Nadie aprecia nada de lo que yo hago. Nadie. Debería marcharme, no que regresar. Ustedes no se interesan en mí.
3: A mí sí me interesa.
7: Déjame en paz. Ustedes son todos iguales. Todos ustedes.
3: ¿Estás ocupado, Jerry?
4: No, entra, papá.
3: Yeah.
4: El dormitorio es casi un desastre en este momento. Estoy tratando de mejorar mi discurso para la reunión de mañana en la noche.
3: Disculpa por el bullicio. Debe ser difícil concentrarte.
4: Estoy acostumbrado. Supongo que esto no va a cambiar.
3: El día Dios cambiará su vida completamente, así como cambió la tuya.
4: Yo pensé que todo acabó la otra noche. Ella vino al área de consejería después de la reunión y estaba llorando. Ella permaneció diciendo: lo siento, Jerry, lo siento. Ora por mí. Pero tenía alcohol en su aliento.
3: Haz lo que ella dijo. Hijo, ora por ella.
4: Sí, papá, lo haré. Escucha,
3: sí.
4: Tengo buenas noticias para ti.
3: ¿Sí?
4: Me han ofrecido una beca por 7 años, completamente pagada para la universidad y el seminario.
3: Eso es maravilloso, Jerry.
4: No está mal para un tipo que fue expulsado de la escuela, ¿eh?
3: Espera que le cuente a mamá.

0: lo mejor que esperes hasta mañana. La dichada mamá era un secreto de la familia estrictamente guardado, así que nunca le conté de ella a nadie en la escuela, ni después en mi ministerio, ni siquiera cuando me enamoré de Chris. Ella era la persona más bella por dentro y fuera que yo jamás había conocido. La llevé a casa para conocer a mis padres y fue horrorizada cuando mamá empezó a llorar en la conversación durante la cena. Más tarde, Chris y yo dimos una vuelta por la cuadra.
1: Tus padres son realmente simpáticos, Jerry.
0: Chris, mi mamá estaba bebiendo. Ella es una alcohólica.
1: Oh, Jerry, qué horrible, eso es tan triste.
0: Por favor, no le cuentes a nadie, ni siquiera a tus padres.
1: Me alegra que me lo contaras. Prometo orar por ella de ahora en adelante.
0: No sé por qué ella reacciona como lo hace cuando ha estado bebiendo. Ella siempre ha sido así.
1: Dios puede cambiarla.
0: Puede haber algo increíble suceder en la vida de otras personas, pero no en la suya. Es sorprendente cuántos chicos vienen a mí después de una convocación y confían cómo ellos estuvieron contemplando el suicidio. Más al escuchar la historia, les ayuda a ver la verdad.
1: Hay bastante abatimiento en nuestro mundo, Jerry. Realmente las personas son como ovejas perdidas.
0: Sin duda, el alcohol y las drogas no son la respuesta. Yo lo sé. Y también a mi padre. ¿Por qué mamá no puede comprender esto?
1: Un día ella lo verá. No te des por vencido ante ella, Jerry.
0: A pesar de su dependencia de la botella, yo amaba a mi madre. Pero aún después que Chris y yo nos casamos y tuvimos 3 hijos, el señor alcohol impidió a mamá ser una verdadera abuela. Después de una breve visita a la fiesta de cumpleaños, la botella la hacía regresar al aislamiento. Durante el día, Chris y yo pasábamos por su casa y todas las persianas estaban bajadas, todas las cortinas cerradas, las puertas cerradas bajo llave. Para entonces, mamá estaba bebiendo casi 1/4 de vodka al día y, sin embargo, mi padre mantenía su fe.
2: Este libro que escribiste acerca del suicidio es bueno, Jerry.
0: Gracias, papá. Si este logra impedir que una persona tome esa salida, valdrá la pena.
2: Absolutamente tienes razón cuando dices que las personas dan señales cuando están pensando en el suicidio. Tú lo hiciste. Es solo que la mayoría de nosotros no reconocemos esas señales. Yo me lo tomé en serio cuando tú dijiste, la vida no vale la pena.
0: Bueno, sin duda pusiste atención cuando llamé y dije que iba a hacerlo. Eso es lo que importaba. Existe un mito de que las personas que amenazan con el suicidio nunca llegan a cumplir con hacerlo, pero eso no es verdad.
2: Es difícil imaginar a una persona experimentando tal desesperación.
0: Sin embargo, parece real. Yo lo sé. Las drogas distorsionan el proceso del pensamiento e incrementan la posibilidad del suicidio. La persona suicida ni siquiera se detiene a considerar el trauma que afrontan los sobrevivientes, una y otra vez, día tras día.
2: Como esa madre que llegó a casa con su bolsa de víveres y encontró en el piso la nota de su hijo que decía, mamá, no baje las escaleras. Yo mismo me maté. Qué traumático encontrarlo ahí tirado.
0: Tantas vidas jóvenes son permanentemente heridas y muchas son fatales. Mi corazón se aflige por esta tragedia.
2: Me alegra que yo te alcance a tiempo.
0: Papá, estoy empezando a comprender que el alcoholismo es una forma lenta de suicidio. Y si nosotros no alcanzamos a mamá a tiempo, ella morirá a causa de la bebida.
2: Dios la salvará, Jerry. Creo eso con todo mi corazón. Oro por ella todos los días.
0: Nosotros necesitamos echarle una mano a nuestras oraciones, papá. Necesitamos hacer algo pronto, antes que sea demasiado tarde. Nuestra familia siempre se reunía para las fiestas importantes. Día de Acción de Gracias, Navidad y fiesta de cumpleaños. Pero a medida que la adicción de mamá empeoraba, yo empecé a temer aquellas reuniones. Todos sabíamos que ella estaba en dificultades, mas evitábamos afrontar el problema. Finalmente empezamos a tener reuniones secretas para discutir qué hacer.
3: Sí, según puedo recordar, nosotros nunca hablamos del problema de adicción de mamá. Todos somos un puñado de incapaces.
0: Tienes razón. Pretender que no existe tal problema le permite al alcohólico continuar bebiendo.
3: Nosotros tenemos que hacer algo. Ella está matándose.
0: Eso es lo que le dije a papá.
3: Pero nosotros no podemos obligarla a dejar de beber. Ella tiene que querer.
0: Tal vez si podemos conseguir que entre a un centro de rehabilitación, ella querrá dejarlo.
3: Buena suerte al hacerlo.
0: El Hospital Bautista tiene un programa de 28 días. Una vez que lo empiezas, no puedes dejarlo.
3: ¿Hablaste con ellos?
4: Sí.
3: Tú conoces a mamá, no hay manera de que ella vaya a quedar allí y se interne sola.
4: Entonces, nosotros tendríamos que intervenirla.
5: No creo.
4: Ellos dijeron que si la llevamos allí un viernes por la noche, el hospital podría retenerla el fin de semana hasta que ella pueda ser examinada por un doctor el día lunes.
3: ¿No vas a llevarla allí en primer lugar?
4: Tendríamos que raptarla y llevarla allí.
3: ¿Secuestrar a nuestra propia madre?
4: ¿Puedes pensar en otra forma?
3: No, pero papá nunca consentirá eso.
4: Tendremos que convencerla de que esto es por el propio bien de ella.
6: ¿Y si algo sale mal?
4: Algo ya está mal.
6: ¿Y si ella arma un escándalo mientras está manejando y alguien llama a la policía?
3: Llévale tu camioneta cerrada, Jerry. Nadie podrá verla así.
4: Pero ella va a odiarnos, especialmente a mí.
3: Tenemos que hacerlo.
4: Sí, y cuanto antes mejor.
3: Sí.
4: No hemos sido complacientes demasiado tiempo.
0: Estuvo intranquilo a causa de nuestro plan, pero finalmente lo persuadimos para acompañarnos. Aquel viernes por la noche nos llevamos a mamá, condujimos al hospital y la registramos por una permanencia completa de 28 días. Ella estaba tan enojada que no le dirigió la palabra a ninguno de nosotros durante 2 semanas. Mamá completó el programa y por primera vez todos nosotros teníamos esperanza.

0: San Yuri.
1: ¿Cómo va el viaje, hijo?
0: Estupendo. Estamos viendo grandes multitudes y una buena acogida de parte de los muchachos.
1: Me alegra escuchar eso.
0: Aunque hoy tuve una experiencia muy extraña.
1: Sí.
0: Empecé a describir el suicidio de Jay, aquel adolescente que se disparó, y pude percibir una ola de conmoción pasar por el auditorio entero. Algunas de las chicas empezaron a llorar mientras yo hablaba, y pude notar una reacción extraña en el rostro de todos. Después, el director se presentó y me preguntó por qué le hice eso al cuerpo estudiantil tan pronto después de su muerte. Resultó que un chico diferente llamado también Jay se había suicidado en esa escuela, y ellos pensaban que yo estaba hablando de él.
1: Eso tuvo que ser difícil para los alumnos y profesores.
0: Uh-huh.
1: No es extraño que ellos estuvieran conmocionados.
0: La consecuencia del suicidio es abrumadora. Si solo pudiera hacerles ver eso. ¿Qué está pasando, papá?
1: Tu madre ha sufrido una recaída. ¿Eh? Ella está bebiendo nuevamente.
0: No, no. ¿Dónde consiguió el alcohol?
1: Ella fue a la florería para trabajar. Supongo que hizo una breve parada en el camino a casa.
0: Ella no cambiará.
1: Jerry, no digas eso. Nada es imposible para Dios.
0: Yo no es que esté bebiendo, ¿sí o no? ¿Cómo interferirá con su libre voluntad?
1: Entonces debemos orar porque Él quebrante su voluntad. Dios hará el resto.
0: Yo no tengo mucha esperanza, papá.
1: Entonces, ¿cómo vas a ayudar a otros?
2: En un momento, Jerry nos contará sobre ello.
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2: Ahora ya estamos de regreso con esta historia real de Jerry Johnston aquí en Desencadenados.
0: Después de la recaída, mi madre fue detenida rápidamente. Ella misma se recluyó en casa donde su adicción a la bebida se salió de control. Al mismo tiempo yo sufrí un colapso durante una gira después de un año de dar discursos más de 400 veces en todo el país. Pasé varios meses en casa recuperando mis fuerzas, donde empecé a orar fervientemente por mamá diciendo: Dios, haz cualquier cosa que tengas que hacer para llamar la atención de mamá, para mostrarle que tú la amas y puedes hacerla libre. En marzo, papá llamó para decir que mamá estaba críticamente enferma. Fue deprisa a su casa al encontrar a los paramédicos llevándose a mamá. ¿Qué pasa, papá?
4: Ella está sangrando internamente, Jerry.
0: ¿Esto recién empezó?
4: Ella ha estado enferma por mucho tiempo. Creo que ella lo sabía, pero tenía miedo de decir algo.
0: Tenía el presentimiento de que algo así sucedería.
4: Llamé a una enfermera porque ella estaba tan enferma. La enfermera echó un vistazo a su color amarillento y llamó al doctor. Él dijo que teníamos que llevar al hospital enseguida.
0: ¿Ella estuvo dispuesta, mamá?
4: No, ella no quiso. Quería esperar hasta el lunes. Pero el doctor le dijo que si esperara hasta entonces estaría muerta.
0: Tal vez ahora ella dejará de beber.
4: Todo está en las manos de Dios.
0: En medio de esa crisis, tuve que viajar a Atlanta, donde fue previsto para dar discursos durante 5 días en todos los colegios en el condado de Cobb. Nuestro horario era tan apretado que un helicóptero del canal de televisión nos llevaba de colegio en colegio. Cada noche yo exponía en una iglesia grande en Atlanta que tenía capacidad para 4.000 personas. Si tú sientes que la vida no vale la pena vivirla, yo tengo buenas nuevas para ti. Jesús dijo en Juan, capítulo 10, versículo 10, el ladrón no viene sino para hurtar, matar y destruir. Yo he venido para que tengan vida y para que la tengan en abundancia. El ladrón es Satanás. Y Jesús vino para hacerte libre de su dominio sobre tu vida. Si tú eres un esclavo a las drogas, o al alcohol, al no perdón, o temor, cualquier cosa que creas que es el problema, la verdadera causa es el pecado, separación de Dios. El pecado es más que lo que tú haces, es lo que tú eres, excluido de Dios.
5: Así que Jesús llevó nuestros pecados en Él y fue a la cruz y murió por nosotros para llevarnos a Dios. Primera de Juan, capítulo 2, versículo 2 explica: y Él es la propiciación por nuestros pecados, y no solamente por los nuestros, sino también por los de todo el mundo. Satanás y el pecado fueron juzgados y condenados en la cruz, y cuando Cristo murió, el poder del pecado en tu vida también murió, si tú crees que Cristo murió por ti. Cuando Dios levantó a Cristo de los muertos, Él demostró su poder para levantarte de tus pecados a una nueva vida. En esto consiste el amor, no en que nosotros hayamos amado a Dios, sino en que Él nos amó a nosotros y envió a su Hijo en propiciación por nuestros pecados. Primera de Juan, capítulo 4, versículo 10. Dios tomará a un perdedor y lo convertirá en un vencedor mediante el poder de su Espíritu Santo. Amén. Todo lo que tienes que hacer es pedirle perdón por tus pecados y poner tu fe y confianza en la obra consumada de la muerte de Jesús en la cruz. Romanos capítulo 8, versículo 37 nos dice: antes, en todas estas cosas, somos más que vencedores por medio de aquel que nos amó.
0: Parecía que yo podía predicar y tener fe por cualquier cosa, menos por la liberación de mi madre del alcohol. El agitado horario y la carga que yo soportaba por mamá empezó a cobrar su precio. Una noche el pastor nos invitó a Chris y a mí para cenar. Esa semana él y yo habíamos pasado algún tiempo conversando y su manera de ser me animó a ser abierto y honesto acerca de mí mismo.
6: Es un horario agotador el que tienes, Jerry.
0: Sí, lo es. Yo estoy casi agotado viajando día y noche. Pero es difícil descansar cuando tantas personas necesitan ayuda.
6: ¿Puedes imaginar el problema que Jesús tuvo? Es extraño que algunas veces Él entrara en lugares solitarios para estar solo y orar.
0: Yo mismo tengo ganas de hacer eso.
6: Sin embargo, estás alcanzando a bastantes jóvenes.
0: Yo... no, ¿ah? Mi mamá es una alcohólica. Oh. Ella está en el hospital muriéndose. De alguna manera yo no la he alcanzado.
6: Oye, recién te escuchar eso. Dios ama a tu mamá y quieres amarla. Vamos a orar ahora mismo para que Dios la toque y ella cambie.
0: Muy bien, pastor. ¿Quiere orar?
6: Sí, seguro. Señor, no hay nada que podamos hacer para ayudar a la mamá de Jerry. Así que te pedimos que la liberes del espíritu del alcohol. Libérala completamente, Señor, como tú solo lo puedes hacer. En el nombre de Jesús oramos. Amén.
0: A partir del momento en que ella dejó el hospital, mi madre no volvió a probar alcohol. Por fin nuestro milagro había ocurrido. Cada mes yo podía ver la diferencia en su vida, pero esperé 2 años para acercarme a ella y tratar un proyecto que yo tenía en mente. Le pedí que me acompañara para el almuerzo.
7: Así que tú vas a escribir otro libro. ¿Acerca de qué?
0: La epidemia del alcohol en nuestro país y cómo este afecta a adolescentes y padres.
7: Muy bien, Jerry. Con toda seguridad puedes hablar por experiencia propia.
0: Me gustaría integrar tu historia, nuestra historia en el libro. ¿Crees que estás dispuesta a admitir el problema abiertamente?
7: Si esto ayudaría a personas que son como fui yo.
0: El libro tendrá una amplia circulación. Todos lo sabrán. ¿Estás segura?
7: Si esto ayudaría a alguien, sí. Pero, ¿por qué no importaría a alguien lo que yo he pasado?
0: Esto podría impactar en alguien, mamá. A conocer la victoria y libertad que Dios te ha dado sobre el alcohol.
7: Yo realmente maltraté mi cuerpo. Todavía tengo ataques de hemorragia interna.
0: ¿Por qué no te haces cirugía para cerrar esas venas como te sugirió el doctor?
7: No, solo seguiré suministrando mi sangre de vez en cuando.
0: ¿Tú crees que el hospital es una estación de servicio?
7: Es mejor que suministrarse alcohol. Hice que la familia pasara mucha dificultad.
0: Romanos capítulo 8, versículo 28 nos dice: y sabemos que a los que aman a Dios, sí, todas las cosas les ayudan a bien. Esto es, a los que conforme a su propósito son llamados. Para promover mi libro, mamá estuvo de acuerdo en aparecer conmigo en un programa de televisión en Toronto, Canadá. Cuando la entrevista fue postergada 4 meses, yo no comprendí que eso era la soberanía de Dios. Íbamos contando una experiencia horrorosa, una de vida y muerte. Era la primera oportunidad en la televisión para mamá y ella se presentó bien.
2: Señora Johnston, ¿Cómo fue el ser secuestrada por sus propios hijos?
7: Yo estaba bastante enojada, bastante. Me resentí profundamente por lo que ellos me hicieron al llevarme como una rehén. Fue humillante aparecer en esa clínica como una niña, con ellos diciéndome qué hacer. Y además, ni siquiera se me permitía salir. Yo me paraba enfrente del ascensor y ansiaba escapar. Pero una enfermera pasaba y decía, ni siquiera piense en marcharse.
2: ¿Usted les contó a sus hijos cómo se sentía?
7: No le hablé a ninguno de ellos durante varias semanas. Pensaba que jamás podría perdonarlos.
2: Así que esto realmente no ayudó, ¿no? Haberla forzado a entrar en rehabilitación, porque usted tuvo una recaída. ¿Cree que fue una mala idea que la familia interviniera así?
7: No, porque a la larga sí ayudó. En mi caso, por lo menos, me llamó la atención. Mis hijos y mi esposo nunca me habían hecho saber cuánto los dañaba mi adicción a la bebida. Mi esposo jamás me condenó. Él siempre me decía cuánto me amaba y él oraba por mí todos los días para que Dios me cambiara.
2: ¿Cómo es ser tan adicta al alcohol?
7: Es degradante, agonizante, siempre preocupada por el próximo trago, temerosa de que algo o alguien se interpusiera para conseguirla, tratando de mantener escondidas suficientes botellas en suficientes lugares, de modo que siempre tendrás un trago cuando lo necesites, temerosa de que alguien encontrara tu escondite. Pero la Biblia dice en Isaías capítulo 5, versículo 11, ¡ay de los que se levantan de mañana para seguir la embriaguez, que se están hasta la noche, hasta que el vino los enciende! Los resultados finales se hallan en el versículo 14 de Isaías, capítulo 5. Dice, por eso ensanchó su interior el Seol, y sin medida extendió su boca, y allá descenderá la gloria de ellos, y su multitud, y su fausto, y el que en él se regocijaba.
2: Y sin embargo, usted volvió a ella después de estar sobria por un mes.
7: Es un deseo fuerte, un deseo fisiológico por esa sensación corporal de sentirse bien. Pero esa es una mentira. Proverbios capítulo 20, versículo 1 dice, el vino es escarnecedor, la sidra alborotadora, y cualquiera que por ellos yerra no es sabio.
2: Al final usted estaba bebiendo casi un cuarto de vodka al día. ¿Cómo lo dejó finalmente?
7: Dios me hizo libre. Primero, Él me llamó la atención.
2: Entonces, Él tuvo que intervenir.
7: Sin duda lo hizo. Yo casi había destruido mi hígado y mis venas interiores. Estaba sangrando por dentro y casi morí. Eso es lo que el alcohol te hace. Las oraciones de mi familia, especialmente las de mi esposo, son los que hicieron la diferencia. Dios quitó aquel deseo.
2: Muy bien. Señora Johnston, ¿qué consejo les daría a las familias que están luchando con alguno que es adicto como usted lo fue?
7: No se rindan. Nada es imposible para Dios. Sigan orando por ellos y amándolos. Nuevamente en Proverbios capítulo 23, versículo 32 dice, mas al fin como serpiente morderá y como áspid dará dolor. Mi esposo solía dejar notas que decían, Dios y yo te amamos. Juan capítulo 3, versículo 17 nos dice, porque no envió Dios a su Hijo al mundo para condenar al mundo, sino para que el mundo sea salvo por Él.
0: Después de la entrevista, Manuel y yo nos registramos en el aeropuerto de Toronto para el vuelo de regreso a casa. Con bastante tiempo de sobra, almorzamos en el restaurante del aeropuerto. Mamá estaba distante y dijo que se sentía mareada. De repente, ella se paró, tambaleó y empezó a vomitar sangre en cantidades enormes. Todos observaban y nadie decía nada mientras mamá seguía vomitando sangre. Yo corrí hacia la cajera y le supliqué que llamara a los paramédicos. Todos nos trasladaron deprisa a un hospital cercano. Tres horas después, cuando regresé al hospital, mamá estaba de vuelta en la sala de emergencia. El doctor dijo que si ellos no pudieran detener la hemorragia, ella moriría. Ella fue trasladada rápidamente al Hospital General en Toronto, donde le introdujeron a la fuerza un globo por la garganta y la inflaron para detener la hemorragia. Ella se estabilizó, pero se aferraba a la vida, pendiendo de un hilo. Papá llegó y yo viajé de regreso a casa con mi familia. Finalmente mamá tuvo la cirugía que ella necesitaba por tanto tiempo.
1: Vi a Joyce en la televisión, justo aquí en el hospital. Fue una buena entrevista.
0: Sí, lo fue. Su victoria animará a muchas otras personas.
1: Yo nunca me solté de la promesa de Hebreos capítulo 11, versículo 1, que dice, es pues la fe, la certeza de lo que se espera, la convicción de lo que no se ve.
0: Finalmente comprendí que en esto consiste la verdadera fe, creer en Dios para lo aparentemente imposible.
1: Sí.
0: Como dice en Lucas capítulo 1, versículo 37, porque nada es imposible para Dios. Hoy mamá está en casa. Su hemorragia interna no es una cosa del pasado.
8: Los doctores dicen que hay evidencia de que su hígado está regenerándose. Dios ha sanado y restaurado a nuestra familia en una manera que pocos habrían creído posible. Pero nosotros sabemos que todas las cosas son posibles para Dios.
2: Amigo, si usted quisiera conocer a Dios, no espere otro momento. Él ha esperado largo tiempo por usted. La Biblia dice en Romanos capítulo 10, versos 9 y 10, que si confesares con tu boca que Jesús es el Señor y creyeres en tu corazón que Dios le levantó de los muertos, serás salvo. Porque con el corazón se cree para justicia, pero con la boca se confiesa para salvación.
3: Todavía hay personas que creen, aunque han sido heridas, siguen esperando en Dios. Todavía hay quienes oran, aunque aún no han visto el milagro. Todavía hay quien enciende la radio con el corazón roto, esperando una palabra que lo sostenga, una canción que lo abrace, una señal que le diga, no estás solo. Todavía hay tiempo para sanar, para volver a empezar, para extender la mano a quien ya no puede levantar la suya. Y todavía tú puedes hacer algo. Un minuto. Un solo minuto puede ser el momento exacto en que Dios hable, en el que el cielo toque la tierra, en el que una vida recupere su fe. Adopta un minuto, porque todavía hay esperanza, y alguien en este mismo instante la está buscando justo

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¿Qué tal, apreciados amigos y hermanos que están haciendo toda la voz? Porque la fe viene por el oír. Les saluda Alejandro Cruz, transmitiendo en vivo desde nuestros estudios centrales para toda nuestra gran audiencia de La Voz. Qué bueno es poder llegar hasta ustedes, saludarlos y decirles que estamos orando por usted, estamos orando por la ciudad, estamos orando por cada familia representada a través de nuestros oyentes y, por supuesto, bendecimos en el nombre de nuestro Señor Jesucristo tu trabajo, que a tu empleador le vaya bien por causa tuya, que tu empleador pueda ver que la bendición de Dios está contigo y que en todo aquello que tú pones tu mano, prospera. Oramos también por los que son dueños de negocios, los que son emprendedores, los que están iniciando algo nuevo, que el Señor te bendiga abundantemente. Oramos por tu ministerio, que el Señor te permita crecer y que puedas ensanchar tu territorio, reforzar las estacas, porque va a ser muy grande el ministerio donde Dios te ha puesto. Y estamos convencidos que entre más oramos por nuestra ciudad, pues se cumple la palabra, porque el Señor dice: y donde ustedes estuviesen o donde ustedes fuesen llevados, oren por la prosperidad de esa ciudad, porque dependiendo de la prosperidad de esa ciudad depende su propia prosperidad. Y claro, nosotros queremos que nos vaya bien, pues tenemos que orar para que Dios bendiga la ciudad, para que Dios bendiga las autoridades, para que el Señor bendiga a toda persona que habite en esta ciudad. Y en este momento, pues también quiero decir que estamos enviando el cordial saludo a toda nuestra gran red de colaboradores, los hombres y mujeres de fe que hacen su mejor esfuerzo para que la palabra siga siendo anunciada. Lo que estamos haciendo, usted y yo, es algo único. Estamos enviando una palabra. Y yo quiero meditar con usted algo muy interesante. Jesucristo dijo: yo soy la luz del mundo, y todo aquel que me sigue no andará en tinieblas. Y dice el escritor sagrado que la luz vino al mundo y que Jesucristo es la luz de la vida. Y dice que él a los suyos vino, es decir, vino al pueblo de Israel, al pueblo judío. Dice, pero los suyos no le recibieron. Es decir, que él fue rechazado por su propia gente, y muchos no entienden el trasfondo de Israel, pero quiero decirles que ese es un nombre que le fue dado del cielo a esta nación, no es un nombre que escogieron ellos. Realmente esto tiene

negocio con su hermano y lo engañó. Le dijo, mira, dame tu primogenitura y a cambio yo te daré un plato de lentejas. Y su hermano, que venía del campo, que venía con mucha hambre, menospreció la bendición de la primogenitura y dijo, ¿para qué me sirve a mí un título de palabra si no es algo que yo pueda tener en mi mano, no es algo que yo pueda verlo, no es algo que yo pueda tocar, no es algo que yo pueda abrazar? Y menospreció su bendición y la cambió por un plato de lentejas, y él se apropió de esa bendición de la primogenitura. Ahora, ¿qué significa la primogenitura? Bueno, Dios dice que todo lo que abre la matriz, sea de bestia o sea de el ser humano, el primero que abre la matriz, el primogénito, tiene la bendición de que Dios dice, todo primogénito es mío. Entonces, tu primer hijo es de Dios. Tu primera hija es de Dios. Por eso el primogénito es la fuerza de una familia, porque sobre el primogénito descansan bendiciones, como lo es el vigor, descansa bendición, como lo es provisión y multiplicación. Sobre un primogénito viene una bendición de parte de Dios, que es la de proveedor y que es autoridad. Por eso siempre al primogénito le decían tus padres, cuando no estemos nosotros, tú eres el hombre de la casa, o tú eres la cabeza del hogar, o tú eres la persona que llevará todo esto adelante, porque recaía sobre él tanto una bendición como también una responsabilidad. Pero a Esaú no le importó, él menospreció esta bendición. Por eso, al que cambia lo más por lo menos, hasta el día de hoy, se le da un término que le llaman lentejismo. Y especialmente entre los políticos se habla mucho de este tema, ¿verdad?, del lentejismo. Cuando alguien se vende, o cuando alguien da lo más valioso que tiene, prácticamente a cambio de nada. Y este hombre se queda con la primogenitura, y entonces su papá, Isaac, que era un hombre ya viejo, ya no podía mirar, y estaba la esposa de él, Rebeca, que le dice, hijo, vamos a engañar a tu padre, y vas a pedirle que te dé la bendición de la primogenitura. Y dice, mamá, dice, pero mi hermano es velludo, mi hermano es peludo, y yo estoy lampiño. Dijo, no te preocupes, yo te voy a hacer ahorita unas ropas y les voy a poner pelo de cabra para que huela a monte, para que huela a campo. Y es que Saúl era un cazador, era alguien que andaba en el monte. Imagínate, sin bañarse, sudando, lleno de tierra, con un olor, con un humor muy fuerte. Y le dijo, hijo, no te preocupes, yo te voy a ayudar. Y le hizo en sus vestiduras ahí, ¿verdad?, le pegó unos pelos de cabra, y en las manos también le hizo una especie, ¿verdad?, de mangas con pelos. Y se acercó y dice, Isaac, hijo, tengo hambre, prepárame algo de lo que tú has cazado en el campo. Y una vez más viene la esposa Rebeca y dice, hijo, vamos a engañar a tu padre, tráeme un cabrito y se lo voy a preparar como a él le gusta. Y entonces pues se le lleva la comida, él se agradó de aquel platillo tan delicioso y le dice, papá, dame la bendición de la primogenitura, dame tu bendición. Y entonces dice, la voz que oigo es la voz de Jacob, acércate para olerte. Y lo olió, y entonces cuando huele el sudor,

0: huele también, ¿verdad? El pelambre de cabra que le habían pegado, dijo, pues hueles a campo, hueles con mi hijo. Y entonces le toca las manos y dijo, pues ciertamente eres mi hijo, y pronunció sobre él la bendición de la primogenitura, porque él en ese momento, cuando abre su boca, el cielo respalda. ¿Por qué cree usted que nuestros abuelos, que nuestros padres siempre practicaron y dijeron, deme su bendición, deme su bendición? Pues basados precisamente en estos principios, que era el papá, antes de morir, que daba su bendición a su hijo. Y qué interesante es cuando nosotros entendemos el contenido de una bendición. En Génesis, en el capítulo número 27, nos habla acerca de esta acción tan poderosa como lo es el pronunciar una bendición. En el capítulo número 27 del libro de Génesis dice lo siguiente, verso 18: entonces este fue a su padre y dijo, padre mío. Isaac respondió, heme aquí. ¿Quién eres, hijo mío? Y Jacob dijo a su padre, yo soy Esaú, tu primogénito. He hecho como me dijiste. Levántate ahora y siéntate y come de mi casa para que me bendigas. Entonces Isaac dijo a su hijo, ¿cómo es que la hallaste tan pronto, hijo mío? Y él respondió, porque Jehová tu Dios hizo que la encontrase delante de mí. Entonces, número uno, él dice, ¿cómo es que casaste tan pronto? Porque Isaac tenía experiencia en casar. Él sabía que se tardaba tiempo en encontrar una presa. Dijo, es que el Señor tu Dios la puso delante de mí. Fíjese, le mintió descaradamente. Isaac le dijo a Jacob, acércate ahora y te palparé, hijo mío, por si eres mi hijo Esaú o no. Y se acercó Jacob a su padre Isaac, quien le palpó y dijo, la voz es la voz de Jacob, pero las manos de Esaú. Entonces este anciano dice, estoy confundido. Tienes la voz de Jacob, pero tienes las manos peludas como Esaú. Y dice, y no le reconoció, porque sus manos eran vellosas como las manos de Esaú, y le bendijo. Entonces, esta fue una bendición que se obtuvo bajo un engaño. Ahora, esta es la bendición. Y le dijo Isaac su padre, acércate ahora y bésame, hijo mío. Y Jacob se acercó y le besó, y olió Isaac el olor de sus vestidos. Imagínese, se puso la ropa de su hermano, porque si se pone la ropa de él, pues entonces lo hubiera reconocido. ¿Por qué razón? Como le dije al principio, Esaú es un cazador, es un hombre del campo, es un hombre que anda sudado, es un hombre que huele a tierra, pero Jacob no es un hombre del campo. Jacob es hijo de mami. Jacob no sale de casa. Jacob es lo que muchos llamarían el día de hoy un metrosexual, de que se cuidan mucho, ¿verdad? Que no tiene callos en las manos, que no le gusta sudar, que le gusta oler a rosas, oler a perfume, o sea, es un chico de casa. Y entonces él todavía lo olió, pero como traía la ropa de su hermano, entonces lo bendijo. Esta es la bendición. Mira el olor de mi hijo como el olor del campo que el Señor ha bendecido. Dios pues te dé del rocío del cielo y de las grosuras de la tierra y abundancia de trigo y de mosto. Sírvante pueblos y naciones se inclinen ante ti. Sé señor de tus hermanos y se inclinen ante ti los hijos de tu madre. Malditos los que te maldijeren y benditos los que te bendijeren. Y aconteció luego que Isaac acabó de bendecir a Jacob, y apenas había salido Jacob de delante de Isaac su padre, que Esaú su hermano volvió de cazar. Mire, casi se lo encuentra en la puerta. Viene él del monte, viene de cazar. Dice, e hizo él también guisados y se los llevó a su padre y le dijo, levántate, padre mío, y coma de la casa de su hijo para que me bendiga. Entonces Isaac, su padre, le dijo, ¿quién eres tú? Y él le dijo, yo soy tu hijo, tu primogénito, Esaú. Y se estremeció Isaac grandemente y dijo, ¿y quién es el que vino aquí, que trajo casa y me dio, y comí de todo antes que tú vinieses? Yo le bendije y será bendito. Oiga, cuando Esaú oyó estas palabras de su padre, clamó con una muy grande y muy amarga exclamación y le dijo, bendíceme también a mí, padre mío. Él le dijo, vino tu hermano con engaño y tomó tu bendición. Y Esaú respondió, bien llamaron su nombre Jacob, pues ya me ha suplantado dos veces, se apoderó de mi primogenitura y he aquí ahora que ha tomado mi bendición. Oiga, dice, me ha suplantado, o sea, tomó mi lugar, me quitó la identidad, me pirateó el INE. Este, ¿verdad?, se hizo pasar por mí. Es la segunda vez que me la hace. Primero toma mi primogenitura y ahora toma mi bendición. Y dijo, ¿no has guardado bendición para mí? Isaac respondió y dijo a Esaú, he aquí que yo lo he puesto por señor tuyo y le he dado por siervos a todos sus hermanos. De trigo y de vino lo he provisto. ¿Qué pues te haré a ti ahora, hijo mío? Y Esaú respondió a su padre, no tienes más que una sola bendición, padre mío. Bendíceme a mí también, a mí, padre mío. Y alzó Esaú su voz y lloró. No tienes una sola bendición para mí. Oiga, el hombre está llorando. El hombre ha sido desposeído. El hombre dice, me suplantó con engaño. Esta es la segunda vez que me lo hace. Y ahora está llorando amargamente. Verso 39 dice, entonces Isaac su padre habló y le dijo, he aquí, será tu habitación en grosuras de la tierra y del rocío de los cielos de arriba, y por tu espada vivirás y a tu hermano servirás. Y sucederá cuando te fortalezcas que descargarás su yugo de tu cerviz. Y aborreció Esaú a Jacob por la bendición con que su padre le había bendecido, y dijo en su corazón, llegarán los días del luto de mi padre y yo mataré a mi hermano Jacob. ¿Ve usted el rencor, el odio, el deseo de asesinar a su propio hermano? Y entonces fueron dichas a su madre, a Rebeca, estas palabras. Y dice que Rebeca envió a llamar a Jacob y le dijo: mira, tu hermano Esaú se consuela a sí mismo con la idea de matarte. Ahora pues, hijo mío, obedece a mi voz, levántate y huye, vete de aquí. ¿Por qué? Porque tu hermano ha hecho un juramento de muerte y no quiero que tu propio hermano te vaya a matar aquí en casa delante de mí. Huye. Y entonces vemos ahora a este Jacob que se va en una aventura. Rebeca dice: busco un hermano mío que se llama Labán. Y él dice: pero no lo conozco, nunca lo he visto. Ella dice: búscalo, dile que eres mi hijo y él te va a ayudar. Y dice que ella le dio un frasco con aceite de olivo, es todo lo que ella tenía. Le dice: toma para el camino, huye. Y se va Jacob huyendo porque su hermano lo quiere matar. Imagínese usted lo difícil que es para un muchacho de casa salir a la aventura, no tener dónde dormir, no tener dónde comer, no tener seguridad de con quién llegar o a dónde llegar. Pues un muchacho de la calle, un muchacho vago, un muchacho que está acostumbrado a andar en la calle, pues no es tanto problema. Pero imagínese usted a un niño de casa, a un hijo de mami, que sale a la aventura sin saber a lo que se enfrenta. Y entonces, donde se le hace noche, dice que Jacob puso una piedra como almohada y durmió profundamente. Y esa noche él tiene un sueño, dice que él mira una escalera que baja del cielo a la tierra y mira ángeles que suben y mira ángeles que bajan. Y entonces él se despierta y dijo: Dios está aquí y yo no me había dado cuenta. Y él despierta a una realidad a la cual todos debemos de despertar. ¿Y cuál es la realidad? Pues que Dios siempre ha estado aquí, pero nosotros no nos habíamos dado cuenta. ¿Y por qué no nos habíamos dado cuenta? Pues porque nunca pensamos en Él, porque nunca nos acercamos a Él, porque para nosotros Dios no es una prioridad. Para nosotros Dios está en tercer, cuarto, quinto plano. Para nosotros lo importante en este momento es el trabajo, para otros lo importante es la diversión, para otros lo importante es cumplir metas, proyectos personales. Y esto lo podemos ver reflejado en las actividades que llevamos en el diario vivir. Si usted se pone a hacer cuentas, bueno, en este día yo qué tanto tiempo dediqué para hacer una oración o para pensar en Dios o para leer un versículo o para cualquier cosa, no, la verdad es que no lo hacemos, no es parte de nuestra vida diaria. Muchas veces nosotros lo que hacemos es que tomamos el nombre de Dios en vano. ¿Qué significa tomar el nombre de Dios en vano? Pues es invocar su nombre sin propósito, hablar ociosamente de Dios sin tener el temor de Él, sin tener el conocimiento de Él, sin tener la convicción, la seguridad de la palabra que estamos hablando. Y bueno, en ese momento él dijo: Dios está aquí y yo no me había dado cuenta. Cuando él supo que Dios es real, cuando él supo que Dios estaba presente, cuando él supo que ese lugar era puerta de Dios y que era una casa del cielo en la tierra, él llamó su nombre Betel. Dijo: aquí se va a llamar Betel, porque Dios está aquí. Esta es casa de Dios, esta es habitación de Dios, este es lugar de manifestación de Dios. Y entonces inmediatamente lo que hace es que pone la piedra que había tomado como almohada, y todo lo que tenía de valor, todo lo que tenía de valor era el aceite de olivo. Recuerde que no existían las monedas, No existían los billetes. En aquel tiempo lo que existía era el trueque. Pues tengo leche y te la cambio por carne. Pues tengo frijol y te lo voy a cambiar por trigo. Pues mira, tengo por aquí queso, pero te lo voy a cambiar por papas. Y entonces la gente todo lo hacía a base del trueque, y había, por supuesto, cosas que tenían más valor, como el aceite de olivo. ¿Para qué se utiliza el aceite de olivo hasta el día de hoy? Pues para el alumbrado. Las lámparas funcionan con aceite de olivo hasta el día de hoy. Es un combustible, pero no solamente se usa para eso, se usa para cocinar. ¿Usted sabía que no hay aceite más sano que el aceite de olivo para preparar alimentos? Es lo máximo que usted puede hacer, cocinar con aceite de olivo. Pero no solamente es que usted pueda cocinar con el aceite de olivo, pero el aceite de olivo sirve como aderezo para las ensaladas. Usted puede echar el aceite de olivo extra virgen a una ensalada. Oiga, qué bueno, qué saludable. Ah, pero no solamente lo utilizaban como aderezo, sino que se utiliza como medicina. Si usted es estreñido, si no puede ir al baño, si usted tiene problemas en su metabolismo, tómese en ayunas una cucharada de aceite de olivo extra virgen y usted va a ver cómo le va a ayudar en su sistema digestivo, cómo va a ayudarle a metabolizar correctamente y va a regular lo que es sus intestinos. Mire, se usa como medicina. Cuando una persona tenía una herida, una cortada, pues entonces le ungían con aceite de olivo. ¿Qué hace el aceite de olivo? Pues es un desinfectante natural. Y entonces mata la bacteria, evita la infección. Por otra parte, se utilizaba como analgésico y como astringente. Cuando una persona estaba golpeada, cuando una persona tenía contusión, ¿sabe qué hacen? Le soban o le frotan con aceite de olivo para que baje la inflamación, para que quite el dolor. Y por supuesto, ¿verdad? Pues masajean con ese aceite de olivo. Entonces es algo sumamente valioso. Él puede cambiar el aceite de olivo por cualquier cosa que él necesite, por comida, por ropa, por hospedaje. Traer aceite de olivo es como traer la tarjeta dorada de American Express. ¿Pero qué es lo que hace él con el aceite de olivo? Pues que lo derramó sobre la piedra. Derramó el aceite sobre la roca. Y allí, él por primera vez en su vida invocó el nombre de Dios. Por primera vez le dijo: Señor, si tú vas conmigo en este camino en que voy, y tú me das pan para comer, y me das vestido para vestir, entonces tú serás mi Dios. Y si tú me guardas en este camino en que voy, donde hay fieras salvajes, donde hay ladrones, donde hay peligros del camino, si tú me cuidas en este camino en que voy, entonces de todo lo que tú hagas en mi vida, diré que tú eres mi proveedor, que tú eres mi sustento, que tú eres mi pronto auxilio, que tú eres fortaleza mía. Y si tú me haces volver en paz a la casa de mi padre, allá donde mi hermano juró matarme, entonces de todo lo que yo gane, el 10% lo apartaré para ti. Y ese fue el pacto que hizo Jacob en el camino. Él se levanta y llega a un nuevo lugar que él no conoce. Y preguntando, llegó a la casa de Labán. Y le dijeron, aquí vive, le dice, oye, yo soy hijo de tu hermana Rebeca, y mamá dijo que tú me podías ayudar, no tengo dónde quedarme, no tengo trabajo, no tengo dinero, pero aquí estoy. Y entonces Labán lo puso a trabajar para él, cuidando las ovejas, cuidando el rebaño. Y ahí sucedió algo muy interesante, porque dice que Dios bendijo a Labán por causa de Jacob. Y entonces todo lo que Jacob hacía, Dios lo bendecía. Donde Jacob ponía su mano, eso prosperaba. Y llega el momento cuando son tantos los bienes, son tantas las riquezas que tiene Labán, que se le acerca Jacob y le dice, mira, ya no trabajaré más para ti, ahora quiero trabajar por mi casa, ya no quiero ser tu empleado, ahora quiero poner mi propio negocio, me cansé de ser empleado y ahora quiero ser empleador, me cansé de trabajar para la empresa, ahora quiero poner mi propio changarro, ya no trabajaré más para ti, ahora quiero poner un propio negocio. Entonces Labán le dice, mira, hijito, desde que tú llegaste yo reconozco que el Señor está contigo, porque todo lo que tú haces prospera y Dios me ha bendecido por causa tuya, no te vayas. Mira, vamos a hacer un trato tú y yo. Dime cuánto quieres ganar. Señálame cuál es el salario que tú quieres y yo te lo pagaré, pero no te vayas. Mira, si tú no le das valor a lo que tú haces, si tú no le das valor a tu trabajo, nadie más lo hará. Hay muchos Labanes que te van a pagar lo menos que puedan por tu trabajo. Hay muchos que lo que van a hacer es darte el mínimo y a ti te van a sacar el máximo, te van a agarrar y te van a exprimir. Cuando te jubiles, ya va a ser el puro pellejo, ya no vas a tener fuerza, no vas a tener nada, te exprimieron, te corrieron sin aceite y te pagaron el mínimo. Por eso él dijo, no, yo trabajaré por mi casa, voy a iniciar mi propia empresa, yo voy a hacer un negocio, yo no me quiero jubilar con el mínimo. Ah, cuando tú le das valor a lo que tú haces, cuando tú le das valor a lo que tú tienes, entonces los demás van a decir, bueno, ¿y ahora cómo le hago para que este no se me vaya? Dime cuánto quieres ganar que yo te lo pago. Él le dijo, no, si tú quieres, hagamos una sociedad, vamos a hacer un negocio tú y yo. Y entonces Labán le dijo, bueno, pues mira, ahí te va la propuesta de negocio para que tú la tomes en cuenta. ¿Qué te parece un negocio donde tú ganas el 20% y yo me quedo con el 80%? No, pues no, ese no es un negocio. Bueno, ¿y qué te parece si hacemos un negocio? Pues vamos a decir 30-70. Tú te quedas con el 30% y yo me quedo con el 70%. Y no, pues lo que le están haciendo es un contrato leonino. Es un contrato donde lo van a ahogar, donde lo van a quebrar antes de tener ganancias. Entonces Jacob fue más inteligente y le dijo, mira, ya sé qué es lo que vamos a hacer. Vamos a hacer un negocio 50-50. Vamos a hacer un negocio, tú el 50% y yo el 50%. Vamos, mitad y mitad. Y entonces dice que Labán aceptó hacer ese negocio con Jacob. Y entonces dice que las ovejas empezaron a parir hasta de a dos y empezó a multiplicarse el rebaño. Y en poco tiempo ya no era Jacob, ahora es Don Jacob. Ahora ya es un hombre rico. Ahora el empleado se convirtió en un empleador. Ahora el que trabajaba para la fábrica se hizo dueño de la fábrica. Ahora sí, don Jacob, pues tiene bastante dinero, bastante ganado. Ya él se siente que está realizado, tiene esposa, tiene hijos, ya tiene una vida hecha. Y entonces, él está muy contento. Él dice, te felicito, has hecho lo que pocos han logrado hacer. Y usted sabe que esa autofelicitación, esa autocomplacencia, de decir, mira, vienes de la nada y ahora estás arriba, ahora sí, te volaste la barda, campeón, eres único. Y mientras él se está felicitando a sí mismo por todo lo que ha alcanzado, dice que tiene un encuentro sobrenatural porque el Señor se le aparece y le dijo, Jacob, yo soy el Dios de la roca. Soy el Dios con el que hiciste un pacto hace 20 años atrás, cuando no eras nada, cuando no tenías nada, cuando venías huyendo, cuando venías lleno de temor, cuando venías sin saber qué iba a ser de ti. Tú hiciste un pacto conmigo y yo he respetado ese pacto, pero una cosa me falta por cumplirte. Escucha a Dios, escucha a Dios. Dice la escritura que en él todas sus promesas son sí y todas sus promesas son amén. Cuando usted se atreve a hacer un pacto con Dios, Dios no olvida. Dios no es de los que quedan mal. El Señor cumple. Y le dijo, una cosa me falta por cumplirte, y es hacerte regresar en paz a casa de tu padre. No, a estas alturas a Jacob no, ya se le había olvidado todo. Él ya estaba bien. Él ya no estaba en crisis, él ya no estaba huyendo, él ya no estaba pasando por ninguna necesidad. Pero allí viene el Señor y le dice, soy el Dios de la roca y una cosa me falta por cumplirte. Y entonces este hombre, entendiendo que es el Señor, se tiró a sus pies y lo abrazó. Y le dijo, no te soltaré hasta que no me bendigas. Y le dijo, déjame porque tengo que irme. Y le dijo, no te suelto hasta que no me bendigas. Y dice que aquel ángel del Señor, tocando su muslo, lo descoyuntó. Y aquel hombre se retuerce de dolor. Y le dijo, no me importa, pero no te suelto hasta que no me bendigas. Y entonces dice que ya estaba rayando el alba, toda la noche había estado luchando, y le dijo, no te suelto hasta que no me bendigas. Cuando él le dice, ¿cuál es tu nombre? Y dijo, me llamo Jacob. Entonces volvemos al principio. ¿Cuál es tu nombre? Usurpador. ¿Cuál es tu nombre? Ladrón. ¿Cuál es tu nombre? Tranza. ¿Cuál es tu nombre? El que anda engañando a otros para poderles quitar algo. ¿Cuál es tu nombre? Pues el que anda suplantando a otros, ando robando identidades de otros. Y entonces le dijo, pues ya no será más tu nombre Jacob, ya no será más tu nombre usurpador, ya no será más tu nombre mentiroso, ya no será más tu nombre tranza, ya no será más tu nombre así. Ahora tu nombre será Israel. Israel significa príncipe de Dios, y ese nombre Dios se lo puso a Jacob. Por eso les digo que es un nombre que no se originó en la tierra, Dios se lo puso a él porque se atrevió a luchar con Dios y venció. ¿Cómo es que venció? Por persistencia, por aferrado, por terco, por necio. Si así como usted es de aferrado, de terco y de necio para lo malo, se aferrara para lo bueno, usted estuviera bendecido, usted fuera prosperado y estaría en victoria. lamentablemente nos aferramos para lo malo. Oiga, los muchachos que andan, ¿verdad?, con el crico, los que andan ahí tras de la metanfetamina, pobrecitos hombres, haciendo de tripas chorizo, haciendo de lo que puedan para conseguir para la droga. Si así se aferraran para buscar a Dios y para tener su bendición, otra cosa sería. Él se atrevió a luchar y él venció, y el Señor le cambió su nombre. Ya no serás más Jacob. Se acabó la tranza, se acabó la mentira, se acabó la usurpación. Ahora tu nombre es Príncipe de Dios. Y ahí surge un nuevo personaje que es conocido por todos como Israel, quien tuvo 12 hijos, y de cada uno de esos 12 hijos salieron las 12 tribus, las 12 tribus de Israel. Entonces, Israel es un nombre dado por Dios. Cuando Dios te da ese nombre, cuando tú te atreves a hacer lo que este hombre hizo. Primero, ser consciente que Dios está aquí y que tú no te habías dado cuenta. Tenemos que recuperar la conciencia de la realidad de Dios. Dios está aquí, aunque yo no me había dado cuenta. Lo segundo que es muy importante es que él inmediatamente se pone bajo su protección. Si tú me cuidas en el camino en que voy, si tú me das pan para comer, si tú me das vestido para vestir, tú serás mi Dios. Y Señor, si tú me haces volver en paz a la casa de mi padre, de todo lo que tú me des, el 10% apartaré para ti. Bueno, pues ahí va Jacob a Canaán. Y entonces él preparó regalos para su hermano Esaú. Y entonces ahí va él con una caravana y manda los regalos por delante. Y le voy a decir algo: los regalos sanan el corazón. Si usted tiene una ofensa con alguien, si usted tiene un pleito con alguien, si usted se disgustó con alguien y han pasado los años y usted ya no le habla y usted sabe que tienen un problema, mándele un regalito y usted verá que los regalos sanan el corazón. Él mandó regalos por delante para su hermano Esaú, y Esaú miró los regalos, pero le sale al paso y lo mira a él. Mira la esposa, mira a los hijos, y le dijo: hermano, ven conmigo. Y lo abrazó y empezó a llorar y le dijo: mira, yo no necesito tus regalos, tengo suficiente, pero te quería a ti, quería verte a ti, quería abrazarte. Oiga, ¿cómo cambió el que lo quería matar? ¿Cómo cambió el que había hecho juramento de que lo iba a matar? Ahora le dijo: no me interesa ningún regalo, me interesas tú. Tú me hacías falta a mí. Y entonces el Señor cambió la enemistad en un lazo fraternal. Dios cambió el deseo de muerte en una bendición, donde dos hermanos están llorando y están abrazados, perdonándose uno al otro. El Señor cumple su promesa. El Señor cumple su promesa. Yo quiero hablar al corazón de hombres y mujeres que han estado luchando en la vida, que han estado batallando, que tienen enemistad, que tienen pleito entre familia, que posiblemente tú dices: bueno, pues realmente yo he mentido, yo he robado, yo he estafado a la propia familia, a mis hermanos, a mis tíos, a mis padres. He sido una persona no grata para muchos. Quizás así como Esaú quería darle cuello a este Jacob, así quizás hay mucha gente que no te quiere y que desea tu mal, pero Hoy tú reconoces que te equivocaste. Hoy tú reconoces que hiciste mal. Y Dios cambiará tu corazón. Dios cambiará tu vida. Dios quitará de ti aquello que te ha estigmatizado, aquello que te ha marcado. Quizá te dicen borracho, quizá te dicen drogadicto, quizá te dicen ladrón, quizá te dicen mentiroso, quizá te dicen de muchas maneras, pero hoy Dios te puede cambiar el nombre. Hoy Dios puede cambiarte tu naturaleza. Hoy Dios puede transformar tu vida. No corras más. No sigas por la vida como perrito sin dueño. ¿Has visto un perrito sin dueño? Asustado. A ver, ¿verdad? ¿Quién le silba? A ver, ¿quién le muestra un poquito de cariño? Andan todos desorientados. Bueno, pues así te miro, como perrito sin dueño. Así te miro que andas por la vida. Sin fe, sin esperanza, sin Dios. Hoy es el día de entregarle tu vida al Señor. Hoy es el día de decirle: Señor, yo reconozco que tú eres Dios y que tú eres real, y entiendo que tú me amas, y entiendo que tú estás dispuesto a bendecirme si yo te reconozco en mis caminos. Haz lo que hizo Jacob. Señor, cuídame en este camino en que voy. Señor, líbrame de todo accidente. Líbrame, Señor, de los malos. Líbrame, Señor, de los extorsionadores. Líbrame, Señor, de los que hacen daño, de los que venden drogas. Señor, guárdame de todo mal y de todo peligro. Y permíteme volver en paz a casa de los míos. Sana, Señor, el corazón nuestro. Y yo sé que Dios lo va a hacer. Si usted lo puede creer, al que cree todo le es posible. Padre, en el nombre de Jesús, en este momento te doy gracias por cada uno de nuestros oyentes, y en tu nombre, Señor, los bendigo. Mira aquellos que el día de hoy abren su corazón para ti, aquellos que dicen: yo reconozco mi necesidad de Dios, yo reconozco que sin Dios no puedo hacer nada. En este momento, ahí donde estás, dile: Señor, aquí estoy, aquí está mi vida, Señor, te la entrego. Reconozco que tú eres Dios, y yo te pido que me ayudes, que me guardes, que me cuides. Gracias, Señor, porque yo sé que tú me vas a bendecir. Gracias, en el nombre de Jesús. Amén. Bueno, pues yo espero que usted haya hecho esta oración y que usted se determine hoy a tomar en cuenta al Señor en sus caminos. También quiero decirle, si usted desea comunicarse con nosotros, puede hacerlo al siguiente número de teléfono, que es el 81 84 58 70 28, 81 84 58 70 28. 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Bueno, regreso en un momento con usted. Gracias por su sintonía.
1: A veces lo que más duele no es lo que se dijo con ira, sino lo que el alma se guardó por miedo, por orgullo o por descuido. Un te quiero que se pensó, pero nunca se pronunció. Un perdóname que se quedó atrapado en la garganta. Una oración sencilla que no se atrevió a salir. El silencio también deja cicatrices, y las palabras no dichas pesan como ausencias. Pero ahora hay tiempo. Un minuto puede ser esa llave que abre lo que estuvo cerrado por años. Ese pequeño momento donde el alma se atreve a hablar.

Dios usa una voz, una canción o una frase para restaurar lo que parecía perdido. Adopta un momento y deja que lo que no se dijo por fin se escuche. Porque a veces, un solo minuto puede decir

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1: ¿Qué tal, querida audiencia? Les saludamos deseando que estén pasando un feliz día. ¿Sabe? Hoy tenemos un programa maravilloso, un programa donde vamos a darte información positiva, información que te puede transformar la vida. Así que ya está con nosotros Rosy de Alka for Life. ¿Qué es Alka for Life? Primeramente quiero decirle que esta información que usted va a recibir le puede cambiar la vida. Así que tome lápiz y papel y tome nota. 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
2: Bueno, Alex, aquí estamos trayendo esta información tan importante a las familias el día de hoy. Y lo que queremos es, pues, crear conciencia de lo que le estamos poniendo a nuestro cuerpo, porque al final de cuentas somos lo que comemos o lo que tomamos. Alka for Life es una empresa comprometida con la salud de las familias. 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Nos enfocamos en traer una agua saludable a las familias, una agua que realmente los va a hidratar, una agua que va a ser de beneficio para su cuerpo, porque es una agua completamente purificada, y después de purificarla es que la alcalinizamos, le ponemos los minerales naturales que nuestro cuerpo necesita, le ponemos hidrógeno, antioxidantes para revertir la oxidación del cuerpo. Nosotros nos enfocamos mucho en la calidad del producto. 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
1: 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Hoy es importantísimo que usted sepa que en diversas ciudades el agua puede estar contaminada. ¿Y qué clase de agua usted está bebiendo? No nada más usted, sino su familia. Así que, Rosy, háblanos un poco de lo que es el agua alcalino. ¿Para qué puede servirle a la gente? Porque tenemos entendido también que el tener agua alcalina en casa nos ayuda también a nuestro rendimiento diario, ¿no?
2: Sí, claro. El agua alcalina tiene muchos beneficios. Por eso es que el agua alcalina es muy cara. Es el agua que se le ha regresado los minerales y el hidrógeno que se le quita cuando pasó por el osmosis inversa. Es el agua que realmente nuestro cuerpo necesita en este tiempo, basado a todo lo que estamos respirando y lo que estamos comiendo. Entonces nosotros, el agua alcalina de nosotros, yo siempre he dicho, no toda el agua alcalina es igual, porque hay sistemas de agua alcalina que van a alcalinizar por medio de minerales sintéticos, y nuestro cuerpo no está preparado para minerales sintéticos. Nuestro sistema trae un cartucho de Red D. Somos la única empresa en Estados Unidos que está moviendo este cartucho, y este es para detener virus y bacterias en el agua. Es lo que más estamos batallando en este momento o en estos tiempos. Tantas personas con bacterias en el estómago, con virus, tantos, cada rato las noticias hablando de diferentes virus que están saliendo. Nosotros tenemos un cartucho que detiene virus y bacterias, y tenemos el cartucho que se encarga de detener las cloraminas o los PFAS que vienen en el agua de la ciudad. Si la gente entra al EWG, que es Environmental Working Group, esa es la base de datos en Estados Unidos, ellos pueden ver por medio del zip code de la ciudad de ellos cuántos contaminantes peligrosos están llegando a su casa. Entonces lo que queremos es que la gente se dé cuenta qué es lo que les está llegando, para que no estén cocinando con agua de la llave. Desafortunadamente mucha gente piensa que hirviendo el agua ya el agua está lista para tomar o ya pueden usarla para cocinar y no. Al hervir el agua solo va a morir virus o bacterias, pero no los contaminantes peligrosos. Hay ciudades donde el arsénico está muy alto, hay químicos como uranio, ácidos muy malos, y lo que queremos es que la gente sepa lo que le está llegando y que puedan tomar la decisión de tener un sistema de agua en casa, porque la gente ya está gastando en agua contaminada.
1: Así que, Rosy, el sistema de agua de Alka for Life es un sistema que se instala en la casa del cliente o de la persona y tiene un sistema de cartuchos que elimina virus y bacterias en el agua. Me hablas del Ready, que es un cartucho que elimina los virus, bacterias y tengo entendido también los hongos en el agua, ¿verdad?
2: Sí, claro.
1: Y de ahí tiene un cartucho que es de carbón catalítico, ¿correcto?
2: Carbón catalítico de coco orgánico y es preparado especialmente para detener cloraminas y PFAS que vienen en el agua.
1: Y ahora, doctora, háblanos un poco más del siguiente cartucho, que es de carbón catalítico de coco orgánico. Háblame de eso.
2: Ese es el cartucho que detiene las cloraminas. Está hecho de una manera especial, nada más para detener esas cloraminas. Las cloraminas son los contaminantes como, vamos a poner por ejemplo el arsénico. Viene en el agua de la ciudad. Cuando la ciudad le pone cloro al agua para tratarla, es cuando ese contaminante se une al cloro y se convierte en cloramina y se hace más peligroso.
1: Y ahí no para, de ahí pasa por, tengo entendido que pasa por una membrana que es lo que llama la gente o lo que se llama un reversis osmosis. ¿Por qué un reversis osmosis?
2: Un sistema de reversis osmosis es un sistema que es compuesto por medio de una membrana. Y si tiene una membrana, va a dar un agua completamente purificada. Si no hay una membrana, no hay purificación. Nuestro sistema es un reversis osmosis que trae el cartucho de Ready para detener virus y bacterias, trae el carbón catalítico para detener todas las cloraminas de la ciudad. Y lo que pudiera pasarse va a quedar en la membrana. Yo ahí digo que ese es el cartucho, el mero mero de todos, porque de ahí va a salir el agua completamente limpia, purificada.
1: Ahora, de ahí tengo entendido que de ahí todavía pasa por otro sistema más que la hace alcalina. Cuéntame de ese cartucho que alcaliniza el agua con minerales naturales. Tengo entendido que no son químicos, sino es natural. Por eso este sistema es hecho en Estados Unidos, certificado en Estados Unidos con garantías de por vida. Cuéntame sobre ese cartucho que alcaliniza el agua.
2: Ese cartucho es el que se va a encargar de regresarle la vida al agua, porque cuando el agua pasa por el reverse osmosis se le quita todo lo malo, pero también le quitan lo bueno, que son los minerales naturales que traía y el hidrógeno. Entonces nosotros la llamamos agua muerta porque ya no trae nada de nada. Y el hombre ha inventado el agua alcalina para regresarle la vida a esa agua que pasó por un reverse osmosis, para regresarle los minerales, y nosotros estamos poniéndole hidrógeno, estamos poniéndole antioxidantes, y entre los minerales que trae, trae magnesio, trae potasio, trae zinc y trae calcio, pero el calcio que nosotros le ponemos es calcio de coral. Entonces nos preocupamos mucho porque todo sea natural, porque nuestro cuerpo le tenemos que poner más natural todo lo que podamos, no estarle metiendo tantos químicos, porque ya nada más lo que respiramos nos está haciendo mucho daño.
1: 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Ahora, hay algo que se está preguntando. Yo sé que la gente se está preguntando en este momento. ¿Esto es muy caro? ¿Lo puedo tener? ¿O solamente, como dicen por ahí, los ricos pueden

0: la llave ya la contaminó de plomo. En nuestros sistemas nos hemos preocupado por poner material que no va a contaminar el agua y que la gente va a estar segura de que el agua que va a llegar a su cuerpo va a ser un agua completamente limpia. Y como dijiste, Alex, podemos darnos esa vida de ricos, tener un sistema de agua alcalino en casa con el mismo dinero que ya estamos gastando en agua contaminada, porque la gente ya está pagando un sistema y se está quedando sin él. Ya están gastando en agua. Nunca van a dejar de tomar agua, porque tomar agua no es un lujo, es una necesidad para nuestro cuerpo. Y las personas que decidan tener un sistema de agua de Alka for Life no tienen que dar nada de depósito. Si ellos califican, no tienen que dar pago por 3 meses o hasta 6 meses no pago. Imagínate, Alex, todo el dinero que se van a ahorrar, tener un sistema en casa, no dar pago por 3 o 6 meses, y aparte de eso, un sistema hecho en Estados Unidos y con garantía de por vida. 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
1: 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Rosy, tengo entendido también que probablemente estamos saliendo en ciudades como México o en otros países. ¿Se puede mandar también este sistema, se puede enviar a otro país?
0: Claro que sí. A todos los lugares donde llegue una compañía de paquetería, ahí vamos a poder enviar un sistema. Nosotros enviamos a muchos países del mundo. Entonces, y claro que sí, podemos trabajar a cualquier lugar, y mientras el sistema va en camino, nosotros ya estamos buscando el instalador o la compañía profesional con las licencias requeridas para poder instalar un sistema. Debe de ser una instalación profesional, porque yo estoy dando una garantía de por vida, y para sostener esa garantía requerimos personal capacitado. Entonces, lo que estamos haciendo es invitar a las familias que llamen. Nosotros podemos, si es dentro de Estados Unidos, mandar un representante que haga el test de su agua para que ellos vean lo que les está llegando. Es completamente gratis, sin ningún compromiso. Queremos hacer llegar la información importante a las familias. Es lo que más nos interesa, que las familias sepan el agua que les está llegando a casa, el agua con la que están cocinando, el agua que están comprando contaminada con microplástico y con el BPA, que es tan dañino para nuestro cuerpo.
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1: 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Quiero decirles también que, bueno, a toda la comunidad, ¿verdad?, que está en toda el área de Los Ángeles también, hay personal que puede visitarles en su casa, ¿verdad, Rosy?
0: Claro que sí. Tenemos personal capacitado, muy profesional, que van a ir a su casa, les van a hacer los test de agua, les van a mostrar qué es lo que les está llegando y les van a dar opciones. Alex, nosotros somos fabricantes. Nosotros no somos revendedores ni somos ensambladores de producto que traen de otros países. Y nosotros siempre vamos a estar ahí para apoyar a las familias. ¿Qué tipo de sistema es lo que ellos necesitan? Siempre vamos a estar cubriendo la necesidad de cada familia. Entonces, queremos que tomen la decisión, con lo mismo que ya están gastando en agua contaminada, pues tomen la decisión de tener un sistema de agua en casa. Imagínate, hay personas que están gastando $100, $200 en agua embotellada, en agua alcalina, contaminada con microplástico porque viene embotellada. Entonces, que tengan un sistema

0: 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Van a poder tener las dos aguas en su sistema.
1: ¿Cuáles serían los beneficios de tomar agua alcalina?
0: Como te decía, el agua alcalina es cara precisamente por los beneficios que tiene. Ayuda mucho a perder el peso, desintoxica nuestro cuerpo porque es el antioxidante natural que podemos ponerle a nuestro cuerpo. Mejora la circulación, ayuda en problemas de la artritis, reduce los calambres, mejora el sistema inmune, es antioxidante y rejuvenece, mejora el dolor muscular, aumenta la energía, mejora la piel, mejora la digestión, reduce la migraña y reduce el riesgo de contraer enfermedades crónicas. Y digo que reduce el problema de traer más problemas en tu cuerpo o tener más enfermedades, porque ponerle un agua que realmente va a hidratar tu cuerpo va a ayudar a que tus órganos trabajen mejor, tu sistema inmune esté más fortalecido, y entonces así tu organismo va a estar mucho más saludable. Y también yo digo que mejora la digestión, porque cuando traes un cuerpo muy ácido, tu pH se inclina más hacia la acidez, pues tu cuerpo va a estar más inclinado hacia las enfermedades. Sabemos que todo lo alcalino es saludable.
1: 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estás bebiendo, y que es mejor que conozcas más, que tengas un lugar donde te informes, que tengas un número de teléfono donde te puedan ayudar y donde te puedan dar toda la información que tú necesitas para estar mejor hidratado. Adelante, Rosy.
0: Sí, claro, y siempre vamos a tener un sistema de agua para la necesidad de cada persona. Tenemos sistemas para los ranchos, para las personas que tienen agua de pozo, tenemos sistemas para las personas que tienen un restaurante, tenemos sistemas para la gente que tiene un centro de nutrición. 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
0: Gracias.

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Gracias por su sintonía, que es su preferencia a estas audiciones diarias que estamos llevando hasta usted a través de la voz, porque la fe viene por el oír. Quiero agradecer a nuestra red de colaboradores por su apoyo, gracias por sus oraciones, gracias por ser parte de este proyecto de fe, y a todos nuestros apreciados amigos y hermanos que nos apoyan mes a mes. Quiero decirles que estamos avanzando y en este fin de mes, como todos los fines de mes, pues necesitamos que nos pongamos de acuerdo y que aportemos nuestra semilla. Quiero decirle que en los días pasados tuvimos problemas con nuestra cuenta de Santander, pero ya solucionamos el problema, porque algunos me dijeron estábamos haciendo depósito y el depósito no entró, y efectivamente estuvo bloqueada por razón de unos 4 días aproximadamente, hasta que tuve que comunicarme con las personas del banco y me dijeron, bueno, es que hacemos una evaluación aleatoria y lamentablemente le cayó a usted, así es de que le suspendimos su cuenta y no puede hacer movimientos hasta que no refresque su información. Y bueno, andaba afuera, me tocó andar por allá en Culiacán, allá tuve que acercarme a una sucursal donde me atendieron muy amablemente, y bueno, ya está activa a partir de hoy una vez más nuestra cuenta de Santander. Si usted trató de hacer su depósito y no pudo hacerlo, pues ya está listo, ya lo puede hacer en Santander. Esto es para todos nuestros colaboradores que pues apoyan, ¿verdad?, en esta cuenta. Y quiero decirles pues que estamos avanzando. ¿Y de qué se trata la voz? Pues de ganar almas, de dar el mensaje del evangelio, de traer una palabra de vida, una palabra de salvación, y decirle a usted que está en la sintonía, atrévase a soñar. Atrévase a soñar. Mire, los sueños son el lenguaje de Dios, porque el sueño es visualizar aquello que todavía no tienes, es adentrarte en el futuro y verte realizado. Una persona que dice, es que yo quiero ser doctor, ese es su sueño, pero para poder alcanzarlo se da cuenta que apenas está cursando la preparatoria. Pero él ya se mira como un doctor, él ya se mira consultando pacientes, él ya se mira con una bata blanca, él ya se mira en un lugar donde está ayudando a otras personas. Está bueno, ese es el sueño, él ya se está visualizando como un doctor, que es lo que tiene que hacer, pasar por la universidad, empezar a aprender de otros doctores, presentar sus exámenes, presentar lo que es su trabajo social, y finalmente pues le darán la oportunidad como practicante, como internista, hasta que ya está en su propio consultorio y dice, este es mi sueño hecho una realidad. Es posible que en este momento ni siquiera tienes trabajo, pero te estás viendo como un empresario, tú te estás viendo como el dueño de tu propio negocio. ¿Qué es lo que tienes que hacer? Pues dar el primer paso. Así es como comienzan todas las cosas. Usted no crea que los grandes negocios empezaron siendo grandes. Todo lo grande comenzó siendo pequeño. Todo comenzó con un sueño. Todo comenzó con un anhelo, con un deseo del corazón. ¿Y sabes algo? Dice la palabra que si tú te deleitas en el Señor, Él concederá las peticiones de tu corazón. Esa petición de tu corazón es el sueño que tú quieres alcanzar. Y quiero decirte que no hay sueños imposibles. No hay sueños imposibles. Si usted lo cree, si usted trabaja, si usted se pone en las manos de Dios, lo va a alcanzar. Lo va a alcanzar. Yo he visto gente que no tenían posibilidad alguna. Gente que estaba marcada por el vicio, que estaban marcados por la pobreza, gente que estaban destinados a ser carne de prisión,
niñitas que estaban destinadas a ser prostitutas, a embarazarse a una edad de adolescentes, jovencitos que nadie daba un centavo por ellos. Pero he visto cómo la palabra ha llegado al hogar, cómo Dios ha transformado. Mira, yo me acuerdo mucho de Esperanza. Ella escuchaba la radio y ella comenzó a creerle a Dios. Ellos vivían en un cuartito, escúchame, en un cuartito. Ahí tenía a su hijo, ahí tenía a su hija, ahí estaba su esposo. Su esposo era un chico de barrio, el esposo era un joven que le gustaban las drogas, que andaba en las pandillas y era bravo. Era tan bravo que cuando llegaba de la fiesta, agarraba a Esperanza, la aventaba contra la pared y comenzaba a golpearla como si fuera un costal de box. Y entonces Esperanza casi siempre andaba toda golpeada. Les daban de comer sopas instantáneas a los hijos porque no alcanzaban para más. Y prácticamente todos los que miraban a Esperanza y a Ramón decían, pobrecitos, los dos son unos adictos. La niña al rato crece, el niño al rato crece, van a ser parte de la pandilla, van a ser parte de las estadísticas. Pero Esperanza escuchó la palabra en la radio. Y ella llamó por teléfono y dijo, oren por mi casa. Yo creo que Dios nos puede dar una vida mejor. Escúchame, el sueño de una mujer, que Dios podía darles una vida mejor. Ella quería lo mejor para sus hijos, ella deseaba lo mejor para su matrimonio, aunque sus posibilidades eran muy escasas. Ramón empeoraba y llegó a un punto donde prácticamente él la golpeó de tal forma que la mandó al hospital. Le dijo la trabajadora social, le dijeron los propios doctores, señora, ese muchacho la va a matar. ¿Qué está haciendo? Proteja la vida de sus niños, proteja su propia vida. Mire esto, usted no entiende la gravedad de esto. Pero ella dijo, Dios hará un milagro en mi casa, Dios hará un milagro en mi matrimonio, Dios hará un milagro en mis hijos. Recuerdo que hicimos un concierto, invitamos y ella dice, ¿será que puedo ir mi esposo y mis hijos? Sí, le digo, tráetelos al concierto, véngase, vamos, vamos, para que escuchen algo diferente. Quiero decirles que en ese concierto Ramón le entregó su vida a Cristo, porque la música fue la excusa para que Dios tocara su corazón. Sus niños eran pequeños, la niña posiblemente tenía en ese tiempo unos 6 años, el hermanito de ella, Ramón, tenía como unos 10 años yo creo, y los visité por primera vez en su casa. Me dijo Esperanza, queremos que venga y ore en nuestra casa. Mire, cuando yo miré aquel cuartito, pero escúcheme, un cuartito pequeño, todos dormían en el suelo, ni siquiera tenían dinero para un colchón, ni siquiera un colchón viejo, se han tendido en el suelo. Ahí en ese cuartito, por decirte, de unos 4 metros por 4, ahí vivían ellos. Y les dije, bueno, pues vamos a orar. Y le dije, Ramón, Dios te va a bendecir. ¿Qué sabes hacer, hermano? Perdóname, pero así me dijo. La neta, pastor, no sé hacer nada. ¿Cómo que no sabes hacer nada? No, nunca aprendí nada. No sé hacer nada. Platicando yo con uno de los hermanos que nos apoyaban como colaboradores en la radio, él tiene un negocio de plomería. Y luego, fíjate que hay una familia en esta condición y el muchacho se acaba de convertir. No sabía hacer nada,
Me dijo, pues échamelo. Yo le enseño plomería. Y se lo llevó, le digo, mira, mamá.

dice, otro día viernes temprano, y entonces Dios empezó a trabajar en el corazón de Ramón. Y le digo, mira, hermano, ¿cuánto tiempo llevan viviendo en este cuartito? No, dice, pues siempre es lo único que podemos tener, no tenemos para más. Dios te va a llevar a un lugar diferente. Mira, rentaron una casa porque el hermano que hacía la plomería le dijeron, señor, tenemos una casa, necesitamos que usted nos la arregle, tiene fugas por todos lados, que le cambie los baños, que le cambie esto y aquello, y si conoce a alguien que la rente, ahí le encargamos que sea de confianza. Y él le dijo, pues mira, tengo una familia que esa casa les quedaría muy bien a ellos, y si la renta es accesible, dijeron, mira, se la rentamos barata con tal de que la cuiden, que no nos la vayan a destruir. Les habían robado, imagínate, hasta los cables de la luz se los habían robado, se habían robado las tazas del baño, se habían robado las ventanas, habían dejado la casa sin puertas. Dijeron, no, ya que esta familia habite, le cobramos barato, pero que la habiten. Y entonces me dice Ramón, dice, hermano, dice, venga, dice, porque ya tenemos la casa, ya tenemos casa donde vivir. Los niños no la habían visto, Esperanza no la había visto, el único que conocía la casa era Ramón porque él había estado trabajando ahí. Pero cuando llegamos, mira, era una casa con una sala grande, y decía la niña, ¿a poco? Decía, esta casota, dijo, la sala está más grande que el cuarto donde vivimos. Dice, y tiene un patiezote bien grande. Y el muchachito decía, no es posible, ¿a poco voy a tener mi propia recámara? Y entonces se les iluminó su rostro a esos niños. Decía Esperanza, por fin, decía, mire, aquí hay una cocina, aquí hay un refrigerador, hay una estufa, cosas que nunca tuvimos. Pues oramos por esa casa, y entonces Dios empezó a bendecir esta familia. El muchachito se metió a estudiar, aprendió a tocar trompeta. A la niña, ¿verdad?, le interesó las artes. Al rato, ¿verdad?, empezó a aprender a tocar el pandero y empezó a aprender danza hebrea. Y cuando yo miré a esta familia, los miré tan contentos, y me decían, mire, el Señor nos sacó de la miseria, nos levantó de la ruina, rompió las ataduras del vicio, tanto de Esperanza como de Ramón, porque los dos eran bien drogadictos, y ahora esos niños por primera vez tienen una casa y tienen sentido de pertenencia porque están yendo a una iglesia como familia. Pero eso no es todo. Escuche esto. Ramón y Esperanza vienen y presentan una ofrenda a la radio y dicen, hermano, nosotros tenemos 3 años, que Dios nos habló por medio de la radio, y en estos 3 años el Señor nos quitó la adicción a las drogas. Durante estos 3 años Dios nos sacó de esa miseria donde estábamos viviendo, y tenemos 3 años que no solamente hemos pagado nuestra renta, hemos subido nuestro nivel, ya los niños no andan comiendo sopas instantáneas, ahora tenemos abundancia de pan, de comida en casa, hemos sido muy bendecidos. Dijo Ramón, yo aprendí un oficio, y ahora dice, tengo beneficios que nunca habíamos tenido, tengo beneficios de médicos, tengo beneficios de aguinaldo, tengo beneficios de un fondo de ahorro, tengo beneficios que yo nunca esperé tener. Y me dijeron, mire, nosotros hemos guardado

tres años, lo que nos dieron de aguinaldos y lo que nos dieron, dice, de otras cosas, porque Esperanza también hacía algunos trabajos, dice, y esto que nosotros estamos juntando, lo estamos juntando porque creemos que Dios nos va a dar un carro, y estamos juntando este dinero para un carro, dice, pero estamos oyendo que la radio tiene necesidad de apoyo, que en la radio se necesita, dice, y nosotros que fuimos alcanzados por la radio y que sabemos lo que Dios ha hecho con nosotros y que tenemos más de lo que nosotros pudiéramos desear, hermano, aquí tenemos lo que hemos estado juntando por estos tres años, se lo queremos dar al Señor y lo queremos dar para que la radio siga anunciando el Evangelio, porque hay muchos como nosotros que necesitan ser alcanzados. Y entonces presentan esta ofrenda, le digo, Ramón, pero está seguro, dice, mire, dice, lo que hoy tenemos rebasa mis sueños, rebasa las expectativas que yo tenía. Esperanza dijo, dice, mire, si usted supiera, dice, la última vez que me golpeó Ramón, que me tenía contra la pared golpeándome salvajemente, yo le dije, Dios mío, yo te prometo que si tú me ayudas, que si tú nos cambias, que si tú nos das una oportunidad, cualquier cosa que tú me pidas, yo te la doy, dice. Y cuando Ramón me dijo, oye, ¿qué te parece si damos lo que hemos juntado para ese carro, para la radio?, dijo ella, adelante, vamos a hacerlo como familia, dice, y como familia nos presentamos y queremos dedicar esto para el Señor. Bueno, oré por ellos, y lo que ellos estaban presentando, pues es justamente lo que nosotros estábamos necesitando, un promedio de 70,000 pesos. Y oré por ellos, oré por ellos. Mira, estaba yo contando este testimonio y habla una persona y dice, hermano Alejandro, ¿será posible que yo pueda hablar con esa familia? ¿Será posible, dice, que usted pudiera ponerme en contacto con ellos? Le digo, sí, claro. Dice, es que los quiero bendecir. Sí, le digo, está bien, todo lo que sea bendición. Los contacto y dice, yo estaba oyendo el testimonio. Yo soy bendecido. Dice, mis hijos me acaban de comprar un carro nuevo. Ese fue mi regalo de cumpleaños. No lo necesito. Mi carro está bueno. Está en perfectas condiciones. Yo me siento bien con mi carro. Dice, yo nunca he pedido nada. Pero mis hijos me quisieron comprar un carro nuevo. Y estaba yo escuchando el testimonio de ellos en la radio. Y entonces les quiero regalar el carro que yo usaba. Dice, ¿por qué Dios lo puso en mi corazón? Quiero conocerlo, dijo, y quiero oír de ellos su testimonio. Quiero saber. Y tuvimos la reunión, ellos le contaron su testimonio. Y dijo esta persona, sí, ustedes son las personas que Dios puso en mi corazón. Y les dijo, miren, la razón de que yo esté aquí es porque les quiero regalar este carro, porque yo escuché que ustedes dieron como ofrenda lo que estaban juntando para un carro. Aquí están las llaves, aquí tengo, dice, la factura, vamos a hacer el cambio de propietario. Y entonces te digo que cuando tú te deleitas en el Señor, cuando tu corazón está en Dios, cuando tú dices, vamos a cumplir el sueño de Dios, vamos a dar para que se anuncie el Evangelio, vamos a hacer el esfuerzo por gratitud a lo que Dios ha hecho en nuestra vida, entonces ahí es donde el sueño de Dios liberta a los cautivos, pero ahí es también donde el sueño tuyo como persona, Dios bendice y Dios prospera la obra de tus manos, y de alguna forma Dios se encarga de traer provisión
de traer abundancia. De alguna forma Dios se encarga para mover corazones y conectar personas. Y te lo digo porque cuando el hombre y la mujer se deleitan en el Señor, el sueño que hay en tu corazón, el deseo que hay en tu corazón, lo que tú anhelas, vendrá cumplimiento. Pero también nosotros tenemos que entender que cuando nos unimos y cuando nos ponemos de acuerdo y nos convertimos en colaboradores de la radio, nosotros estamos cumpliendo el sueño de Dios. ¿Y cuál es el sueño de Dios? Que ninguno se pierda, sino que todos procedan al arrepentimiento. Y para que la gente se arrepienta, necesita oír el Evangelio, la buena noticia de salvación, la proclamación de la palabra. Por eso yo quiero animar a cada uno de ustedes a que seamos generosos, a que extendamos nuestra mano. Permita que Dios use su vida, permita que Dios use sus finanzas, permita que juntos como uno solo podamos levantarnos y podamos hacer la diferencia. 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Agradezco a cada uno de ustedes sus oraciones, su apoyo. Gracias por ser parte de La Voz. Gracias por estar siempre al pendiente de todas las cosas que estamos haciendo para que la palabra de Dios corra, para que el nombre del Señor sea puesto en alto, para que muchos hombres y mujeres sigan recibiendo el mensaje de fe, el mensaje de esperanza, el mensaje de amor. Gracias de verdad a cada uno de ustedes. 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
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Dice la palabra que Dios bendice al dador alegre, al que da no con tristeza, al que da no por lástima, sino que simplemente lo hace con alegría, porque sabe que es parte de un proyecto de fe que está tocando vidas y que está haciendo bien a muchos. Eso es La Voz, un grupo de hombres y mujeres que nos hemos puesto de acuerdo para que no falte esta programación, para que podamos soñar, para que podamos levantarnos con la ayuda de Dios, para que podamos creer que Dios nos da una segunda oportunidad y nos permite recuperar cosas perdidas, nos permite levantar cosas que se han caído en nuestra vida. Entender que Dios es un Dios sobrenatural y que es milagroso. ¿Por qué es milagroso? Pues porque hace camino donde no hay. ¿Por qué es milagroso? Pues porque nos transforma, porque nos liberta, porque hace posible lo imposible. Él transforma vidas y familias enteras. 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Y espero que si usted desea comunicarse con nosotros también pueda hacerlo a través de la línea telefónica y puede marcar en este momento al 81-84-58-70-28, 81-84-58-70-28. Este número está disponible. Espero que usted pueda en este momento, pues si tiene una petición de oración, comunicarse. Si tiene alguna pregunta también, con mucho gusto atendemos las preguntas. Y si usted quiere ser parte de la red de colaboradores, pues adelante, comuníquese y dígame: este es mi nombre y yo quiero colaborar con ustedes, quiero ser parte de La Voz. Y como siempre lo digo, porque la fe viene por el oír. También usted puede comunicarse a este número que es el 323-576-4825. 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Y con mucho gusto ahí le está atendiendo Junior. Más adelante regreso con más información y con más de la programación. Por lo pronto nos vamos a un tema con Pedro Neira, que precisamente se titula Atrévete a soñar, atrévete, atrévete a soñar, atrévete a creer que Dios hará cosas grandes. Pero también entendamos que cuando usted y yo nos ponemos de acuerdo y nos levantamos como uno solo para ser parte de la red de colaboradores, cumplimos el sueño de Dios, que se anuncie el Evangelio, porque el cielo tiene prisa. El cielo tiene prisa, escúchame, el cielo tiene prisa. Hay una urgencia de que se anuncie el Evangelio en la tierra, porque para que las almas se salven, se necesita primero la proclamación del Evangelio. Así es de que en el nombre del Señor, vamos a unirnos y vamos a soñar juntos, que mientras tú cumples el sueño de Dios, Dios cumplirá el sueño tuyo.

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6: Hola, hola, bienvenidos a un nuevo episodio de Ya Oíste. Yo soy Génesis Jaime Silva, un gusto estar con ustedes. Hoy abordaremos un tema que la verdad yo siento que es muy poco conocido, pero que es muy importante hablarlo, y es el embarazo psicológico. Y para ayudarnos a entender qué es, por qué ocurre, cómo se trata, nos acompaña la doctora Diana Bautista II, que es ginecóloga. Mucho gusto, ¿cómo está, doctora?
7: Muy bien, un placer estar con ustedes y muy contenta de hablar de este tema.
6: Se va a poner interesante. Y también tenemos a nuestra queridísima amiga Sharon Paredes. Ella es neuropsicóloga, ya nos ha acompañado en otros podcasts. Bienvenida, ¿cómo estás?
8: Muchas gracias, aquí de vuelta, ya sabes que me encanta estar con ustedes, compartiendo conocimientos.
6: Uy, yo soy feliz porque siempre que les digo, cuando iniciamos el podcast, nos desconectamos del mundo y aprendemos. Me gustaría que nos contaran un poquito de qué es en realidad esto.
7: Ok, pues el embarazo psicológico es una condición en donde la mujer cree que está embarazada, pero además tiene síntomas de embarazo. Entonces, dentro de estos síntomas, pues podemos tener congestión mamaria, crecimiento abdominal, sensación de movimientos fetales, puede llegar hasta el punto en que la paciente puede tener contracciones.
6: ¿Qué?
7: Entonces, tiene todos los síntomas de una paciente embarazada y hasta muchas veces hasta exacerbados.
8: Otro de los síntomas que comparte la doctora, incluimos la amenorrea, y es algo muy importante que dice la doctora, no es una cuestión solamente de creerse, porque los síntomas están ahí. Exacto, los síntomas son reales. Entonces, estamos hablando no solamente de una cuestión psicológica, no solamente de una cuestión fisiológica, sino también neuroendocrina, ¿no? Porque también tienen que ver los cambios hormonales. Entonces, ¿en qué se presentan estas situaciones? ¿En dónde las podemos ver? En personas, en mujeres que hayan tenido un duelo, por ejemplo, perinatal, postnatal, también en personas que tengan muchos deseos de quedarse embarazada, también se presentan en pérdida de pareja. Pero está muy asociado, ¿verdad?, con esta obsesión, puede llegarse a convertir en una obsesión o también este deseo intenso de estar embarazada, ¿no? Entonces, no solamente en eso, también en personas que incluso tienen miedo de quedarse embarazadas.
6: Creo que he escuchado más esa parte del miedo, porque, pues claro, ¿no? O sea, se protegen y todo, pero dices que yo no quiero. Y tantito a lo mejor no vino su periodo, porque a lo mejor se estresó, de que justo ya dijo ya no, que acabo de hacer, o el trabajo, y no les baja, ¿no? Entonces es como de ya. He escuchado más que es por el miedo que por otra, que es la parte justo del duelo. Eso se me hace muy interesante. O sea, para cortar de un duelo, ¿vuelven como esa parte activa o cómo es eso?
8: Sí, o sea, digamos que son situaciones o factores de riesgo, y más en una mujer que probablemente, ¿verdad?, tiene un historial para procesar emociones de una manera no confrontativa. ¿Cómo se puede diferenciar? Que la psicosis, una vez que ya es revelado a través de estudios, ya sea de sangre, ¿no?, o también sí, en este tipo de estudios clínicos en donde ya se le menciona a la mujer, no estás embarazada, cuando es psicosis, a pesar de que me están diciendo la verdad, yo todavía me aferro. Entonces, aquí, por ejemplo, tendría que ver con una cuestión de cómo se conecta con la realidad. Y por ejemplo, en otras situaciones que no tienen que ver con psicosis, todavía la persona sí mantiene este contacto con la realidad porque llega a cuestionarse. Claro. Y entonces los síntomas que tuve, que fueron, entonces puede que se trate de otra cosa, o sea, todavía tengo un cuestionamiento reflexivo.
7: De hecho, la paciente, bueno, hay que diferenciar, hay la paciente que también se mola, esa es la paciente que no va a tener síntomas, sino que dice, yo estoy embarazada y me lo estoy inventando, ¿no? Por ciertas cuestiones psicosociales principalmente. Okay. Pero la otra es la que ella cree que sí está embarazada. Y la que, como ya mencionamos, tiene síntomas y que además hace prueba de embarazo.
6: Qué bueno que lo mencionó, porque se la hace la prueba y sale positiva.
7: Hay cosas que pueden suceder. Una es la prueba puede salir, tienen falsos positivos. O sea, entonces la prueba confirmatoria es en sangre, es una hormona que se llama gonadotropina coriónica, fracción beta, que es exclusiva del embarazo y que se va duplicando, triplicando cada 48 a 72 horas. Uh-huh. Sin embargo, lo primero que hace la paciente, pues eso, la mujer, es hacerse una prueba en orina.
6: Claro,
7: ¿vale? Entonces, pueden haber elevaciones mínimas por la alteración neuroendocrina, pero esa hormona no va a elevarse arriba de 14 miliunidades. O sea, es muy poquito y es poco significativo. Entonces, ¿qué es lo que hacemos nosotros? Tomar esa hormona de control. Ahora, algo importante que tenemos, la presión social. Eso es súper importante, que actualmente muchas de las pacientes

0: día, oye, ¿y para cuándo? No se fue, pero ya se te fue. No vas a tener alteraciones, no te vas a poder embarazar. Y fíjate que me he dado cuenta que hay como un piquito, como a partir de los 35 años, que la presión social como que pega todavía mucho más, ¿no? ¿No? Yo ya tuve tantos, ya te casaste, y todo eso. Entonces, eso involucra mucho que las mujeres empiecen con este tipo de trastornos.
1: Hay algo importante que me gustaría mencionar, y es que Lisa tiene el código mariposa, que justamente este código mariposa se centra en brindarle empáticamente a una mujer que ha pasado por un proceso de duelo peri o postnatal. Y entonces, en ese momento, lo que se recomienda es darle un espacio y también brindarle quizá contención emocional y consejería.
2: El tratamiento que lleva es más parte psicológica, va de la mano con la parte ginecológica. ¿Cómo es ese trabajo en conjunto para ayudar?
1: Es psicológica, o sea, una vez que ya se identificó que no hay un embarazo real, ya es psicológico, y en algunos casos puede ser con tratamiento farmacológico y con el psiquiatra.
0: La paciente tiene un por qué siente esos síntomas, ¿no? No de repente me los inventé. Si bien están relacionadas con el deseo de un embarazo, también es cierto que, ejemplo, o sea, tenemos alteraciones en hormonas. Las mujeres nos regimos por hormonas.
2: Sí.
0: Todos nuestros días están regidos por hormonas y de acuerdo a la edad que tenemos, pues eso realmente si se disparan, si bajan, si se alteran y todo eso, ¿no? Yo les digo, es como de repente ir al dentista, ¿no? Pocas veces vas regularmente al dentista, ¿no? Lo mismo, pero cuando vas te encuentras todo lo habido por haber. Y igual con los ginecos, ¿no? Cuando vamos, pues encontramos todas las alteraciones hormonales que puedes llegar a tener y eso lo vinculamos a la síntomas patología que tú tengas o no un deseo de embarazo.
2: Okay.
0: Entonces, en ese sentido, por ejemplo, muchas mujeres dicen, oye, yo digo que soy embarazada porque aparte de que no menstruo, pues tengo secreción por el pezón, ¿no? Y tengo salida de leche, ¿no? Lo que llamamos la galactorrea. Pero además, yo siento que mis mamas están congestionadas. Pero además siento que ya me estoy hiperpigmentando, ¿no? O sea, que me salen las manchitas del embarazo, dichoso melasma. Fíjate, me está creciendo el abdomen. Entonces, ¿de dónde me crece el abdomen si no estoy embarazada? Y puede ser esto tan prolongado como el trastorno que tenga cada paciente, ¿no? Porque hay unas que se pueden aguantar los 9 meses diciendo que están embarazadas y hasta que ellas puedan aceptar una asesoría por psicología, porque tampoco las podemos obligar a ir.
1: De hecho, pues me gustaría dejar el correo de saludmental@iste.gov.mx si llegan a tener alguna otra duda también al respecto del tema, o bien alguna orientación, pues podemos responderles por correo electrónico.
2: Muchas gracias por acompañarnos en este podcast, en su espacio. Espero que se hayan pasado muy bien.
1: Sí, muchísimas gracias a ti por invitarnos.
2: Para la próxima ya vamos a buscar más temas y que nos acompañen en esta mesa de debate. Perfecto, gracias doctora, gracias Sharon y gracias a ustedes por escucharnos hasta este punto. De verdad que el podcast no sería nada sin ustedes, cambia mucho el escuchar y el tener información. Y pues recuerda que la salud mental también es importante para todos hoy en día. Yo soy Génesis Sáenz Silva y fue un gusto estar con ustedes. Nos vemos en un próximo episodio de Chao y adiós.
1: Adiós.
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1: ¿Cómo está usted? Así como hay señales cuando un huracán está cercano, igualmente hay señales claras cuando un alcohólico está acercándose al final. Aislamiento se da a la bebida por completo. A menudo la persona ni siquiera se molesta en comer. El hombre en esta historia notó aquellos signos en su madre y trató de intervenir. Mas cuando esto falló, él pensó que no había esperanza. Pero sí había esperanza, porque su mente, corazón y vida fueron desencadenados.
2: Entren, chicos. Ella está arriba.
3: ¿Todo está listo?
2: Sí, le empaqué un maletín para una noche.
3: ¿Ella no sospecha nada?
2: No. ¿Están seguros de que esto sea lo correcto por hacer?
3: Esa es la única forma, papá.
2: ¡Lois! ¡Los chicos están aquí!
4: ¿Los chicos? ¿Qué hacen aquí? ¿Sucede algo?
3: Necesitamos hablar contigo, madre.
4: Algo está mal, ¿no es así?
3: Vamos a llevarte un

0: pero la adicción y el engaño no respetan a nadie. La semana pasada escuchamos cómo dos de los cinco hijos de esta familia se volvieron adictos a las drogas, llevando a uno al borde del suicidio. La conclusión de esta historia de dos partes trata asuntos delicados que los padres pueden desear explicar a sus niños pequeños más completamente. Esta es la verdadera historia de Jerry Johnston y cómo él fue desencadenado.
1: Después que me recobré de mi intento de suicidio, cuando tenía 14 años, me comprometí en tratar de ayudar a otros jóvenes. A mis 16 años, ya estaba hablando ante grandes audiencias en todo mi país, contándoles mi historia y dándoles la respuesta a su vacío. Muchas veces, cuando podía alcanzar a una persona joven, las vidas de sus padres eran cambiadas igualmente. Sin embargo, yo no podía alcanzar a mi propia madre.
2: Nadie aprecia nada de lo que yo hago. Nadie. Debería marcharme, nunca regresar. Ustedes no se interesan en mí.
3: Loise, a mí sí me interesa.
2: Déjame en paz. Ustedes son todos iguales. Todos ustedes.
3: ¿Estás ocupado, Jerry?
1: No, entra, papá. Ya. El dormitorio es casi un desastre en este momento. Estoy tratando de mejorar mi discurso para la reunión de mañana en la noche.
3: Disculpa por el bullicio. Debe ser difícil concentrarte.
1: Estoy acostumbrado. Supongo que esto no va a cambiar.
3: Algún día Dios cambiará su vida completamente, así como cambió la tuya.
1: Yo pensé que todo acabó la otra noche. Ella vino al área de consejería después de la reunión y estaba llorando. Ella permaneció diciendo: lo siento, Jerry, lo siento. Ora por mí. Pero tenía alcohol en su aliento.
3: Haz lo que ella dijo. Hijo, ora por ella.
1: Sí, papá, yo haré. Escucha,
3: sí.
1: Tengo buenas noticias para ti.
3: ¿Sí?
1: Me han ofrecido una beca por 7 años completamente pagada para la universidad y el seminario.
3: Eso es maravilloso, Jerry.
1: No está mal para un tipo que fue expulsado de la escuela, ¿eh?
3: Espera que le cuente a mamá.
1: Lo mejor que esperes hasta mañana. La adicción de mamá era un secreto de la familia estrictamente guardado. Así que nunca le conté de ella a nadie en la escuela, ni después en mi ministerio, ni siquiera cuando me enamoré de Chris. Ella era la persona más bella por dentro y fuera que yo jamás había conocido. La llevé a casa para conocer a mis padres y fue horrorizada cuando mamá empezó a llorar en la conversación durante la cena. Más tarde, Chris y yo dimos una vuelta por la cuadra.
4: Tus padres son realmente simpáticos, Jerry.
1: Chris, mamá no estaba bebiendo. Ella es una alcohólica.
4: Oh, Jerry, qué horrible. Eso es tan triste.
1: Por favor, no le cuentes a nadie. Ni siquiera a tus padres.
4: Me alegra que me lo contaras. Prometo orar por ella de ahora en adelante.
1: No sé por qué ella reacciona como lo hace cuando ha estado bebiendo. Ella siempre ha sido así.
4: Dios puede cambiarla.
1: Pues haber un cambio increíble suceder en las vidas de otras personas, pero no en la suya. Es sorprendente cuántos chicos vienen a mí después de una convocación y confían cómo ellos estuvieron contemplando el suicidio. Más al escuchar la historia, les ayuda a ver la verdad.
4: Hay bastante abatimiento en nuestro mundo, Jerry. Realmente las personas son como ovejas perdidas.
1: Sin duda, el alcohol y las drogas no son la respuesta. Yo lo sé. Y también mi padre. ¿Por qué mamá no puede comprender esto?
4: Un día ella lo verá. No te des por vencido ante ella, Jerry.
1: A pesar de su dependencia de la botella, yo amaba a mi madre. Pero aún después que Chris y yo nos casamos y tuvimos 3 hijos, el señor alcohol impidió a mamá ser una verdadera abuela. Después de una breve visita en la fiesta de cumpleaños, la botella la hacía regresar al aislamiento. Durante el día, Chris y yo pasábamos por su casa y todas las persianas estaban bajadas, todas las cortinas cerradas, las puertas cerradas bajo llave. Para entonces, mamá estaba bebiendo casi 1/4 de vodka al día y, sin embargo, mi padre mantenía su fe.
3: Este libro que escribiste acerca del suicidio es bueno, Jerry.
1: Gracias, papá. Si este logra impedir que una persona tome esa salida, valdrá la pena.
3: Absolutamente tienes razón cuando dices que las personas dan señales cuando están pensando en el suicidio. Tú lo hiciste. Es solo que la mayoría de nosotros no reconocemos esas señales. Yo me lo tomé en serio cuando tú dijiste: la vida no vale la pena.
1: Bueno, sin duda pusiste atención cuando llamé y dije que iba a hacerlo. Eso es lo que importaba. Existe un mito de que las personas que amenazan con el suicidio nunca llegan a cumplir con hacerlo. Pero eso no es verdad.
3: Es difícil imaginar a una persona experimentando tal desesperación.
1: Sin embargo, parece real. Yo lo sé. Las drogas distorsionan el proceso del pensamiento e incrementan la posibilidad.

0: del suicidio.
1: Ya.
0: La persona suicida ni siquiera se detiene a considerar el trauma que afrontan los sobrevivientes, una y otra vez, día tras día.
1: Como esa madre que llegó a casa con su bolsa de víveres y encontró en el piso la nota de su hijo que decía: mamá, no baje las escaleras, yo mismo me maté. Qué traumático encontrarlo ahí tirado.
0: Tantas vidas jóvenes son permanentemente heridas y algunas son fatales. Mi corazón se aflige por esta tragedia.
1: Me alegra que yo te alcance a tiempo.
0: Papá, estoy empezando a comprender que el alcoholismo es una forma lenta de suicidio. Y si nosotros no alcanzamos a mamá a tiempo, ella morirá a causa de la bebida.
1: Dios la salvará ayer. Creo eso con todo mi corazón. Oro por ella todos los días.
0: Nosotros necesitamos echarle una mano a nuestras oraciones, papá.
1: ¿Ya?
0: Necesitamos hacer algo pronto, antes que sea demasiado tarde. Nuestra familia siempre se reunía para las fiestas importantes, Día de Acción de Gracias, Navidad y fiestas de cumpleaños. Pero a medida que la adicción de mamá empeoraba, yo empecé a temer aquellas reuniones. Todos sabíamos que ella estaba en dificultades, mas evitábamos afrontar el problema. Finalmente empezamos a tener reuniones secretas para discutir qué hacer.
2: Sí, según puedo recordar, nosotros nunca hablamos del problema de adicción de mamá. Todos somos un puñado de incapaces.
0: Tienes razón. Pretender que no existe tal problema le permite al alcohólico continuar bebiendo.
2: Nosotros tenemos que hacer algo. Ella está matándose.
0: Eso es lo que le dije a papá.
2: Pero nosotros no podemos obligarla a dejar de beber. Ella tiene que querer.
0: Tal vez si podemos conseguir que entre a un centro de rehabilitación, ella querrá dejarlo.
2: Buena suerte al hacerlo.
0: El Hospital Bautista tiene un programa de 28 días. Una vez que lo empiezas, no puedes dejarlo.
2: ¿Hablaste con ellos?
0: Sí.
2: Tú conoces a mamá. No hay manera de que ella vaya a estar allí y se interne sola.
0: Entonces, nosotros tendríamos que tenerla.
3: No creo.
0: Ellos dijeron que si la llevamos allí un viernes por la noche, el hospital podría retenerla el fin de semana hasta que ella pueda ser examinada por un doctor el día lunes.
2: No vas a llevarla allí en primer lugar.
0: Tendremos que raptarla y llevarla allí.
2: ¿Secuestrar a nuestra propia madre?
0: ¿Puedes pensar en otra forma?
2: No, pero papá nunca consentirá eso.
0: Tendremos que convencerlo de que esto es por el propio bien de ella.
4: ¿Y si algo sale mal?
0: Algo ya está mal.
4: Y si ella no es escándalo mientras está manejando y alguien llama a la policía.
2: Llévale tu camioneta cerrada, Jerry. Nadie podrá verla así.
0: Claro. Pero ella va a odiarnos, especialmente a mí.
2: Tenemos que hacerlo.
0: Sí, y cuanto antes mejor.
2: Sí.
0: No hemos sido complacientes demasiado tiempo. Papá estuvo intranquilo a causa de nuestro plan, pero finalmente lo persuadimos para acompañarnos. Aquel viernes por la noche nos llevamos a mamá, condujimos al hospital y la registramos por una permanencia completa de 28 días. Ella estaba tan enojada que no le dirigió la palabra a ninguno de nosotros durante 2 semanas. Mamá completó el programa y por primera vez todos nosotros teníamos esperanza. Soy Jerry.
5: ¿Cómo va el viaje, hijo?
0: Estupendo. Estamos viendo grandes multitudes y una buena acogida de parte de los muchachos.
5: Me alegra escuchar eso.
0: Aunque hoy tuve una experiencia muy extraña.
5: Sí.
0: Empecé a describir el suicidio de Jay, aquel adolescente que se disparó, y pude percibir una ola de conmoción pasar por el auditorio entero. Algunas de las chicas empezaron a llorar mientras yo hablaba, y pude notar una reacción extraña en el rostro de todos. Después, el director se presentó y me preguntó por qué le hice eso al cuerpo estudiantil tan pronto después de su muerte. Resultó que un chico diferente llamado también Jay se había suicidado en esa escuela. Y ellos pensaban que yo estaba hablando de él.
5: Eso tuvo que ser difícil para los alumnos y profesores. No es extraño que ellos estuvieran conmocionados.
0: La consecuencia del suicidio es abrumadora. Si solo pudiera hacerles ver eso.
6: ¿Qué
0: está pasando, papá?
5: Tu madre ha sufrido una recaída. Ella está bebiendo nuevamente.
0: Bueno, ¿dónde consiguió el alcohol?
5: Ella fue a la florería para trabajar. Supongo que hizo una breve parada en el camino a casa.
0: Ella cambiará.
5: Jerry, no digas eso. Nada es imposible para Dios.
0: No es que esté bebiendo, ¿sí, mamá? ¿Cómo interferirá con su libre voluntad?
5: Entonces debemos orar porque Él quebrante su voluntad. Dios hará el resto.
0: Yo no tengo mucha esperanza, papá.
5: Entonces, ¿cómo vas a ayudar a otros?
7: En un momento, Jerry nos contará sobre ello. Un minuto es pequeño, no cabe una vida entera.
6: no alcanza para contar todas las batallas o para explicar todas las lágrimas. No cabe un viaje ni una historia completa, pero a veces cabe lo más grande, un milagro. Un versículo que rompe cadenas, una canción que entra como bálsamo, una certeza suave de que no estás solo, de que Dios aún ve, de que aún hay propósito más allá del cansancio. Un minuto es pequeño, pero cuando está lleno de verdad, puede abrir puertas, cerrar heridas y despertar la fe. Adopta un minuto. No es mucho tiempo, pero puede ser justo lo que alguien necesita para volver a levantarse y para volver a vivir.
7: Ahora ya estamos de regreso con esta historia real de Jerry Johnston aquí en Desencadenados.
0: Después de la recaída, mi madre fue en declive rápidamente. Ella misma se recluyó en casa donde su adicción a la bebida se salió de control. Al mismo tiempo yo sufrí un colapso durante una gira después de un año de dar discursos más de 400 veces en todo el país. Pasé varios meses en casa recuperando mis fuerzas, donde empecé a orar fervientemente por mamá diciendo: Dios, haz cualquier cosa que tengas que hacer para llamar la atención de mamá, para mostrarle que tú la amas y puedes hacerla libre. En marzo, papá llamó para decir que mamá estaba críticamente enferma. Fui de prisa a su casa al encontrar a los paramédicos llevándose a mamá.
8: ¿Qué pasa, papá?
9: Ella está sangrando internamente, Jerry.
8: ¿Esto recién empezó?
9: Ella ha estado enferma por mucho tiempo. Creo que ella lo sabía, pero tenía miedo de decir algo.
8: Tenía el presentimiento de que algo así sucedería.
9: Llamé a una enfermera porque ella estaba tan enferma. La enfermera echó un vistazo a su color amarillento y llamó al doctor. Él dijo que teníamos que llevar al hospital enseguida.
8: ¿Ella estuvo dispuesta a ir?
9: No, ella no quiso. Quería esperar hasta el lunes. Pero el doctor le dijo que si esperara hasta entonces estaría muerta.
8: Tal vez ahora ella dejará de beber.
9: Todo está en las manos de Dios.
0: En medio de esa crisis, tuve que viajar a Atlanta, donde fui previsto para dar discursos durante 5 días en todos los colegios en el condado de Cobb. Nuestro horario era tan apretado que un helicóptero del canal de televisión nos llevaba de colegio en colegio. Cada noche yo exponía en una iglesia grande en Atlanta que tenía capacidad para 4.000 personas.
10: Si tú sientes que la vida no vale la pena vivirla, yo tengo buenas nuevas para ti. Jesús dijo en Juan capítulo 10, versículo 10, el ladrón no viene sino para hurtar, matar y destruir. Yo he venido para que tengan vida y para que la tengan en abundancia. El ladrón es Satanás y Jesús vino para hacerte libre de su dominio sobre tu vida. Si tú eres un esclavo a las drogas, o al alcohol, al no perdón, o a temor, cualquier cosa que creas que es el problema, la verdadera causa es el pecado, separación de Dios. El pecado es más que lo que tú haces, es lo que tú eres, excluido de Dios. Así que Jesús llevó nuestros pecados en Él y fue a la cruz y murió por nosotros para llevarnos a Dios. Primera de Juan, capítulo 2, versículo 2 explica: y Él es la propiciación por nuestros pecados, y no solamente por los nuestros, sino también por los de todo el mundo. Satanás y el pecado fueron juzgados y condenados en la cruz, y cuando Cristo murió, el poder del pecado en tu vida también murió, si tú crees que Cristo murió por ti. Cuando Dios levantó a Cristo de los muertos, Él demostró su poder para levantarte de tus pecados a una nueva vida. En esto consiste el amor, no en que nosotros hayamos amado a Dios, sino en que Él nos amó a nosotros y envió a su Hijo en propiciación por nuestros pecados. Primera de Juan, capítulo 4, versículo 10. Dios tomará a un perdedor y lo convertirá en un vencedor mediante el poder de su Espíritu Santo. Todo lo que tienes que hacer es pedirle perdón por tus pecados y poner tu fe y confianza en la obra consumada de la muerte de Jesús en la cruz. Romanos capítulo 8, versículo 37 nos dice: antes, en todas estas cosas, somos más que vencedores por medio de aquel que nos amó.
0: Parecía que yo podía predicar y tener fe por cualquier cosa, menos por la liberación de mi madre del alcohol. El agitado horario y la carga que yo soportaba por mamá empezó a cobrar su precio. Una noche el pastor nos invitó a Chris y a mí para cenar. Esa semana él y yo habíamos pasado algún tiempo conversando y su manera de ser me animó a ser abierto y honesto acerca de mí mismo.
11: Es un horario agotador el que tienes, Jerry.
0: Sí, lo es. Yo estoy casi agotado viajando día y noche. Pero es difícil descansar cuando tantas personas necesitan ayuda.
11: ¿Puedes imaginar el problema que Jesús tuvo? Es extraño que algunas veces él entrara en lugares solitarios para estar solo y orar.
0: Yo mismo tengo ganas de hacer eso.
11: Sin embargo, estás alcanzando a bastantes jóvenes.
0: Yo... No, ¿ah? Mi mamá es una alcohólica. Oh. Ella está en el hospital muriéndose. De alguna manera yo no la he alcanzado.
11: Oye, reciente escuchar eso. Dios ama a tu mamá y quiere sanarla. Vamos a orar ahora mismo para que Dios la toque y ella cambie.
0: Muy bien, pastor. ¿Quiere orar?
11: Sí, seguro. Señor, no hay nada que podamos hacer para ayudar a la mamá de Jerry. Así que te pedimos que la libere del espíritu del alcohol. Libérala completamente, Señor. Como tú solo lo puedes hacer. En el nombre de Jesús oramos. Amén.
0: A partir del momento en que ella dejó el hospital, mi madre no volvió a probar alcohol. Por fin nuestro milagro había ocurrido. Cada mes yo podía ver la diferencia en su vida, pero esperé 2 años para acercarme a ella y tratar un proyecto que yo tenía en mente. Le pedí que me acompañara para el almuerzo.
12: ¿Tú vas a escribir otro libro? ¿Acerca de qué?
0: La epidemia del alcohol en nuestro país. ¿Y cómo este afecta a adolescentes y padres?
12: Muy bien, Jerry. Con toda seguridad puedes hablar por experiencia propia.
0: Me gustaría integrar tu historia, nuestra historia en el libro. ¿Crees que estás dispuesta a admitir el problema abiertamente?
12: Si esto ayudaría a personas que son como fui yo.
0: El libro tendrá una amplia circulación. Todos lo sabrán. ¿Estás segura?
12: Si esto ayudaría a alguien, sí. Pero, ¿por qué no importaría a alguien lo que yo he pasado?
0: Esto podría impactar en alguien, mamá. A conocer la victoria y libertad que Dios te ha dado sobre el alcohol.
12: Yo realmente maltraté mi cuerpo. Todavía tengo ataques de hemorragia interna.
0: ¿Por qué no te haces cirugía para cerrar esas venas como te sugirió el doctor?
12: No, solo seguiré suministrando mi sangre de vez en cuando.
0: ¿Tú crees que el hospital es una estación de servicio?
12: Es mejor que suministrarse alcohol. Hice que la familia pasara mucha dificultad.
0: Romanos capítulo 8, versículo 28 nos dice: y sabemos que a los que aman a Dios, todas las cosas les ayudan a bien. Esto es, a los que conforme a su propósito son llamados. Mi libro, mamá estuvo de acuerdo en aparecer conmigo en un programa de televisión en Toronto, Canadá. Cuando la entrevista fue postergada 4 meses, yo no comprendí que eso era la soberanía de Dios. Íbamos contando una experiencia horrorosa, una de vida y muerte. Era la primera oportunidad en la televisión para mamá y ella se presentó bien.
13: Señora Johnston, ¿cómo fue ser secuestrada por sus propios hijos?
14: Yo estaba bastante enojada, bastante. Me resentí profundamente por lo que ellos me hicieron al llevarme como una rehén. Fue humillante aparecer en esa clínica como una niña, con ellos diciéndome qué hacer. Y además, ni siquiera se me permitía salir. Yo me paraba enfrente del ascensor y ansiaba escapar. Pero una enfermera pasaba y decía, ni siquiera piense en marcharse.
13: ¿Usted les contó a sus hijos cómo se sentía?
14: No le hablé a ninguno de ellos durante varias semanas. Pensaba que jamás podría perdonarlos.
13: Así que esto realmente no ayudó, ¿no? Haberla forzado a entrar en rehabilitación, porque usted tuvo una recaída. ¿Cree que fue una mala idea que la familia interviniera así?
14: No, porque a la larga sí ayudó. En mi caso, por lo menos, me llamó la atención. Mis hijos y mi esposo nunca me habían hecho saber cuánto los dañaba mi adicción a la bebida. Mi esposo jamás me condenó. Él siempre me decía cuánto me amaba y él oraba por mí todos los días para que Dios me cambiara.
13: ¿Cómo es ser tan adicta al alcohol?
14: Es degradante, agonizante, siempre preocupada por el próximo trago, temerosa de que algo o alguien se interpusiera para conseguirla, tratando de mantener escondidas suficientes botellas en suficientes lugares, de modo que siempre tendrás un trago cuando lo necesites, temerosa de que alguien encontrara tu escondite. Pero la Biblia dice en Isaías capítulo 5, versículo 11, ¡ay de los que se levantan de mañana para seguir la embriaguez, que se están hasta la noche, hasta que el vino los enciende! Los resultados finales se hallan en el versículo 14 de Isaías, capítulo 5. Dice, por eso ensanchó su interior el Seol, y sin medida extendió su boca, y allá descenderá la gloria de ellos, y su multitud, y su fausto, y el que en él se regocijaba.
13: Y sin embargo, usted volvió a ella después de estar sobria por un mes.
14: Es un deseo fuerte, un deseo fisiológico por esa sensación corporal de sentirse bien, pero ese es una mentira. Proverbios capítulo 20, versículo 1 dice: el vino es escarnecedor, la sidra alborotadora, y cualquiera que por ellos yerra no es sabio.
13: Al final usted estaba bebiendo casi un cuarto de vodka al día. ¿Cómo lo dejó finalmente?
14: Dios me hizo libre. Primero, Él me llamó la atención.
13: Entonces, Él tuvo que intervenir.
14: Sin duda lo hizo. Yo casi había destruido mi hígado y mis venas interiores. Estaba sangrando por dentro y casi morí. Eso es lo que el alcohol te hace. Las oraciones de mi familia, especialmente las de mi esposo, son los que hicieron la diferencia. Dios quitó aquel deseo.
13: Muy bien. Señora Johnston, ¿qué consejo les daría a las familias que están luchando con alguno que es adicto como usted lo fue?
14: No se rindan. Nada es imposible para Dios. Sigan orando por ellos y amándolos. Nuevamente en Proverbios capítulo 23, versículo 32 dice: mas al fin como serpiente morderá y como áspid dará dolor. Mi esposo solía dejar notas que decían: Dios y yo te amamos. Juan capítulo 3, versículo 17 nos dice: porque no envió Dios a su Hijo al mundo para condenar al mundo, sino para que el mundo sea salvo por él.

0: Toronto para el vuelo de regreso a casa. Con bastante tiempo de sobra, almorzamos en el restaurante del aeropuerto. Mamá estaba distante y dijo que se sentía mareada. De repente, ella se paró, tambaleó y empezó a vomitar sangre en cantidades enormes. Todos observaban y nadie decía nada mientras mamá seguía vomitando sangre. Yo corrí hacia la cajera y le supliqué que llamara a los paramédicos. Todos nos trasladaron deprisa a un hospital cercano. Tres horas después, cuando regresé al hospital, mamá estaba de vuelta en la sala de emergencia. El doctor dijo que si ellos no pudieran detener la hemorragia, ella moriría. Ella fue trasladada rápidamente al Hospital General en Toronto, donde le introdujeron a la fuerza un globo por la garganta y lo inflaron para detener la hemorragia. Ella se estabilizó, pero se aferraba a la vida, pendiendo de un hilo. Papá llegó y yo viajé de regreso a casa con mi familia. Finalmente mamá tuvo la cirugía que ella necesitaba por tanto tiempo.
1: Vi a Joyce en la televisión, justo aquí en el hospital. Fue una buena entrevista.
0: Sí, lo fue. Su victoria animará a muchas otras personas.
1: Yo nunca me solté de la promesa de Hebreos capítulo 11, versículo 1, que dice, es pues la fe, la certeza de lo que se espera, la convicción de lo que no se ve.
0: Finalmente comprendí que en esto consiste la verdadera fe, creer en Dios para lo aparentemente imposible.
1: Sí.
0: Como dice en Lucas capítulo 1, versículo 37, porque nada es imposible para Dios. Hoy mamá está en casa. Su hemorragia interna ya es una cosa del pasado. Los doctores dicen que hay evidencia de que su hígado está regenerándose. Dios ha sanado y restaurado a nuestra familia de una manera que pocos habrían creído posible. Pero nosotros sabemos que todas las cosas son posibles para Dios.
2: Amigo, si usted quisiera conocer a Dios, no espere otro momento. Él ha esperado largo tiempo por usted. La Biblia dice en Romanos capítulo 10, versos 9 y 10, que si confesares con tu boca que Jesús es el Señor y creyeres en tu corazón que Dios le levantó de los muertos, serás salvo. Porque con el corazón se cree para justicia, pero con la boca se confiesa para salvación.
3: Todavía hay personas que creen. Aunque han sido heridas, siguen esperando en Dios. Todavía hay quienes oran, aunque aún no han visto el milagro. Todavía hay quien enciende la radio con el corazón roto, esperando una palabra que lo sostenga, una canción que lo abrace, una señal que lo diga, no estás solo. Todavía hay tiempo para sanar, para volver a empezar, para extender la mano a quien ya no puede levantar la suya.

en que una vida adopta un minuto, porque todavía hay esperanza y alguien en este mismo instante la está buscando justo al encender la radio.

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1: Gloria al Señor, qué bonito es gozarnos en la presencia de nuestro Dios y poder llevar bendición a tu vida. Esperamos que estas alabanzas estén siendo de bendición para tu vida. Queremos llevarte una alabanza más, y esta alabanza dice de esta manera. Cuéntale, Dudley, vámonos.

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0: ¿Qué tal, apreciados amigos que están en sintonía de la voz? Les saluda el doctor Alejandro Cruz, dándole las gracias como siempre por su amable y fina sintonía a nuestras audiciones diarias que estamos llevando hasta usted. Oiga, qué alegría saludar a los que desde tempranito están en la sintonía y a los que recién están llegando también en este momento. Saludo a nuestra red de colaboradores y a todos los que se han estado integrando a el proyecto Guadalajara. Para nosotros una bendición decirle que somos parte de una fuerza evangelística, somos parte de un esfuerzo misionero muy grande que a través de este medio estamos cubriendo las 24 horas del día ciudades enteras, ciudades grandes, medianas, pequeñas, ejidos, rancherías. Estamos cubriendo carreteras, estamos cubriendo prisiones, hospitales y llevando la palabra, porque la razón de que la iglesia exista no es por los que estamos, sino por los que no están. Es decir, que el Señor nos tiene aquí en virtud de alcanzar a aquellos que no han conocido a Jesús como su Salvador personal, porque si no fuera de esa manera, créame, el día que el Señor lo salvó, se lo hubiera llevado para el cielo, pero el Señor no se lo llevó, lo dejó aquí para que usted anuncie las grandes señales y maravillas que el Dios Todopoderoso ha hecho en usted, para que cuando usted diga lo que Dios ha hecho en su vida, las personas puedan decir: si Dios pudo ayudarle a él, me puede ayudar a mí. Si Dios pudo sanarlo a él, me puede sanar a mí. Si Dios pudo hacer un milagro en la vida de esa persona, puede hacer un milagro en la mía también. De tal forma que estamos dando la buena noticia. La buena noticia, porque el evangelio es una buena noticia. ¿Y cuál es la buena noticia para una persona que se encuentra perdida? Pues que ha sido encontrado. Que ha sido encontrado. Que estando perdido, fue encontrado. Hay personas que se pierden en una selva. Hay personas que se pierden en el bar. Hay personas que se pierden cuando van de excursión a las grutas, a las cavernas, y entonces comienzan a pasar las horas, los días, y se encuentran perdidos. No estaban preparados, no llevaban comida, no llevaban agua, no llevaban lámpara, no iban con equipo de acampar. Se encuentran perdidos. Pero qué alegría cuando escuchan a alguien llamándoles por su nombre y que les dicen: aquí estoy, aquí estoy, he sido encontrado. Bueno, para ese que está perdido, la mejor noticia es que ha sido encontrado. ¿Cuál es la buena noticia para un prisionero? Pues que vienen a abrirle la puerta de la prisión y a ponerlo en libertad. Y ahora sí, como decían en la antigüedad, a la reja con todo y chavas, vámonos, se va para su casa. ¿Cuál es la mejor noticia para un enfermo? Pues que hay una cura, que hay un remedio para su enfermedad. Y eso es el evangelio, una buena noticia. Entonces necesitamos unirnos y hacer nuestro mejor esfuerzo para enviar esta buena noticia. Y yo le aseguro que alguien la va a recibir. Alguien va a decir: yo creo en Jesús. Alguien dirá: yo necesito de Dios en mi vida. Por eso decimos una y otra vez: si tus pasos no pueden ir, que tus pesos vayan por ti. Vamos a continuar enviando esta señal y lo hacemos a través de nuestra generosidad. Así es de que gracias a cada uno de ustedes que son parte de la red de colaboradores para que esta programación no falte en su ciudad. También queremos decir que el día de hoy estamos muy contentos de tener con nosotros a el evangelista Luis Munguía, que esta semana pues estaremos compartiendo con ustedes a través de la radio. Bienvenido.
2: Gracias, gracias nuevamente, muchas gracias y pues queremos por aquí a platicarles las maravillas de Jesús que ha hecho a través de tantas cosas en la vida de su servidor, que yo creo que cada experiencia que hemos pasado le va a ser de bendición a las personas, porque diferentes personas pasan por diferentes circunstancias, ¿verdad? Y de esa misma manera nosotros pasamos por una por un problema muy fuerte, ¿verdad? Espiritual, ¿verdad? Y tanto como también algunas enfermedades que hemos pasado, o que de alguna manera cómo se ha movido Dios para librarnos de accidentes, ¿verdad? Y de tantas cosas. Entonces venimos a testificar ese poder maravilloso de Cristo Jesús, ¿verdad? Que no solamente pues la gente está impactada por el testimonio de lo que pasó en mi vida donde estuve yo internado, sino que también de cómo Dios se ha glorificado y se ha manifestado en diferentes situaciones de mi vida personal, tanto pues en la salud, económicamente, con mi familia, la provisión de Dios, ¿verdad? Que ha sido tremenda desde el año 2013, cuando yo dejé todos los lo que eran los negocios, perdí todo, pero como a través de esos 13 años, sí, por Dios no me ha dejado y no me ha desamparado, ¿verdad? El Dios que le sirvo es un Dios que sana, liberta, que me suple las necesidades, y pues es el Dios maravilloso que le queremos presentar a todas las personas, que tengan una esperanza. Yo no sé el problema, la situación que usted está pasando, ¿verdad? En el contorno familiar, posiblemente en su matrimonio, en su hogar, con la familia, en el trabajo, en su negocio, porque hay mucha gente que ha dado de varias maneras levantar el negocio y por alguna situación ya van arribita, como le pasó a mi papá, ¿verdad? Él trataba de intentar levantar negocios y de repente de la noche a la mañana los perdía, ¿verdad? Y pues ya después me di cuenta pues que era por una maldición, ¿verdad? Claro, que mi papá estaba pasando, porque a mí se me hacía raro que de repente mi papá tenía tremendos negocios de veterinarias, bodegas de mercado de abastos, y luego lo veían los periódicos a la cárcel de Guadalajara en Puente Grande. Yo imagínate impactado que dime que mi papá no llegaba a dormir a la casa por días y mi mamá no nos quería decir. Y yo fui y compré el periódico y simplemente se identifique.
0: Claro.
2: Y en la página de los asaltantes y todo eso, tenía su página, venía la foto de mi papá. Y yo quedé impactado, ¿verdad? ¿Por qué? Porque pues por algún acusaban de un fraude de un tráiler que venía con comida. Se echó a perder la comida, él no la quiso pagar el tráiler. No sé cómo estuvo la cosa, pero lo que sí que me di cuenta es cómo mi papá intentó bastantes veces de la noche a la mañana, ya estábamos bendecidos y luego se iba todo para abajo. Entonces hay mucho, de muchas maneras se mueve el enemigo a través de las personas, pero queremos testificarle que hoy que conocemos, porque en aquellos tiempos yo no conocía de la palabra de Dios, yo no conocía del evangelio, yo no conocía de los que nosotros ya se les llamaban aleluyas, ¿verdad? Pero ahora el haber tenido esa experiencia a través de las manifestaciones de nuestro Señor Jesucristo, de haberme enta, ¿verdad? Que la palabra de Dios pues nos muestra bastantes historias de cómo Dios libró a personas de tantas circunstancias tan difíciles, ¿verdad? Y pues ahora yo pues le dedico mi tiempo a trabajar en la obra de Dios, y pues Dios está glorificando de una manera ya por los últimos, ya son 13 años que yo decidí, son 12 años que decidí trabajar en la obra de Dios directamente, ¿verdad? Sin tener ningún tipo de negocio, y Dios nos ha bendecido, nos ha sustentado, ¿verdad? ¿Qué mejor trabajar para Dios?
0: Claro,
2: o sea, ¿qué mejor?
0: Así es, dicen que Dios paga y paga bien, uh-huh. Y es una realidad que el que invita paga, cuando el Señor llama, Él sustenta. Y qué interesante será conversar con nuestro invitado Luis Munguía acerca de la experiencia que ha tenido, y también queremos decir que estamos orando porque creemos que viene un tiempo de visitación de Dios. Yo lo creo, estoy convencido que México no ha visto sus mejores días de evangelismo y que no ha experimentado sus mejores días de avivamiento. Creo que Dios está a punto de levantar la cosecha más grande de almas de toda la historia, y que nosotros somos la generación que no puede fallar, porque estamos comprometidos con el Señor, y no solamente estamos comprometidos con el Señor, sino que tenemos también el compromiso de dar continuidad al trabajo que hicieron nuestros predecesores, los que anunciaron el evangelio antes que nosotros estuviésemos aquí, esos hombres y mujeres que llamamos pioneros, que anunciaron el Evangelio a sangre, sudor, lágrimas, en persecuciones, en escasez. Y el Señor dice de una manera muy puntual en su palabra: yo los he

0: generaciones. Y creo que hay una generación emergente, y esta generación emergente es la que Dios está levantando para levantar esta gran cosecha de almas. Y digo una generación emergente porque es la generación espontánea, es la generación de aquel que dispone su corazón, que dice: Señor, no sé cómo, pero lo quiero hacer.
1: Amén.
0: No estoy preparado, quizás no soy el mejor, pero quiero que cuentes conmigo. Y en esta generación emergente, Dios va a levantar a muchos del anonimato, a muchos invisibles, a muchos que no figuran en los planes de ningún ministerio, y Dios los va a levantar del anonimato para hacerlos parte de esta generación emergente, y que se van a levantar y van a decir de ellos, como decían de los apóstoles, y decían: esos que están trastornando al mundo también han venido acá.
1: Exactamente.
0: Porque miraban el trabajo de estos hombres, de estas mujeres, y decían: pero ¿cómo es posible que estos sean comparables con una plaga? Porque llegan evangelizando, llegan orando, llegan con señales, manifestaciones de que Dios comienza a sanar enfermos, comienza a libertar cautivos, a romper ataduras. Y entonces aquí es cuando el Señor levantará una cosecha de almas como nunca antes lo hemos visto. Estábamos platicando que en nuestras ciudades, pues entre el 12% de la población son creyentes, en otras el 15, en otras el 18, pero yo creo que llegaremos a un punto donde se diga: hoy el 40%, el 50% de la población son gente de fe, son gente que conoce a Dios, es gente que está caminando en la palabra. Y aquí pues es muy importante que los medios como este estén al aire y estén vigentes las 24 horas del día anunciando el evangelio. De esta manera pues les decimos: apoyen, sean parte del proyecto de Dios para su ciudad. 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Y bueno, en este momento

0: nos preparamos porque más adelante venimos para conversar con Luis Munguía y su impactante testimonio, y vamos a estar comentando pues varias cosas con él. Será muy, pero muy edificante esta plática, y sobre todas las cosas creo que nos da herramientas para creer, para aumentar la fe, para creerle a Dios por cosas mayores.
1: Amén.
0: Vamos en este momento a un tema musical, y viene Alejandra para interpretarnos este tema que se titula Serás la Luz. Espero que usted lo disfrute. Regresamos en un momento.

0: Esta fue la participación de Alejandra y el tema Serás la Luz. Espero que usted lo haya disfrutado. Si usted desea comunicarse con nosotros, puede hacerlo al teléfono 81-84-58-70-28, 81-84-58-70-28. También tenemos un número, si nuestros apreciados amigos en los Estados Unidos quieren comunicarse con nosotros, pueden hacerlo con completa libertad, y este es el número que usted puede marcar, ahí le estará contestando Junior. Y siempre, por favor, trate de dejarnos un mensaje y nosotros le regresamos la llamada. Es muy importante su comunicación. El número es 323-576-4825, área 323-576-4825. Enviamos un cordial saludo a cada uno de nuestros amigos que nos sintonizan en los diferentes lugares, y por allá en el área de Víctor Pérez le enviamos el saludo a Rafael Porras, también allá se encuentra el pastor Héctor Manso. Enviamos saludos por el área de Montebello, Los Ángeles, a Alex Mendoza. También estamos saludando a nuestra hermana Marta por allá en Silmar, California, en el Valle de San Fernando. Y tenemos también a nuestras oyentes por allá en la ciudad de Santa Ana, nuestra hermana Juanita, nuestra hermana Irene Ramos por allá en San Diego. Tenemos a nuestro amigo el pastor Mere en la ciudad de Tecate, y el pastor Sergio que se encuentra en Rosarito. Enviamos también saludos a nuestros oyentes en Ensenada, en San Quintín, y por supuesto a cada uno de nuestros amigos en la gran ciudad de Monterrey. Qué bueno poder contar con ustedes y que sean parte de este proyecto de fe. 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Bueno, pues el día de hoy estaremos conversando con un buen guía, porque pues viene desde McAllen y viene con la actitud de servir y ser de bendición para cada uno de ustedes que están en la sintonía. Y pues qué privilegio, hermano, tenerlo aquí en la ciudad de Monterrey.
1: Amén, la ciudad del cabrito.
0: Ándele.
1: Ahí ya le di.
0: Ahí ya.
1: Al estómago, un golpe al estómago, sí, ¿verdad? Sí. ¿Verdad? Pues es una bendición, te digo, siempre estar aquí, pues, a través de los medios de comunicación, ¿verdad? Porque pues yo sé que es Dios dándonos estas herramientas para, pues, para predicar el Evangelio de Jesucristo en toda nación, en todo lugar, ¿verdad? Y a todo tipo de personas. Y pues para mí es una bendición que me hayan invitado, ¿verdad? No batallaron en la invitación, ¿verdad? Y sobre todo, pues, que estamos aquí a 3 horas de donde ustedes están aquí radicando. Y pues es una bendición estar aquí, pues venimos a servir a la obra de Dios, porque esta estación es parte de la obra de Dios, ¿verdad? Sabemos que a través de este medio de comunicación, pues hay mucha gente que se alimenta espiritualmente. Posiblemente hay gente que no puede salir por algún motivo de su hogar, ¿verdad? O posiblemente la señal esté llegando hasta alguna cárcel, ¿verdad? Algún centro de rehabilitación donde a veces están ingresados algunas personas por diferentes situaciones. Y la estación de radio, ¿verdad? Este medio entra a todo lugar, ¿verdad? A los hogares, en su automóvil. Yo sé que Dios está haciendo algo bien precioso, esta obra que está haciendo aquí en Monterrey, el darles la oportunidad. ¿Cuántas? Yo, por ejemplo, soy de nacido en Guadalajara, y ahí hasta el momento, el día de hoy, no hay una estación como esta, ¿verdad?, que esté predicando el Evangelio de Jesucristo las 24 horas al día, los 7 días de la semana. Y pues para mí sería un privilegio, como jalisciense, pues yo nací ahí, ¿verdad?, que Dios nos esté dando esa bendición y esa oportunidad de tener un medio como este allá en la ciudad que me vio nacer, donde está mi familia, donde están muchos amigos que no algunos de ellos pues no conocen del Evangelio. Pero esta va a ser una herramienta, como lo está haciendo aquí en Monterrey, una herramienta tremenda para traer muchas almas a los pies de Jesucristo. Porque te voy a decir algo, siervo, no nos damos cuenta nosotros, ¿verdad? Porque posiblemente nos hablan, te hablan por teléfono algunas personas, pero cuántas personas están calladitas, que no hablan, ¿verdad? Pero que Dios eso lo hace a través, inclusive hay un canto, y yo ayer me platicabas ese testimonio tremendo, que una persona escuchó un canto de tipo música norteña, parece que era, ¿verdad?
2: Sí.
1: Y que transformó su vida.
2: Tocó el corazón.
1: Un canto. El mensaje de un canto de Ovidio, ¿sabes quién era el canto?
2: Sí, de
1: Oscar Ovidio. Imagínate, y eso es impresionante, el hecho de que le estén moviendo ahí al radio, y de repente escuchen el estilo de música. Yo soy más rockero, ¿verdad? Antes era tipo Maná, Rostros Ocultos, sí, y todo ese tipo de música de rock en español, ¿verdad? Pero pues hay gente que le gusta diferentes estilos de música, y lo han escuchado aquí, se han detenido, ¿verdad? Hay un cantante que se llama Ramón González,
2: sí,
1: que tiene la voz de Chente.
2: Ajá.
1: Ahí está Luis Santiago, Miguel, ¿verdad? Y dices, bueno, de repente le ponen ahí y dicen, ¿a poco Luis Miguel cantando canción? No, Luis Santiago. Pero si la gente pone atenta al mensaje, el mensaje es el que cambia y transforma las vidas.
2: Es el que transforma, sí.
1: Yo sé que te digo, no nos damos cuenta, siervo, de cuántas personas, porque muchas, yo te puedo asegurar, y digo, me dejo llamar Luis Munguía, que muchas de las personas que Dios ha hecho cambio no se han comunicado. Nos vamos a dar cuenta cuando estemos allá con papá Dios, porque te aseguro que nos va a tener una lista tremenda de gente, sí, que estuvo, inclusive, te lo digo delante de Dios, a punto posiblemente de quitarse la vida, y que escuchó posiblemente parte del testimonio que yo estuve dando, posiblemente a alguien que predicó la semana pasada o ayer, o que va a predicar mañana. No nos damos cuenta del impacto que son esas estaciones de radio. A veces nos creemos que es a través de las personas que nos hablan, pero no, yo te aseguro que la mayoría no nos habla por teléfono, pero que Dios está
2: escuchando.
1: Sí, sí.
2: Bueno, pues en este momento nos vamos al corte, regresamos con usted. No se vaya, porque vamos a conversar con Luis Munguía.
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2: ¿Cómo está usted? 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
3: Entren, chicos, ella está arriba.
4: ¿Todo está listo?
3: Sí, le empaqué un maletín para una noche.
4: ¿Ella no sospecha nada?
3: No. ¿Están seguros de que esto sea lo correcto por hacer?
4: Esa es la única forma, papá.
3: Joyce, los chicos están aquí.
5: ¿Los chicos? ¿Qué hacen aquí? ¿Sucede algo?
4: Necesitamos hablar contigo, madre.
5: Algo está mal, ¿es así?
4: Vamos a llevarte a un centro médico.
5: ¿Qué?
4: Para un problema de rehabilitación del alcohol.
5: ¿De qué estás hablando?
4: Es por tu

0: Esta es la verdadera historia de Jerry Johnston y cómo él fue desencadenado. Después que me recobré de mi intento de suicidio cuando tenía 14 años, me comprometí en tratar de ayudar a otros jóvenes. A mis 16 años ya estaba hablando ante grandes audiencias en todo mi país, contándoles mi historia y dándoles la respuesta a su vacío. Muchas veces cuando podía alcanzar a una persona joven, las vidas de sus padres eran cambiadas igualmente. Sin embargo, yo no podía alcanzar a mi propia madre.
1: Nadie aprecia nada de lo que yo hago. Nadie. Debería marcharme y nunca regresar. Ustedes no se interesan en mí.
2: A mí sí me interesa.
1: Déjame en paz. Ustedes son todos iguales. Todos ustedes.
2: ¿Estás ocupado, Jerry?
0: No, entra, papá. El transmutor es casi un desastre en este momento. Estoy tratando de mejorar mi discurso para la reunión de mañana en la noche.
2: Disculpa por el bullicio, debe ser difícil concentrarte.
0: Estoy acostumbrado, supongo que esto no va a cambiar.
2: Algún día Dios cambiará su vida completamente, así como cambió la tuya.
0: Yo pensé que todo acabó la otra noche. Ella vino al área de consejería después de la reunión y estaba llorando. Ella permaneció diciendo, lo siento Jerry, lo siento, ora por mí. Pero tenía alcohol en su aliento.
2: Haz lo que ella dijo. Hijo, ora por ella.
0: Sí, papá, lo haré. Escucha, sí. Tengo buenas noticias para ti.
2: ¿Sí?
0: Me han ofrecido una beca por 7 años completamente pagada para la universidad y el seminario.
2: Eso es maravilloso, Jerry.
0: No está mal para un tipo que fue expulsado de la escuela, ¿eh?
2: Espera que le cuente a mamá.
0: Lo mejor que esperes hasta mañana. La adicción de mamá era un secreto de la familia estrictamente guardado, así que nunca le conté de ella a nadie en la escuela y después en mi ministerio, ni siquiera cuando me enamoré de Chris. Ella era la persona más bella por dentro y fuera que yo jamás había conocido. La llevé a casa para conocer a mis padres y fue horrorizada cuando mamá empezó a llorar en la conversación durante la cena. Más tarde Chris y yo dimos una vuelta por la cuadra.
3: Tus padres son realmente simpáticos, Jerry.
0: Chris, mi mamá ha estado bebiendo. Ella es una alcohólica.
3: Oh, Jerry, qué horrible. Eso es tan triste.
0: Por favor, no le cuentes a nadie. Ni siquiera a tus padres.
3: Me alegra que me lo contaras. Prometo orar por ella de ahora en adelante.
0: No sé por qué ella reacciona como lo hace cuando ha estado bebiendo. Ella siempre ha sido así.
3: Dios puede cambiarla.
0: Puedo ver un cambio increíble suceder en las vidas de otras personas, pero no en la suya. Es sorprendente cuántos chicos vienen a mí después de una convocación y confían cómo ellos estuvieron contemplando el suicidio. Más el escuchar mi historia les ayuda a ver la verdad.
3: Hay bastante abatimiento en nuestro mundo, Jerry. Realmente las personas son como ovejas perdidas.
0: Sin duda, el alcohol y las drogas no son la respuesta. Yo lo sé. Y tenía mi padre. ¿Por qué mamá no puede comprender esto?
3: Un día ella lo verá. No te des por vencido ante ella, Jerry.
0: A pesar de su dependencia de la botella, yo amaba a mi madre. Pero aún después que Chris y yo nos casamos y tuvimos 3 hijos, el señor alcohol impidió a mamá ser una verdadera abuela. Después de una breve visita en la fiesta de cumpleaños, la botella la hacía regresar al aislamiento. Durante el día, Chris y yo pasábamos por su casa y todas las persianas estaban bajadas, todas las cortinas cerradas, las puertas cerradas bajo llave. Para entonces mamá estaba bebiendo casi 1/4 de vodka al día y sin embargo mi padre mantenía su fe.
2: Este libro que escribiste acerca del suicidio es bueno, Jerry.
0: Gracias, papá. Si este logra impedir que una persona tome esa salida, valdrá la pena.
2: Absolutamente tiene razón cuando dice que las personas dan señales cuando están pensando en el suicidio. Tú lo hiciste. Es solo que la mayoría de nosotros no reconocemos esas señales. Yo no lo tomé en serio cuando tú dijiste, la vida no vale la pena.
0: Bueno, sin duda pusiste atención cuando llamé y dije que iba a hacerlo. Eso es lo que importaba. Existe un mito de que las personas que amenazan con el suicidio nunca llegan a cumplir con hacerlo, pero eso no es verdad.
2: Es difícil imaginar a una persona experimentando tal desesperación.
0: Sin embargo, parece real. Yo lo sé. Las drogas distorsionan el proceso del pensamiento, incrementan la posibilidad del suicidio. La persona suicida ni siquiera se detiene a considerar el trauma que afrontan los sobrevivientes, una y otra vez, día tras día.
2: Como esa madre que llegó a casa con su bolsa de víveres y encontró en el piso la nota de su hijo que decía, mamá, no baje las escaleras. Yo mismo me maté. Qué traumático encontrarlo ahí tirado.
0: Tantas vidas jóvenes son permanentemente heridas y no les son fatales. Mi corazón se aflige por esta tragedia.
2: Me alegra que yo te alcance a tiempo.
0: Papá, estoy empezando a comprender que el alcoholismo

0: El alcoholismo es una forma lenta de suicidio, y si nosotros no alcanzamos a mamá a tiempo, ella morirá a causa de la bebida.
1: Dios la salvará, Jerry. Creo eso con todo mi corazón. Oro por ella todos los días.
0: Nosotros necesitamos echarle una mano a nuestras oraciones, papá.
1: Ya.
0: Necesitamos hacer algo pronto, antes que sea demasiado tarde. Nuestra familia siempre se reunía para las fiestas importantes. Día de Acción de Gracias, Navidad y fiestas de cumpleaños. Pero a medida que la adicción de mamá empeoraba, yo empecé a temer aquellas reuniones. Todos sabíamos que ella estaba en dificultades, mas evitábamos afrontar el problema. Finalmente empezamos a tener reuniones secretas para discutir qué hacer.
2: Sí, según puedo recordar, nosotros nunca hablamos del problema de la adicción de mamá. Todos somos un puñado de incapaces.
0: Tienes razón. Pretender que no existe tal problema le permite al alcohólico continuar bebiendo.
2: Nosotros tenemos que hacer algo. Ella está matándose.
0: Eso es lo que le dije a papá.
2: Pero nosotros no podemos obligarla a dejar de beber. Ella tiene que querer.
0: Tal vez si podemos conseguir que entre a un centro de rehabilitación, ella querrá dejarlo.
2: Buena suerte al hacerlo.
0: El Hospital Bautista tiene un programa de 28 días. Una vez que lo empiezas, no puedes dejarlo.
2: ¿Hablaste con ellos?
0: Sí.
2: Tú conoces a mamá. No hay manera de que ella vaya a entrar allí y se interne sola.
0: Entonces, nosotros tendríamos que detenerla.
3: No creo.
0: Ellos dijeron que si la llevamos allí un viernes por la noche, el hospital podría retenerla el fin de semana hasta que ella pueda ser examinada por un doctor el día lunes.
2: ¿Cómo vas a llevarla allí en primer lugar?
0: Tendríamos que raptarla y llevarla allí.
2: ¿Secuestrar a nuestra propia madre?
0: ¿Puedo pensar en otra forma?
2: No, pero papá nunca consentirá eso.
0: Tendremos que convencerlo de que esto es por el propio bien de ella.
4: ¿Y si algo sale mal?
0: Algo ya está mal.
4: ¿Y si ella arma un escándalo mientras estás manejando y alguien llama a la policía?
2: Llévale tu camioneta cerrada, Jerry. Nadie podrá verla así.
0: Claro. Pero no, ella va a odiarnos, especialmente a mí.
2: Tenemos que hacerlo.
0: Sí, y cuanto antes mejor.
2: Sí.
0: Hemos sido complacientes demasiado tiempo. Papá estuvo intranquilo a causa de nuestro plan, pero finalmente lo persuadimos para acompañarnos. Aquel viernes por la noche nos llevamos a mamá, condujimos al hospital y la registramos por una permanencia completa de 28 días. Ella estaba tan enojada que no le dirigió la palabra a ninguno de nosotros durante 2 semanas. Mamá completó el programa y por primera vez todos nosotros teníamos esperanza.

0: Soy Jerry.
1: ¿Cómo va el viaje, hijo?
0: Estupendo. Estamos viendo grandes multitudes y una buena acogida de parte de los muchachos.
1: Me alegra escuchar eso.
0: Aunque hoy tuve una experiencia muy extraña.
1: Sí.
0: Empecé a describir el suicidio de Jay, aquel adolescente que se disparó, y pude percibir una ola de conmoción pasar por el auditorio entero. Algunas de las chicas empezaron a llorar mientras yo hablaba, y pude notar una reacción extraña en el rostro de todos. Después, el director se presentó y me preguntó por qué le hice eso al cuerpo estudiantil tan pronto después de su muerte. Resultó que un chico diferente llamado también Jay se había suicidado en esa escuela, y ellos pensaban que yo estaba hablando de él.
1: Eso tuvo que ser difícil para los alumnos y profesores.
0: Uh-huh.
1: No es extraño que ellos estuvieran conmocionados.
0: La consecuencia del suicidio es abrumadora. Si solo pudiera hacerles ver eso. ¿Qué está pasando, papá?
1: Tu madre ha sufrido una recaída. Ella está bebiendo nuevamente.
0: ¿Cómo? ¿Dónde consiguió el alcohol?
1: Ella fue a la florería para trabajar. Supongo que hizo una breve parada en el camino a casa.
0: Ella no cambiará.
1: Jerry, no digas eso. Nada es imposible para Dios.
0: Dios no es quien está cogiendo, sino mamá. ¿Cómo interferirá con su libre voluntad?
1: Entonces debemos orar porque Él quebrante su voluntad. Dios hará el resto.
0: Yo no tengo mucha esperanza, papá.
1: Entonces, ¿cómo vas a ayudar a otros?
2: En un momento, Jerry nos contará sobre ello.
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2: Ahora ya estamos de regreso con esta historia real de Jerry Johnston aquí en Desencadenados.
0: Después de la recaída, mi madre fue en declive rápidamente. Ella misma se recluyó en casa donde su adicción a la bebida se salió de control. Al mismo tiempo, yo sufrí un colapso durante una gira después de un año de dar discursos más de 400 veces en todo el país. Hace varios meses en casa recuperando mis fuerzas, donde empecé a orar fervientemente por mamá diciendo: Dios, haz cualquier cosa que tengas que hacer para llamar la atención de mamá, para mostrarle que tú la amas y puedes hacerla libre. En marzo, papá llamó para decir que mamá estaba críticamente enferma. Fui deprisa a su casa al encontrar a los paramédicos llevándose a mamá. ¿Qué pasa, papá?
4: Ella está sangrando internamente, Jerry.
0: ¿Esto recién empezó?
4: Ella ha estado enferma por mucho tiempo. Creo que ella lo sabía, pero tenía miedo de decir algo.
0: Tenía el presentimiento de que algo así sucedería.
4: Llamé a una enfermera porque ella estaba tan enferma. La enfermera echó un vistazo a su color amarillento y llamó al doctor. Él dijo que teníamos que llevar al hospital enseguida.
0: ¿Ella estuvo dispuesta a ir?
4: No, ella no quiso. Quería esperar hasta el lunes. Pero el doctor le dijo que si esperara hasta entonces estaría muerta.
0: Tal vez ahora ella dejará de beber.
4: Todo está en las manos de Dios.
0: En medio de esa crisis, tuve que viajar a Atlanta, donde fui previsto para dar discurso durante 5 días en todos los colegios en el condado de Cobb. Nuestro horario era tan apretado que un helicóptero del canal de televisión nos llevaba de colegio en colegio. Cada noche yo exponía en una iglesia grande en Atlanta que tenía capacidad para 4.000 personas.
5: Si tú sientes que la vida no vale la pena vivirla, yo tengo buenas nuevas para ti. Jesús dijo en Juan, capítulo 10, versículo 10, el ladrón no viene sino para hurtar y matar y destruir. Yo he venido para que tengan vida y para que la tengan en abundancia. El ladrón es Satanás y Jesús vino para hacerte libre de su dominio sobre tu vida. Si tú eres un esclavo a las drogas o al alcohol, al no perdón o temor, cualquier cosa que creas que es el problema, la verdadera causa es el pecado, separación de Dios. El pecado es más que lo que tú haces, es lo que tú eres, excluido de Dios. Así que Jesús llevó nuestros pecados en Él y fue a la cruz y murió por nosotros para llevarnos a Dios. Primera de Juan, capítulo 2, versículo 2 explica: y Él es la propiciación por nuestros pecados, y no solamente por los nuestros. nuestros, sino también por los de todo el mundo. Satanás y el pecado fueron juzgados y condenados en la cruz. Y cuando Cristo murió, el poder del pecado en tu vida también murió, si tú crees que Cristo murió por ti. Cuando Dios levantó a Cristo de los muertos, Él demostró su poder para levantarte de tus pecados a una nueva vida. En esto consiste el amor. No en que nosotros hayamos amado a Dios, sino en que Él nos amó a nosotros y envió a su Hijo en propiciación por nuestros pecados. Primera de Juan, capítulo 4, versículo 10. Dios tomará un perdedor y lo convertirá en un vencedor mediante el poder de su Espíritu Santo. Todo lo que tienes que hacer es pedirle perdón por tus pecados y poner tu fe y confianza en la obra consumada de la muerte de Jesús en la cruz. Romanos capítulo 8, versículo 37 nos dice: antes, en todas estas cosas, somos más que vencedores por medio de aquel que nos amó.
0: Parecía que yo podía predicar y tener fe por cualquier cosa, menos por la liberación de mi madre del alcohol. El agitado horario y la carga que yo soportaba por mamá empezó a cobrar su precio. Una noche el pastor nos invitó a Chris y a mí para cenar. Esa semana él y yo habíamos pasado algún tiempo conversando y su manera de ser me animó a ser abierto y honesto acerca de mí mismo.
6: Es un horario agotador el que tienes, Jerry.
0: Sí, lo es. Yo estoy casi agotado viajando día y noche. Pero es difícil descansar cuando tantas personas necesitan ayuda.
6: ¿Puedes imaginar el problema que Jesús tuvo? Es extraño que algunas veces él entrara en lugares solitarios para estar solo y orar.
0: Yo mismo tengo ganas de hacer eso.
6: Sin embargo, estás alcanzando a bastantes jóvenes.
0: Yo y Nelson, mi mamá es una alcohólica. Ella está en el hospital muriéndose. De alguna manera yo no la he alcanzado.
6: Oye, reciente escuchar eso. Dios ama a tu mamá y quiere sanarla. Vamos a orar ahora mismo para que Dios la toque y ella cambie.
0: Muy bien, pastor. ¿Quiere orar?
6: Sí, seguro. Señor, no hay nada que podamos hacer para ayudar a la mamá de Jerry. Así que te pedimos que la libere del espíritu del alcohol. Libérala completamente, Señor. Como tú solo lo puedes hacer. En el nombre de Jesús oramos. Amén.
0: Amén. A partir del momento en que ella dejó el hospital, mi madre no volvió a probar alcohol. Por fin nuestro milagro había ocurrido. Cada mes yo podía ver la diferencia en su vida, pero esperé 2 años para acercarme a ella y tratar un proyecto que yo tenía en mente. Le pedí que me acompañara para el almuerzo.
7: Así que tú vas a escribir otro libro. ¿Acerca de qué?
0: La epidemia del alcohol en nuestro país y cómo este afecta a adolescentes y padres.
7: Muy bien, Jerry. Con toda seguridad puedes hablar por experiencia propia.
0: Me gustaría integrar tu historia, nuestra historia en el libro. ¿Crees que estás dispuesta a admitir el problema abiertamente?
7: Si esto ayudaría a personas que son como fui yo.
0: El libro tendrá una amplia circulación. Todos lo sabrán. ¿Estás segura?
7: Si esto ayudaría a alguien, sí. Pero, ¿por qué le importaría a alguien lo que yo he pasado?
0: Esto podría impactar en alguien, mamá, al conocer la victoria y libertad que Dios te ha dado sobre la culpa.
7: Yo realmente maltraté mi cuerpo. Todavía tengo ataques de hemorragia interna.
0: ¿Por qué no te haces cirugía para cerrar esas venas como te sugirió el doctor?
7: No, solo seguiré suministrando mi sangre de vez en cuando.
0: ¿Tú crees que el hospital es una estación de servicio?
7: Es mejor que suministrarse alcohol. Hice que la familia pasara mucha dificultad.
0: Romanos capítulo 8, versículo 28 nos dice: y sabemos que a los que aman a Dios, todas las cosas les ayudan a bien. Esto es, a los que conforme a su propósito son llamados. Promover mi libro, mamá estuvo de acuerdo en aparecer conmigo en un programa de televisión en Toronto, Canadá. Cuando la entrevista fue postergada 4 meses, yo no comprendí que eso era la soberanía de Dios. Íbamos con rumbo a una experiencia horrorosa, una de vida y muerte. Era la primera oportunidad en la televisión para mamá y ella se presentó bien.
2: Señora Johnston, ¿cómo fue ser secuestrada por sus propios hijos?
7: Yo estaba bastante enojada, bastante. Me resentí profundamente por lo que ellos me hicieron al llevarme como una rehén. Fue humillante aparecer en esa clínica como una niña, con ellos diciéndome qué hacer. Y además, ni siquiera se me permitía salir. Yo me paraba enfrente del ascensor y ansiaba escapar. Pero una enfermera pasaba y decía: ni siquiera piense en marcharse.
2: ¿Usted les contó a sus hijos cómo se sentía?
7: No le hablé a ninguno de ellos durante varias semanas. Pensaba que jamás podría perdonarlos.
2: Así que esto realmente no ayudó, ¿no? Haberla forzado a entrar en rehabilitación porque usted tuvo una recaída. ¿Cree que fue una mala idea que la familia interviniera así?
7: No, porque a la larga sí ayudó. En mi caso, por lo menos, me llamó la atención. Mis hijos y mi esposo nunca me habían hecho saber cuánto los dañaba mi adicción a la bebida. Mi esposo jamás me condenó. Él siempre me decía cuánto me amaba y él oraba por mí todos los días para que Dios me cambiara.
2: ¿Cómo es ser tan adicta al alcohol?
7: Es degradante, agonizante, siempre preocupada por el próximo trago, temerosa de que algo o alguien se interpusiera para conseguirla, tratando de mantener escondidas suficientes botellas en suficientes lugares, de modo que siempre tendrás un trago cuando lo necesites, temerosa de que alguien encontrara tu escondite. Pero la Biblia dice en Isaías capítulo 5, versículo 11, ¡ay de los que se levantan de mañana para seguir la embriaguez, que se están hasta la noche, hasta que el vino los enciende! Los resultados finales se hallan en el versículo 14 de Isaías capítulo 5. Dice, por eso ensanchó su interior el Seol, y sin medida extendió su boca, y allá descenderá la gloria de ellos, y su multitud, y su fausto, y el que en él se regocijaba.
2: Y sin embargo, usted volvió a ella después de estar sobria por un mes.
7: Es un deseo fuerte, un deseo fisiológico por esa sensación corporal de sentirse bien, pero esa es una mentira. Proverbios capítulo 20, versículo 1 dice, el vino es escarnecedor, la sidra alborotadora, y cualquiera que por ellos yerra no es sabio.
2: Al final usted estaba bebiendo casi un cuarto de vodka al día. ¿Cómo lo dejó finalmente?
7: Dios me hizo libre. Primero, Él me llamó la atención.
2: Entonces, Él tuvo que intervenir.
7: Sin duda lo hizo. Yo casi había destruido mi hígado y mis venas interiores. Estaba sangrando por dentro y casi morí. Eso es lo que el alcohol te hace. Las oraciones de mi familia, especialmente las de mi esposo, son los que hicieron la diferencia. Dios quitó aquel deseo.
2: Muy bien. Señora Johnston, ¿qué consejo les daría a las familias que están luchando con alguno que es adicto como usted lo fue?
7: No se rindan. Nada es imposible para Dios. Sigan orando por ellos y amándolos. Nuevamente en Proverbios capítulo 23, versículo 32 dice, mas al fin como serpiente morderá y como áspid dará dolor. Mi esposo solía dejar notas que decían, Dios y yo te amamos. Juan capítulo 3, versículo 17 nos dice, porque no envió Dios a su Hijo al mundo para condenar al mundo, sino para que el mundo sea salvo por Él.
0: Después de la entrevista, mamá y yo nos registramos en el aeropuerto de Toronto para el vuelo de regreso a casa. Con bastante tiempo de sobra, almorzamos en el restaurante del aeropuerto. Mamá estaba distante y dijo que se sentía mareada. De repente, ella se paró, tambaleó y empezó a vomitar sangre en cantidades enormes. Todos observaban y nadie decía nada mientras mamá seguía vomitando sangre. Yo corrí hacia la cajera y le supliqué que llamara a los paramédicos. Ellos nos trasladaron deprisa a un hospital cercano. Tres horas después, cuando regresé al hospital, mamá estaba de vuelta en la sala de emergencia. El doctor dijo que si ellos no pudieran detener la hemorragia, ella moriría. Ella fue trasladada rápidamente al Hospital General en Toronto, donde le introdujeron a la fuerza un globo por la garganta y lo inflaron para detener la hemorragia. Ella se estabilizó, pero se aferraba a la vida, pendiendo de un hilo. Papá llegó y yo viajé de regreso a casa con mi familia. Finalmente, mamá tuvo la cirugía que ella necesitaba por tanto tiempo.
1: Vi a Joyce en la televisión, justo aquí en el hospital. Fue una buena entrevista.
0: Sí, lo fue. Su victoria animará a muchas otras personas.
1: Yo nunca me solté de la promesa de Hebreos capítulo 11, versículo 1, que dice, después de la fe y la certeza de lo que se espera, la convicción de lo que no se ve.
0: Finalmente comprendí que en esto consiste la verdadera fe, creer en Dios para lo aparentemente imposible.
1: Sí.
0: Como dice en Lucas capítulo 1, versículo 37, porque nada es imposible para Dios. Hoy mamá está en casa. Su hemorragia interna ya es una cosa del pasado. Los doctores dicen que hay evidencia de que su hígado está regenerándose. Dios ha sanado y restaurado a nuestra familia de una manera que pocos habrían creído posible. Pero nosotros sabemos que todas las cosas son posibles para Dios.
2: Amigo, si usted quisiera conocer a Dios, no espere otro momento. Él ha esperado largo tiempo por usted. La Biblia dice en Romanos capítulo 10, versos 9 y 10, que si confesares con tu boca que Jesús es el Señor y creyeres en tu corazón que Dios le levantó de los muertos, serás salvo. Porque con el corazón se cree para justicia, pero con la boca se confiesa para salvación.

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1: Buenos días.

gente volviendo a las sendas antiguas. Nosotros estamos localizados cerca de la ciudad de Los Ángeles, California, en una ciudad que se llama Silma. Para mayor información, te puedes comunicar directamente conmigo después del programa, si así lo deseas, a través de WhatsApp al signo de más, número 1-323-595-6357, número 1-323-595-6357. También tenemos una iglesia en ciudad de Tijuana, Baja California, México. Para mayor información te puedes comunicar con la copastora ahí en Tijuana al 664-471-0233, 664-471-0233. También a través de WhatsApp puedes hacerlo. Entonces, vamos a entrar directamente a la enseñanza en esta mañana, haciendo una pequeña oración. Padre bueno, en el nombre de Jesús, en el nombre de Yeshua, te pedimos primeramente, Señor, que nos habilites limpiando a nosotros toda transgresión a tu bendita palabra, en el nombre de Jesús, en el nombre de Yeshua. Que tú nos des el entendimiento, Señor, que necesitamos en esta hora, Padre bueno, para de esa manera, Señor, así como dice tu palabra, Señor, se dé esa restauración de todas las cosas que fue hablada a través de los santos profetas, Señor, que sucedería al final de los tiempos, bendito Dios. Sabemos que dice tu palabra también que a ti vendrán naciones desde los extremos de la tierra y dirán ciertamente mentira, pues Señor, a nuestros padres, vanidad y no hay en ellos provecho. Te pedimos pues, oh Dios eterno, que seas tú quien nos dé tu gracia, Señor, porque queremos entender correctamente lo que dejaste escrito en tu bendita palabra. Gracias te damos, eterno Dios, porque tú eres bueno y porque para siempre es tu misericordia. En el nombre de Jesús, en el nombre de Yeshua. Amén, Señor, y amén. Gloria a Dios, aleluya. Bueno, pues vamos a iniciar. ¿En dónde? ¿En qué parte de las Escrituras, hermano, es que se hallará esa lista de fiestas que Dios ordenó, oigan, para que su pueblo la celebrase? De hecho, dice que esas fiestas son citas que Dios tiene con su pueblo. Oigan nada más. Y estas fiestas, hermano, son muy importantes porque, de hecho, todo lo que sucedió en la vida de Jesús, hermano, de Yeshua, está ligado a estas fiestas. Mire, por ejemplo, ¿cuándo nació Jesús? Nació en una fiesta ordenada por el Padre. Pues es que a nosotros se nos ha enseñado que Jesús nació durante una fiesta de origen pagano, ¿verdad? En la Navidad, el 25 de diciembre. Pero eso es una mentira de Satanás, mi hermano. Jesús no nació en Navidad. Él nació en una fiesta ordenada por el Padre que se llama Fiesta de los Tabernáculos, que se celebra entre los meses de septiembre y octubre. Oiga, ahora, nació en esa fiesta de los Tabernáculos. ¿Y cuándo murió? Pues en otra fiesta ordenada por el Padre, en la fiesta de Pesaj, en la fiesta de la Pascua, que se celebra en la primavera. ¿Cuándo resucitó? En otra fiesta ordenada por el Padre también, hermano, la fiesta de Bicurín, la fiesta de las primicias. Ahora, ¿no cree usted que su regreso vaya a estar ligado también a otra fiesta ordenada por el Padre? Definitivamente sí, hermano, si ya nació, ya murió y ya resucitó en fiestas ordenadas por el Padre, lo más seguro es que su regreso vaya a ser también durante una fiesta ordenada por el Padre. Y yo sé que está escrito, hermano, que nadie sabe el día, nadie sabe la hora. Sí, pero dice que cuando él regrese va a haber sonido de trompeta, ¿verdad? Y no es casualidad que Dios haya ordenado una fiesta precisamente con ese nombre. Oiga, la fiesta de las trompetas, Yom Teruah, en hebreo. Ahora, ¿y cómo saber cuándo es que se tiene que celebrar esa fiesta? ¿O cuándo son las fechas establecidas por Dios para que se celebren esas fiestas? Bueno, primeramente, estas fiestas están descritas, están ordenadas en Levítico 23. Vamos a leer un poco ahí. Levítico 23, del verso 1 en adelante, dice: Habló Jehová a Moisés diciendo: Ha
habla a los hijos de Israel. Vean lo que dice el hermano. Ahí nos dice, habla a los judíos, porque esa es una de las excusas que se pone dentro del cristianismo para decir que nosotros los cristianos ya no debemos celebrar esas fiestas que fueron ordenadas para los judíos solamente. Esto que está escrito aquí derriba esa mentira, hermano, porque aquí nos dice, habla a los judíos, y diles. Aquí dice, habla a los hijos de Israel. ¿Y quiénes son los hijos de Israel? ¿Quiénes son los hijos de Israel y quiénes son los judíos? Mucha gente piensa dentro del cristianismo que es lo mismo. No, mi hermano, no. Los hijos de Israel son las 12 tribus. Los judíos son los descendientes de Judá solamente. Judá es una de las 12 tribus, sí, la más grande, pero es solamente una. Aquí no está ordenando estas fiestas solamente para Judá, para los hijos de Judá, no. Sino para los hijos de Israel, para las 12 tribus. Y ya nosotros, pues hemos estado hablando un poco de la historia de esas 12 tribus de Israel, ¿verdad? Bendito Dios. Porque es que actualmente, más porque es que en el tiempo de Jesús, ya solamente se encontraban viviendo en Israel los judíos, solamente los descendientes de Judá, ¿verdad? ¿Qué había pasado con el resto de las 11 tribus? Ya, ya lo hemos hablado, ¿verdad? Bendito Dios. Pero vean lo que dice: habla a los hijos de Israel y diles, las fiestas solemnes de quién? Jehová, oiga, no son las fiestas solemnes de los judíos, no, al Señor le pertenece, dice, las cuales proclamaréis como santas convocaciones, serán estas, y empieza primero ahí con el de reposo, ¿verdad? Dice, 6 días se trabajará, más el 7º día será de reposo, santa convocación, ningún trabajo haréis, día de reposo es de Jehová, en donde quiera que habitéis. Estas son las fiestas solemnes de Jehová, las convocaciones santas, a las cuales convocaréis en sus tiempos. Oiga, ahí está mi hermano. Ahora, ¿por qué es que en esta época del año estoy hablando de esto, estoy enseñando acerca de las fiestas ordenadas por Dios? Porque mire, precisamente se acerca una fiesta, la primera fiesta que son en el otoño. Dios ordenó un grupo de fiestas ser celebradas en la primavera y otro grupo de fiestas ser celebradas en el otoño. De hecho, como te voy a leer a continuación, Levítico 23:23 dice, y habló Jehová a Moisés diciendo, habla a los hijos de Israel, nuevamente, a las 12 tribus, y diles, en el mes séptimo, al primero del mes, tendréis día de reposo, una conmemoración al son de trompetas y una santa convocación, ningún trabajo de siervos haréis, ofreceréis ofrenda al Señor Jehová. Ahí está, mire, ¿sí? Ayer, precisamente, que todavía soy, fue, se lo digo porque nosotros ayer estuvimos celebrando en la congregación el principio del sexto mes, porque esa es otra fiesta que Dios ordenó también, ¿verdad? Celebrar el principio de cada mes. Ayer fue el principio del mes sexto, el primer día del mes sexto. O sea, estamos prácticamente a un mes de que se celebre esta fiesta que viene, ¿sí? En el mes séptimo, al primero del mes, tendréis día de reposo, una conmemoración al son de trompetas. Esta es la fiesta de las trompetas. Este es el día, hermano, en el que bien pudiera regresar Jesús, bien pudiera regresar Yeshua, ¿no? Porque dice que va a haber sonido de trompetas, ¿ah? Bueno, entonces, por eso es que te estoy hablando de esto, hermano, porque estas son fiestas que aparecen en nuestras Biblias, que fueron ordenadas por Dios, pero que desgraciadamente su pueblo, en su mayoría, ni siquiera conoce estas fiestas. Y si no las conoce, pues ¿cómo las va a guardar? ¿Cómo las va a celebrar? ¿Ya? Las fiestas que se nos han enseñado, hermano, son fiestas que ni siquiera están escritas aquí en la palabra de Dios. No fueron ordenadas por Dios, de hecho fueron ordenadas por hombres, pero esas son las fiestas que se guardan, esas son las fiestas que se celebran actualmente dentro de las mismas iglesias. Oiga, fiestas de origen totalmente pagano. Estoy hablando de fiestas como la Navidad, el 25 de diciembre, Año Nuevo, el 1 de enero, la celebración de cumpleaños, el Día del Amor y la Amistad, el Día del Padre, el Día de la Madre, etcétera, etcétera, etcétera. Esas fiestas, hermano, que todo sean muy bonitas y todo, pero no son bíblicas.
no fueron ordenadas por Dios, no están escritas aquí, mi hermano. Y si investiga su origen, todas y cada una de ellas tienen un origen pagano. Oiga, cuando Dios dijo, o sea, esas fiestas son de las naciones, cuando Dios dio una instrucción a su pueblo en Jeremías 10:2, donde le dijo, no aprendáis el camino de las naciones. Oiga, ¿sí? Entonces, por eso, hermano, es que tenemos que hablar de estas cosas. ¿Por qué? Porque esto es parte de lo que tiene que ser restaurado. Ya hemos hablado también de esta cita que de hecho se encuentra en el Nuevo Testamento, pero que yo he escuchado, hermano, muchas iglesias que están enseñando acerca de esta restauración que se tiene que dar al final de los tiempos. Y vamos a repetir esa cita. Se encuentra en Hechos, oiga, en el Nuevo Testamento. Por eso me sorprendo yo de que no se esté enseñando. Oiga, sí, pero dice en Hechos 3:19. Así que arrepentíos y convertíos para que sean borrados vuestros pecados, para que vengan de la presencia del Señor tiempos de refrigerio, y Él envía a Jesucristo que os fue antes anunciado, a quien de cierto es necesario que el cielo reciba. Pero esta palabra reciba, hermano, si tú la buscas en el diccionario Strong, esta palabra más bien es la palabra de Jomán. Esta palabra más bien se debiera traducir como retener. O sea que a quien de cierto es necesario que el cielo retenga, oiga, el cielo está reteniendo a Jesucristo. ¿Hasta cuándo? Dice, hasta los tiempos de la restauración de todas las cosas, de que habló Dios por boca de sus santos profetas que han sido desde tiempo antiguo. ¿Se da cuenta cómo esto de la restauración de todas las cosas, hermano, no es ninguna fábula? Oiga, hace tiempo le pregunté, de hecho, a un hermano, hermano Maduro, me hice esta pregunta, hermano, ¿tú qué piensas de la restauración de todas las cosas que se ha llegado al final de los tiempos? Y él me contestó, yo creo que es pura fábula. Y dice, no, hermano, estás equivocado, mira, está escrito aquí, se lo leí. Ah, entonces hay que estudiar más, me dijo. Claro que hay que estudiar más, mi hermano. Pero entonces, mira, dice, hasta los tiempos de la restauración de todas las cosas. En este programa solamente estamos hablando de las fiestas solemnes ordenadas por Dios. O sea, no son todas las cosas, solo estoy hablando de un punto específico, de las fiestas solemnes ordenadas por Dios, que necesitan ser restauradas, que el pueblo de Dios tiene que dejar de estar celebrando fiestas paganas y celebrar las fiestas que fueron ordenadas por Dios. Se tiene que dar esa restauración, se tiene que desechar lo que no es y adoptar lo que sí es. Bendito Dios, aleluya. Entonces, por eso es que estoy enseñando, hermano, acerca de estas fiestas solemnes. Oiga, esto es algo, hermano, que yo mismo desconocí hace algunos años. Oiga, no siempre yo he conocido acerca de estas fiestas. No, yo también lo ignoraba. Por eso es que Dios tuvo que, primeramente, capacitarme en estas cosas. Entonces, ¿cuál es la razón, entonces, por la que actualmente en la mayoría de las iglesias no se conoce, no se enseña y no se celebran estas fiestas ordenadas por Dios? Las que se celebran, como voy a repetir, son las fiestas de origen pagano. Pero estamos en un error ahí, hermano, grave, grave. Ahora, ¿cuál ha sido la razón, entonces, por la que ya no se enseñan estas fiestas en lo que es las iglesias cristianas? ¿Por qué ya no? ¿Por qué ya no? Bueno, hermano, ahí, vea. Dije que la primera fiesta que me lo tomo es el día primero, como ya lo leímos, ¿verdad? El día primero del séptimo mes. Pero también en el día 10 del séptimo mes hay otra fiesta. Y en el día 15 del séptimo mes hay otra fiesta también. En esas ya vamos a enseñarlo. Después de esta serie de estudios, vamos a enfocarnos directamente en el estudio de cada fiesta. Enseñar cómo es que se tiene que celebrar, cuándo es que se tiene que celebrar. Y para eso, pues también tenemos que saber, hermano, conocer ese calendario que Dios tomó como base en un principio, porque no crea usted que es el calendario gregoriano el que nosotros usamos, el mismo que Dios tomó como base en un principio. No, mi hermano, cuando Dios ordenó guardar estas fiestas, todavía no existía el calendario gregoriano.
Oiga, y tampoco existía el calendario judío actual. No, tenemos que conocer, hermanos, son muchas cosas. Por eso es que a mí me sorprende el testimonio de un pastor, hermano, pastor americano. Yo lo escuché hace años. Él daba testimonio de que él había sido pastor por 30 años, él había obtenido muchos reconocimientos, había tomado muchos estudios, tenía muchos diplomas, muchos posgrados, ¿verdad? Pero dice que alguien, un amigo, lo invitó a que fuera a estudiar historia bíblica a la Universidad Hebrea de Jerusalén. Y dijo, la verdad, no tenía dinero yo para ir, pero como me interesó, pues fui y saqué un préstamo al banco y me fui a estudiar historia bíblica a la Universidad Hebrea de Jerusalén. Después de haber tomado muchos estudios, después de haber tenido muchos diplomas, después de haber sido un pastor por más de 30 años, se fue a Jerusalén. Pero él dice en su testimonio, hermano, pero en las primeras 2 semanas me di cuenta que no sabía nada. Pero nada más, hermano, el decir

estamos viendo que la palabra es muy clara, hermano. Entonces, ¿por qué ya no se nos han enseñado estas fiestas que Dios mismo ordenó? La razón es la misma siempre, hermano, porque se han torcido, se han malentendido las Santas Escrituras, y en especial, ¿sabe qué cartas? Las cartas del apóstol Pablo. Esto no es algo que no esté inventado, hermano, que se hayan torcido, malinterpretado las cartas del apóstol Pablo. No, mi hermano, está escrito en nuestras Biblias. Diga, está escrito en nuestras Biblias que hace casi 2000 años, en ese tiempo, ya se estaban torciendo y dándoles otro significado diferente a las palabras del apóstol Pablo. Y eso mismo sigue sucediendo actualmente todavía. ¿Y quién fue el que dijo eso? El apóstol Pedro. En su segunda carta, capítulo 3, verso 15 y 16. Vea lo que dice. Y tened entendido que la paciencia de nuestro Señor es para salvación, como también nuestro amado hermano Pablo, según la sabiduría que le ha sido dada, os ha escrito. Casi en todas sus epístolas, hablando en ellas de estas cosas, entre las cuales hay algunas difíciles de entender, las cuales los indoctos e inconstantes tuercen, como también las otras escrituras, para su propia perdición. Y me encanta esta versión que te voy a leer a continuación, se llama Nueva Traducción Viviente. Ve cómo dice este verso 16, 2 Pedro 3:16, dice así: al tratar estos temas en todas sus cartas, algunos de sus comentarios son difíciles de entender, y los que son ignorantes e inestables han tergiversado sus cartas para que signifiquen algo muy diferente, así como lo hacen con otras partes de la escritura. Esto resultará en su propia destrucción. ¿Y quién es una persona indocta, hermano? ¿Quién es una persona ignorante? En este caso, pues es ignorante en cuestiones de la cultura y las escrituras hebreas, y entonces se termina dándole un significado totalmente diferente a las palabras del apóstol Pablo. Oiga, para nosotros, hermano, para nosotros los cristianos, es bien importante esto. ¿Por qué? Porque mayormente nuestra fe está basada en esas cartas del apóstol Pablo. Oiga, ¿sabe usted cuántos escritos existen en el Nuevo Testamento? 27. ¿Pero sabe usted cuántas cartas escribió Pablo? 13. Bueno, 13 de los 27. O sea que casi la mitad de los Nuevo Testamento es escrito por el Nuevo Testamento. Es verdad que nos está diciendo que las cartas de Pablo están tergiversadas para que signifique que no es algo diferente. Entonces, ¿cómo puede ser las doctrinas, hermano? ¿Cómo puede ser las doctrinas, hermano? Por eso, como te leí al principio, Jeremías 16:19, aquí vendrán naciones desde los extremos de la tierra y dirán: ciertamente mentira poseyeron nuestros padres, vanidad, y no hay en ellos provecho. Oiga, ¿por qué? Porque iba a llegar el tiempo, iba a llegar la época, hermano, en el que el pueblo de Dios se iba a dar cuenta que muchas de las cosas que nos habían sido enseñadas por nuestros antepasados, por nuestros padres, por nuestros pastores, no iban a ser verdad, sino que iban a ser mentira. ¿Por qué? Porque ellos ignoraban muchas cosas. Claro que ellos no iban a saber que lo que estaban enseñando era mentira. No, ellos pensaban, hermano, basado en la información que tenían en su época, en su tiempo, que lo que les estaban enseñando era verdad. Como eso de la muerte y resurrección de Jesús, ¿verdad? Que nos fue enseñado por siglos y siglos que él murió un viernes por la tarde y resucitó un domingo por la mañana. Eso es lo que se ha enseñado, hermano, tanto en el cristianismo católico, pero también en el cristianismo protestante. Pero ya nos hemos dado cuenta que eso es mentira, mentira de Satanás. No es mentira que Jesús haya muerto y resucitado, ¿no? Eso es verdad, hermano, que no se puede negar. Pero los días de la muerte y resurrección, ahí está la mentira. ¿Por qué? Porque ya hemos explicado esto, ¿verdad? ¿Cuántas horas existen entre viernes por la tarde a domingo por la mañana? Si Jesús murió a la hora novena son las 3 de la tarde, pero si se acercaba el día de reposo de gran solemnidad, los días de reposo empiezan a las 6 de la tarde. Pero su cuerpo debe ser puesto en el sepulcro antes de las 6 de la tarde, supongamos a las 5 de la tarde, ¿no? Y supongamos que haya resucitado domingo a las 5 de la mañana. Entonces, ¿cuántas horas hay ahí? De viernes por la tarde, de viernes a las 5 de la tarde, a domingo a las 5 de la mañana. Hay solamente 36 horas, ¿no? No más, 36 horas. Y en eso...

es el Dios. Oye, ¿y dónde está la mentira? Bueno, la mentira está y se descubre cuando se toma en cuenta lo que está escrito en la bendita palabra de Dios. Porque ya hemos leído en Mateo 12, 38 al 40 que ahí mismo Jesús dijo que así como Jonás estuvo en el vientre del gran pez por 3 días y 3 noches, así estaría el Hijo del Hombre en el corazón de la tierra por 3 días y 3 noches. Un día y una noche tiene 24 horas. 2 días y 2 noches tiene 48 horas. Y 3 días y 3 noches tiene 72 horas, hermano. Jesús dijo que su cuerpo no estaba en el corazón de la tierra por 72 horas, no por 36 como nos ha enseñado la tradición. ¿Se da cuenta cómo entonces es una mentira? Porque no estamos hablando de un error mínimo de un par de horas. Estamos hablando de la mitad del tiempo, mi hermano. Así como esa mentira, hermano, hay otras mentiras que nos han sido enseñadas como si fueran verdades. Por ejemplo, el que nosotros ya no tenemos que celebrar las fiestas que fueron ordenadas por Dios. Pero no te dicen, ahora tienes que celebrar las fiestas que fueron ordenadas por hombres. No te lo dicen, hermano. Pero es prácticamente lo que se está enseñando. Porque, ¿qué fiestas son las que celebra la mayoría del pueblo cristiano? ¿Las fiestas ordenadas por Dios? Pues no, porque esas ni siquiera se conocen. ¿Cuáles son las que celebra entonces? Las que fueron ordenadas por hombres. Las que son de origen totalmente pagano. Por eso es que, hermano, está escrito, ya se lo acabo de leer. Tiene que haber una restauración de todas las cosas. Bendito sea el nombre del Señor. Aleluya. Oiga, entonces, hay cosas, hermano, que simplemente nos fueron enseñadas, pero que son mentiras. Basado en la información que nosotros tenemos actualmente. ¿Eh? Claro que nuestros antepasados creyeron con todo su corazón, hermano, que lo que estaban enseñando era verdad. Están escondidos de ellos. Pero estas cosas iban a ser sacadas a la luz en los últimos tiempos. Bendito sea el nombre del Señor. Entonces, hermano, alguien se preguntará, sí, pero nosotros somos gentiles. Nosotros no tenemos que celebrar esas fiestas que fueron ordenadas, como tú dices. Bueno, no, yo, está escrito, ¿ah? A todos los hijos de Israel. Bueno, en este caso, hermano, yo te recomiendo que primero escuches esa serie de enseñanzas que titulamos El Misterio de los Gentiles, para que sepas, para que conozcas, conforme a lo que está escrito en la bendita palabra de Dios, cuál es tu verdadera identidad en Cristo Jesús. Porque, hermano, esto como ha sido un misterio, oiga, se desconoce. Se desconoce, hermano. Pero está escrito, mire, puedo leer una porción que escribió el apóstol Pablo precisamente en Efesios 2, Efesios capítulo 2, verso 12 en adelante. Dice: en aquel tiempo estabais sin Cristo, alejados de la ciudadanía de Israel y ajenos a los pactos de la promesa, sin esperanza y sin Dios en el mundo. Pero ahora en Cristo Jesús, vosotros que en otro tiempo estabais lejos, habéis sido hechos cercanos por la sangre de Cristo, porque es nuestra paz que de ambos pueblos hizo uno, derribando la pared intermedia de separación, aboliendo en su carne las enemistades, la ley de los mandamientos expresados en ordenanzas. Oiga, y aquí es donde esta cita, hermano, se ha malinterpretado y se ha torcido. ¿Por quién? Por personas indoctas, por personas ignorantes, enseñando y diciendo que lo que está aboliendo aquí, lo que dice Pablo que está aboliendo Cristo, es la ley de Moisés. Por eso es que nosotros ya no tenemos que obedecer ni guardar lo que está escrito en Levítico 23, porque Levítico es parte de la ley de Moisés. Pero si examinas, si escudriñas esta cita, ve lo que está aboliendo en su carne Jesús. Ese verso que dice, aboliendo en su carne las enemistades, la ley de los mandamientos expresados en ordenanzas. Entonces, esta ley de los mandamientos expresados en ordenanzas se ha creído que se está refiriendo a la ley de Moisés. Error. Error, mi hermano. ¿Por qué? Mira, si esta cita de Efesios hubiera sido escrita originalmente en español, pues no tendríamos ningún problema, ¿verdad? Lo podríamos leer así literalmente y entenderlo. El problema es, para nosotros, es que pues no fue escrito originalmente en español, en inglés tampoco, hermano. ¿En qué idioma fue escrito? En griego con i. Oiga, un griego antiguo.
Pero existen herramientas actuales para poder encontrar qué, cuál es el significado de esa palabra griega. Por ejemplo, la palabra para ley de los mandamientos expresados en ordenanzas es la palabra griega G1378, y dice que es la palabra dogma. No dice que sea la ley de Moisés, dice que es la palabra dogma. ¿Y qué es dogma, hermano? Bueno, es un parecer, es una opinión, es una creencia que se deriva de otra palabra griega, que es la palabra doqueo, que significa pensar, suponer o imaginar. Entonces, dogma, hermano, es doctrina. Dogma son mandamientos dados por hombres, no era la ley que Dios le dio a Moisés. Entonces, ¿qué es lo que está volviendo Cristo en su carne? Estos mandamientos dados por hombres que abundaban en su época también, hermano, al igual que en nuestra época. Bendito Dios. Entonces, porque esta palabra griega, hermano, la G378, también se encuentra en otra carta del apóstol Pablo. Se encuentra en la carta a los Colosenses, capítulo 2, verso 14, donde dice también, anulando el acta de los decretos. ¿Y qué palabra griega aparece ahí? La misma, hermano. ¡Bocas! La G378. Dice, que había contra nosotros que nos era contraria, quitándola de medio y clavándola en la cruz. Ahí está, mire, ¿qué fue lo que Cristo vino a clavar en la cruz? Pues desde los púlpitos se enseña, hermano, desde muchos púlpitos cristianos se enseña que lo que Cristo vino a clavar en la cruz fue la ley de Moisés. Pero aquí dice que lo que vino a clavar fue el acta de los decretos. Y nuevamente, si buscas en un diccionario Strong qué palabra griega fue usada para el acta de los decretos, es la palabra dogma. No es la ley de Moisés, mi hermano. Entonces, lo que vino a clavar en la cruz fueron esos mandamientos dados por hombres, esos dogmas, mi hermano. Bendito Dios. Los dogmas no se refieren a los mandamientos de la ley de Dios dada a Moisés, de la Torah, no. Pero la mayoría del pueblo creyente, hermano, se ha interpretado como que lo que vino a clavar Jesús en la cruz fueron los mandamientos de la ley que Dios le dio a Moisés. ¿Qué nos acusaban? Pero aquí dice que lo que clavó fueron los dogmas. Los dogmas fueron los mandamientos de hombres, de la tradición que decían, por ejemplo, que los gentiles estaban fuera, que los gentiles no tenían oportunidad, o sea, que todos los que no eran judíos, digamos. Los que tenían en ese momento la autoridad de interpretar a Moisés eran los fariseos, eran los rabinos. Y ellos decían que un gentil, aunque se convirtiera, pues estaba muy difícil que tuviera acceso al reino venidero. Pero entonces, ¿qué es lo que hace Jesús? ¿Qué es lo que hace Yeshua? Pues él quita todos esos dogmas, todos esos mandamientos de hombres, ¿verdad? Porque eso fue lo que eran, que en hebreo se les llama tacanot. Quita todas esas tradiciones y da apertura a los extranjeros, nos da apertura a los que no teníamos ningún derecho. Por eso es que era la extrañeza de los principales intérpretes de la ley en ese tiempo que le decían a sus discípulos. Porque su maestro come con pecadores, con publicanos, con prostitutas. Porque ya estaba considerado en esa época, hermano, que un rabino, porque Jesús fue un rabino. Y yo sé que muchos escandalizan de eso, no, Jesús no fue un rabino. Claro que sí, hermano, si sus mismos discípulos decían rabí. ¿Has oído ahí? Donde los mismos discípulos después les llamaba rabí. Entonces iba a decir rabí, rabino, mi hermano. Entonces, está escrito que un rabino no tenía por qué enseñarle a los malditos, porque los gentiles hemos visto como malditos. Entonces, ¿qué fue lo que hizo Jesús? Colosenses 2.15. Y despojando a los principados y a las potestades, los exhibió públicamente, triunfando sobre ellos en la cruz. Entonces, la victoria que tuvo Jesús es nuestra victoria. Ay, no hay nada que nos pueda acusar. Pero continúa diciendo Colosenses 2.16. Por tanto, nadie os juzgue en comida o en bebida, o en cuanto a días de fiesta, luna nueva, o días de reposo. Y aquí recordemos que les está hablando a los que tienen, porque esta cita, hermano, se usa para decir que, ya ves, como que usted no nos tiene que juzgar en cuanto a comida, días de fiesta o días de reposo, ¿ah? Pero aquí, ¿quiénes eran los colosenses, hermano? Gentiles, ¿ah? Entonces, como gentiles, pues ellos no conocían acerca de las fiestas de Semana, o alguien que me está escuchando en esta hora sabía ya de las fiestas o

compromiso a presentar el delante de mí para honrar mis actos. No me traigáis más vana ofrenda, ni incienso de esa veneración, ni una nueva y día de reposo. La verdad que dice, pero no está claro de que se guarde el día de reposo. El convocar asambleas no lo puedo sufrir, son iniquidad nuestras fiestas solemnes. Porque mis nuevas y vuestras fiestas solemnes las tiene merecida mi alma, mis honradezas, cansado estoy de soportarlas.

tienes. Porque el mismo poder de tus frentes se mueve las tierras de recibir mi alma. Pues son gravezas. Cansado estoy de soportarlas. Oh, mi hermano, está en necesidad. Cuenta por cuenta.

para la verdad? Para las mujeres serán enloquecidos, serán rojos como el carmesí, vendrán a ser como blanca lana. Si quisieres y oyeres, como dice el mundo de la tierra, si no quisieres y fueres y oyeres, serás como un mundo de espada, porque la boca de Jehová, Jehová, dicho, ahí está, mire. Si camina rectamente delante de Dios, hermano, va viviendo como Dios, o como el pueblo de Mora. ¿Tú crees que si te presentas?

Cosas que no había tomado. Por eso, muchas cosas

dice, porque mira lo que Jesús dijo en Mateo 5:17. Dice, no penséis que he venido para abrogar la ley de los profetas. No he venido para abrogar, sino para cumplir. Porque de cierto os digo que hasta que pase el cielo y la tierra, ni una jota ni una tilde pasará de la ley hasta que todo se haya cumplido. En la versión nueva, traducción viviente, lo dice de esta manera. ¿Cómo dice primero? ¿Cómo inicia?

interpreta la razón por la cual vino. Y Dios no vino para abolir la ley de Moisés o los escritos de los profetas. Al contrario, vino para cumplir sus propósitos. Les digo la verdad. Hasta que desaparezcan el cielo y la tierra, no desaparecerán en más mínimo detalle de la ley hasta que

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0: Ya sabía que nos esquían.
1: ¿Esquían?
0: Sí.
1: ¿Cómo pueden esquiar?
0: Ya casi es invierno. Me congelaré. Y de por sí no se me ven las patas.
1: Ay, por favor, nuestro pastel tiene un buen refugio para nosotros.
0: Ay, es invierno. Todo está frío y mojado. Y siempre me meten luego las pezuñas.
1: ¿Por qué te preocupas tanto del invierno?
0: Pues, es cierto. ¿Para qué me preocupo del invierno? De todos modos no llegamos para verlo.
1: ¿Has notado lo delgado que estamos puestos por aquí? Probablemente se nos acaba la comida.
0: ¿Podrías dejar de preocuparte?
1: Bien sabes que en invierno el pastor nos lleva a los pastizales bajos donde el pasto es verde y abundante.
0: Sí, donde pasa el arroyo y el pasto crece hasta tu barbilla y los lobos nos observan día y noche.
1: Ay, no me digas que te vas a preocupar por los lobos.
0: Es fácil para ti decir eso o deja desnutrida.
1: El pastor nos ha estado cuidando por años.
0: ¿Aún no puedes confiar en él?
1: ¿Está usted confiado?

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todos los que tenemos en el conjunto de estos países. En esta hora, Padre,

Amén.

presentes mis hermanos también a través de las redes sociales. Estamos ahí en el internet, en la página de Alex Mendoza, Facebook, perdón, de Alex Mendoza.

Eso es lo que están haciendo actualmente. Bueno, esa fecha es para un

Pasamos un poco de testimonio sobre este fondo de secular que les servía

día para mí la honra y la gloria para mí, dice el Señor. Yo te digo al Señor, porque hace 2000 años, entonces yo quiero hacerlo.

viernes de ahora en adelante, si te peinas, si te bañas, si te cambias, ya no lo vas a hacer para ti ni para los hombres. Ahora lo vas a hacer para mí. Yo no entendí esa parte.

ese proceso de que iban trabajando meses para buscar una manera de cómo alimentarnos. Yo estaba muy chiquito, muy chiquito. Era chiquito, de mi cerebro, de mis tres. Pero ese proceso era

antes a buscar rocas con los vecinos que nos han estado hablando, gente que nos han estado hablando, una reunión de la mente. Y si se dio con varias

Gracias.

de Jesús, que paz, Cristo se le repuesta solamente, que se le sufrió todo también. Fue el único que pudo quitar esta obra, que nunca lo llevamos a mi vida. Es un proceso porque

Padre, Señor Jesús, no hace tanto más.

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Gracias por el corazón.

Gracias.

la vista de Jesús, quiero hacer una oración para que recibas a Cristo Jesús. Quiero repetir conmigo en este momento, para tu corazón,

Señor Jesús. Yo te acepto en esta hora como mi único y suficiente Salvador. Yo te pido, Señor, que cambies y transformes mi vida. Yo quiero estoy cansado, quiero un cambio. Quiero oír de ese Dios maravilloso que transforma la vida de los hombres, de ese Dios que sale a los hombres.

crecer también económicamente. 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

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Ya en la semana, gracias a Dios, también ahí en la radio usted va a estar oyendo de los sistemas de agua, ¿verdad? Así que ahí los puede estar escuchando a través de la web radio. Ahí estamos dando toda la información todos los días. Agradecemos, por supuesto, primeramente a Dios que nos da la oportunidad, y al doctor, ¿verdad? Alejandro de la Cruz, que nos apoye, que estamos creyendo en un Dios que nos ha unido para bien, para crecer, para tener un crecimiento y poder bendecir al pueblo, ¿verdad? Poder...

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3: Gloria a Dios. Dios los bendiga, amados hermanos y amigos que nos escuchan en esta tarde. Dios algo tiene para su vida, para nuestras vidas en este día. Muy gracias por dejarnos entrar a sus hogares, ahí el taller donde usted está trabajando, ahí en su cocina, ahí en su automóvil donde usted está, Dios le bendiga, ahí en su trabajo, donde quiera que usted se encuentre, ahí en la prisión, en el hospital. Dios hoy quiere hacer algo en su vida, en este día. Dios quiere hablar a su vida, amén. No estamos solos, amén. No nos ha dejado solos, Él está con nosotros, amén. En el nombre de Jesús, somos más que vencedores con Él, amén. En esta hora voy a hacer una oración, amén, para empezar. Padre amado, en el nombre de Jesús, te pido, Señor, que rompas toda atadura y toda cadena en cada vida, en el nombre poderoso de Jesús, en el lugar donde quiera que se encuentre. Ahí, Dios, llega tú, rompe cadenas y ataduras, toca sus corazones, sus mentes, en el nombre de Jesús, y sean libres para la gloria de tu nombre. En esta tarde, Dios, te pido, ayúdame, amén, a predicar tu palabra, Señor, y hacer lo que tú quieres que yo haga, Padre, predicar y alabar tu nombre, anunciar el poder que tú tienes hacia la gente. Padre amado, en el nombre de Jesús, extiende estas ondas radiales donde quiera que se encuentren, al norte, al sur, al este y oeste. Dios, en el nombre de Jesús, rompe cadenas, rompe ataduras, en el nombre poderoso de Jesús, amén. Presenta este programa para la gloria y honra de tu santo nombre, amén. Gloria a Dios. Dios sea glorificado, Dios sea ensalzado, amén. Glorificado sea tu nombre, amén. Quiero mandar un saludo a mi esposa que se encuentra en Tijuana. Hoy no pudo venir porque tengo unas cosas que hacer allá en Tijuana. Entonces quiero darle un saludo a todo Tijuana, amén, y a Monterrey, a donde quiera, El Salvador, Guatemala. Dios les bendiga allá grandemente, a donde quiera que nos están escuchando, reciban bendiciones, amén, de la Iglesia Emanuel, del pastor Agustín González, que es mi pastor, amén. Reciban saludos, pues sé que tenemos iglesias allá en Guatemala y creo que en El Salvador también. Bueno, en esta tarde, amén, también quiero decirles una cosa, amados hermanos. Fíjense que en la iglesia de nosotros hay un instituto bíblico Emanuel. Emanuel dice aquí que teología universal, universidad, teología Emanuel. Es un instituto donde si usted vive en el área de Los Ángeles o en Los Ángeles, California, y usted quiere saber más, inscribirse para estudiar la palabra de Dios, bueno, le voy a decir, ese instituto lo dirige el licenciado William Paredes, amén. Tiene años con ese ministerio, amén. Y el hermano William Paredes, pues su número de él es 323-440-0521. Vuelvo a repetir, 323-440-0521. Dios bendiga al hermano William Paredes, a donde se encuentre. El hermano puede llamar con él, el hermano es una persona muy amable, él puede entender, amén, y usted puede hablar. sentirse bien de corazón con él y qué es lo que usted quiere hacer, qué quiere estudiar, amén. Así de que no se olvide, llame, amén, llame. También quiero decirle que nuestra iglesia Manuel está ubicada en el 330 West Vernon, entre la Broadway y la Vernon, en la ciudad de Los Ángeles. Tenemos servicios los martes de oración, miércoles, amén, de enseñanza bíblica, amén, que la dirige nuestro hermano Tito, amén, gloria a Dios. Y ahí el miércoles nos reunimos 7:30. Estamos también el viernes a las 7:30, sábado a las 6, domingo a las 10, escuela dominical. Después de que eso termina, esperamos un receso donde podemos almorzar. Y luego a las 12 empieza la prédica, donde el pastor nuestro nos predica. Amén. Y Dios le ha estado dando unos mensajes muy bonitos, muy bendecidos, fuertes, pero bonitos. Amén. Y eso es lo que el pueblo necesita en estos días. No estamos para acariciar. No, el Señor quiere que se hable la verdad, amén. Y en el nombre de Jesús, Dios lo está usando grandemente, gloria sea su nombre, amén, gloria a Dios. Bueno, hermanos, amigos, en esta hora vamos a leer la palabra de Dios, amén. Y ponga mucha atención, tenga cuidado, amén, con su vida, tenga cuidado en qué pasos ande. Dios quiere hablar hoy a su vida y vamos a leer la palabra de Dios en el nombre del Padre, del Hijo y del Espíritu Santo. Aleluya, amén. Y dice la palabra de Dios, amén, gloria sea Dios, en Romanos 8:28. Dice, y sabemos que a los que aman a Dios, todas las cosas les ayudan a bien. Esto es, a los que conforme a su propósito son llamados. Amén, gloria a Dios. Porque a los que antes conoció, también los predestinó para que fuesen hechos conforme a la imagen de su Hijo, para que Él sea, amén, el primogénito entre muchos.

¿Quién es el que condenará? Cristo es.

misericordia de nuestros hermanos. Dice la palabra de Dios: hay obstáculos en nuestras vidas, hay obstáculos, amén, en que se presentan en el caminar diario de nuestras vidas. No es un camino fácil, no, no, no.

Si Dios con nosotros, ¿quién contra nosotros? Confía que no estás solo. Dios está contigo en medio de ese problema, amado amigo, amado hermano. Dios está allí, amén, gloria a Dios. No estamos solos, pero no nos ha abandonado, gloria a Dios, porque a nuestro antes pronunciarse también nos

Él sabe que tenemos problemas, sabe que tenemos debilidades, pero Dios, Jesucristo, el que está a la diestra del Padre, Él está diciendo al Padre, ten misericordia de Él, ten misericordia, amén de ella. Yo en la cruz del Calvario, Señor, derramé mi sangre, di mi vida por ellos, oh Santo, gloria a Dios. Yo di mi vida por ellos, ten misericordia. Mira, amado hermano, que a veces estás mal, caminando mal, Dios, Dios, Jesucristo está intercediendo por ti. ¿Sabías tú que el diablo sube al cielo? Sube y los acusa y le dice, cuando tú estás jugando con Dios, le dice, mira, ¿a qué lo quieres? Si no sirve, ¿a qué lo quieres? ¿Para qué lo necesitas? Quiero que hagas algo, dice, dámelo a mí. Pero Jesucristo en ese momento intercede y dice, Padre, yo derramé mi sangre en la cruz del Calvario por ellos, yo di mi vida por ellos. Ten piedad.

sabe y nos acusa, pero Jesucristo está ahí para abogar por nosotros. Es el mejor abogado que tenemos en el cielo, aquí en la tierra. Ven, Él puede y tiene el poder para interceder por tu vida, por tu vida. Amado amigo, también por tu vida, porque también por ti murió en la cruz del Calvario, a pesar de que tú eres un alcohólico, a pesar de que eres un drogadicto, un fornicario, adúltero, tal vez homosexual, donde sea nacional, como sea tú quieras. Amén. Dios, Dios, Jesucristo murió en la cruz del Calvario por ti. Por ti también murió, amén. Por ti que estás en la droga, que no puedes dejar. Por ti, mujer, que también eres viciosa. Él puede romper las cadenas en tu vida. Él puede, amén, romper las cadenas. Él puede, amén, liberarte, hacerte libre de esos vicios. En el nombre de Jesús, Él por eso vino a la cruz del Calvario por ti y por mí. Amén. Así de que no hay ninguna excusa. Lo único que tú tienes que reconocer que has pecado. Y ya se sentido Dios. Eso es lo que tenemos que reconocer. Yo reconocí quién era, y le pedí perdón a Dios, le dije, levántame, Dios, levántame, perdona todos los pecados y ofensas, amén, que yo he cometido contigo. Y Dios me levantó, amén, Dios amacita, me levantó para su gloria y su honra, para Señor. El Señor quiere que te creía que yo predicase su palabra, me dije la vez pasada. Yo nunca en mi vida imaginé que yo iba a estar hablando de la palabra de Dios, del poder de Jesucristo, porque no lo conocía, porque no tenía nada, a nadie me enseñó, nadie me educó para eso. Yo crecí en las calles, yo crecí en las calles, me fui un jovencito de mi casa, me salí de mi casa, ¿no? A los 14 años me fui y me voy por el mundo. Había llegado ahí por las calles, a ver, allá en la ciudad de León, Guanajuato. Anduve rodando por allá, luego le vine a Estados Unidos y la cosa empeoró. Aquí conocí a gente que estaba involucrada en drogas y me hice un vicioso aquí en Los Ángeles, California, terminando ingresando a una pandilla. Yo no conocía al Señor Jesucristo. Yo me sentía que ahí estaba a gusto, pero tenía una cosa, no estaba a gusto. Mi vida peligraba, yo tenía que cuidarme cada rato, tenía que estarme escondiendo del enemigo, tenía que estar, amén, siempre huyendo, perseguido por la policía, cada rato arrestado, yendo a la cárcel, entrando y saliendo. Esa no era ninguna vida, me estaba arrastrando a mi familia, a mi esposa. Aquí me casé yo, aquí me casé, aquí conocí a mi bella esposa, aquí en Los Ángeles, California. Ella fue que dio el primer paso. Fíjese, yo sabía de Dios. Yo y mis amigos en la pandilla donde yo estaba, las fiestas que hacíamos, yo iba. Y miraba a las esposas de mis amigos, todas drogadas, sus niños con el pamper todo miado caminando por la sala, sin que nadie tuviera conciencia de atender a ese pueblo. Yo miraba que la madre, esa lo más que estaba era tomando y usando drogas y bailando sin importar a sus hijos. Yo miré todas esas áreas. Entonces un día yo bañándome, yo dije, Dios, esa es la primera vez que dije, Dios, si de verdad tú existes, yo quiero casarme y que esa mujer me dé hijos. Pero ¿sabes qué? Yo no quiero una mujer como la de mis amigos. Yo no quiero una mujer como ellas. Dame una mujer, Dios. Dame una mujer que sea así, sin vicios. Que sea decente. Dámela. Eso sí te pido, si tú existes. Y no tardé mucho. A la siguiente semana la conocí. Y nos casamos. Amén.
y seguimos viviendo, pero yo completamente ella no lo sabía. Yo seguía usando drogas hasta que ella se me descubrió y me dijo, perdóname, es que yo no puedo vivir sin esto. Yo no sé qué es estar realizando, tengo que estar haciendo esto, y que, pero no te preocupes, no te va a faltar nada, yo ya siempre trabajo yo. Y sí, yo era muy trabajador, yo trabajaba mucho, trabajaba pintando automóviles, soy intérprete. Y entonces, ahí Dios me cumplió con esa promesa. Después al tiempo, Dios nos mandó unos hermanos a los apartamentos, y esos hermanos nos hablaron del Evangelio, y a mi esposa fue la primera que fue. Fue la primera que fue, se llevaron a mis hijos, los primeros, se los llevaron a la iglesia, y uno de ellos, ya se lo grande, unos 12, 12 años, y me dijo, papá, dice, ahí donde me llevaron a la iglesia, fíjese que hay señores allí. Bueno, sí, dice, hay señores ahí que eran borrachos y drogadictos, y Dios los ha cambiado. Ahí están alabando a Dios. Y me dijo, ¿por qué no va ahí? Y me dijo, no, me reí, dije, ay, Dios, ya saben hasta lo claro. No, y probablemente yo no voy a ir a los abuelos. Pero sucede que el hermano que estaba, que llegó a vivir ahí, ese hermano, Dios lo habló, se llama Juan Delgado. Si todavía vive, Dios me lo bendiga, y su esposa Minta Delgado. Ese hermano.

y ayunes por él. Mi hermano empezó a orar y ayunar por mí, y yo no lo sabía. Entonces él no hallaba la manera de cómo acercarse a mí, y yo estaba haciendo unos trabajos allá abajo en los días de descanso, y se me arruinó y empezó a hablar de Jesús, y yo desde ahí ya empezamos mal. Y empezó a hablarme, hablarme y hablarme. Tarde que me estuve hablando como por dos o tres días, y yo andaba de seguir a la corriente. Entonces un día me dijo, se enteró de que yo había andado en el boxeo, había sido boxeador, y me dice, cuando te sube al ring

y no se ve grande la cosa. Y el pastor le tocó predicar los tres días. Y es que uno de los primeros mensajes, por compañía y por educación, lo que hizo amistad conmigo. Entonces, en mi trabajo, yo siempre estaba usando ruedas de mis compañeros de trabajo. Y había un problema grandísimo, grandísimo, hermano, amigo. Yo nunca miraba para arriba. Yo siempre estaba mirando a mi alrededor, siempre mirando hacia abajo, en alrededor, pero nunca volteaba para arriba. Ese día, en ese portón grande, me paré y levanté mi cabeza hacia el cielo. Y cuando vi ese cielo inmenso, yo me quedé mirando hacia el cielo, mirando, mirando, volteando para arriba, para todos lados. Y dije, pero mire, qué grande es este cielo. Este cielo no se pudo haber hecho solo. Alguien lo tuvo que haber hecho. Pero es hermoso y es grandísimo. Dios ya estaba trabajando en mi vida. Esto es grande. Entonces, llegué a la casa y platiqué con mi esposa de esto y me dijo, pues ese es Dios. Es Dios que está tocando tu vida. Claro que ese cielo lo hizo Dios. Dios está bien que reconozcas las grandezas que Dios ha hecho para nosotros, para todo el mundo, para cada uno de nosotros. Ese cielo es de nosotros, amén. Y entonces llegó el hermano y le dijo, ¿está listo para irnos a la iglesia? Y dije, no, esta es la última idea. Me dijo, está bien, sí, déjame, me ha listo y nos vamos, sí. Y me fui, y como les dije la vez pasada, me devolví, hermano. En el tiempo ese que yo tenía, que daba una ventana a la calle, y en ese closet, yo me empecé a drogar, y agarré, y me metí droga en la bolsa, y me fui a la iglesia. Dije, si se me baja el avión allá adentro, salgo para afuera y me vuelvo a drogar para aguantar esta bola de locos. Y sucede de que cuando llegué a la iglesia, el mismo pastor, el mismo hermano pastor, me empezó a predicar la palabra de Dios, y empezó a hablar del poder de Jesucristo, y empezó a hablar de las grandezas de Dios, y ese hombre empezó a hablar esta tercera vez, empezó a hablar más claro poder a Dios, y Dios empezó a hablar a mi vida y empezó a decirle ese hermano, dijo ese pastor, dijo, tú en la vida has robado mucho, has sido un vago, fuiste un vago, y has robado demasiado, y estás adolorido por dentro, estás destrozado por dentro, y tú pruebas drogas, usas drogas, porque quieres mitigar eso que está dentro de ti. Has robado demasiadas cosas, pero nada te ha llenado en tu vida. Yo te recomiendo que de esta noche pruebes a Jesucristo. Puedes a Jesucristo y veas el poder de Él y que Él puede cambiar tu vida. Dice, ¿qué esperanza tienes de estar siguiendo en esa misma vida de drogadicción? De hecho, en este momento, tú tienes droga en tu bolsa. Dice, ¡ay Dios! Dice, ¿tú Dios? Pss, nadie sabe que yo traigo esto. Nadie sabe, nadie me vio. Nadie. Pero a mí se me ha olvidado que Dios sí me estaba mirando. Dijo, y esa droga que traes en tu bolsa, en una bolsa, ¿esa es tu esperanza? ¿Esa esperanza que tú tienes de eso? Para seguir igual, eso te va a llevar a destruir más todavía de lo que ya estás. Te recomiendo en esta noche, prueba a Jesucristo como el Salvador de tu vida. Y ya mi corazón estaba palpitando de fuerte, estaba palpitando y yo me sentía incómodo, me sentía incómodo, sentía que la gente me miraba y empezó el pastor a hablar y dijo, en esta noche yo quiero saber que si él quiere recibir a Jesucristo como su Salvador.

levantar sus manos, hermanas y mujeres, a levantar sus manos, a recibir a Jesucristo. Y yo le voy a levantar mi mano también, pero me sentía raro, me sentía tímido, pero me daba vergüenza de levantar la mano, pero yo sí quería sentir mi corazón, yo sí quería hacerlo. Por eso se me acercó mi hermano Juan, el que me había llevado, me agarró del hombro, me abrazó y me dijo: ¿quieres que lo acompañe a altar? Y le dije: sí, sí, vamos. Y me llevó al altar, y él regaló, me fui al altar, ahí, y luego cuando estaba enfrente, y ahí, el siervo de Dios me dijo: doblas tus rodillas y cierra tus ojos, que en esta noche Dios va a romper las cadenas, a jamás la éxito. Y empezó ese hermano a orar, yo empecé sentir, hermano, cuando cerré mis ojos y cuando cerré el cielo del altar, yo miré a un hombre grande, de una vestidura blanca y un resplandor de fuego cristalino en su cara y unos brazos así extendidos hacia mí. Y yo empecé a llorar como un niño, empecé a llorar, pero derramé mis lágrimas fuertemente. Empezó a orar ese hermano, empezó a orar, y ya cuando terminó de orar, me dijo: tu vida ha cambiado ahora, no vas a mirar todo lo que estamos. De ahora en adelante no vas a hacer lo mismo, tu vida, porque Dios ya tomó tu vida y se ha adueñado de ella. Amén. Y hasta el día de hoy se adueñó de mi vida. Gloria a Dios. Amén. Así puede adueñarse de ti, amado amigo. Así puede adueñarse de ti, amado hermano, que tú estás jugando la piecita. También Él puede romper las cadenas. Dice: si Dios con nosotros, ¿quién contra nosotros? Amén. Él ha hecho cosas grandes. Él está intercediendo por ti. Él está intercediendo por cada uno de nosotros. No dejes más que el diablo destruya tu vida, amigo. No dejes más, hermano, que el diablo te arrastre. Tú conoces al Dios verdadero. Tú conoces a Mateo poderoso. No dejes que te arrastre. Arrepiéntete. Dios te está esperando. Dios te está defendiendo. Jesucristo te está defendiendo. Porque está a la diestra del Padre.

nombre, Señor. Bendecido sea. Mira, hermano, amigo, tal vez tienes problemas en tu hogar también, a causa de lo que dice. Amiga, también tienes tus problemas con tus hijos a causa de tu vicio. Y no te importan tus hijos, pero en este día yo te recomiendo, yo conocí mujeres que eran mis hijas, mujeres que estaban hundidas en la droga y en el alcohol, y esas mujeres reconocieron que su vida estaba mal, reconocieron y se acercaron a los pies de Jesucristo, recibieron a Cristo como el Salvador de su vida. Recibieron a él. Ahora, gracias a Dios, ella y su esposo, sí, todos sirven a Dios, también las cosas de Dios, sus vidas han cambiado, todo es diferente, todo puede ser diferente en ti, todo puede ser diferente en ti, mujer, en ti, hombre, en ti, joven, en ti, señorita, todo puede ser diferente, joven, señorita, entrégale ahorita tu vida a Jesucristo. Estás en tu juventud, estás en tu época de tu juventud, no la despertes.

viene esa protección. En esta tarde, patrón, tú puedes tener esa protección. Tú puedes tener esa protección, solamente está en que tú reconozcas al Señor Jesucristo como el dueño y salvador de tu vida. Gloria a Dios, puedes tú alcanzar misericordia de nuestro Dios. Bendito sea tu nombre. Gloria a Dios. Dios es grande y misericordioso. Él es poderoso. Amén. Así es, mi amado hermano. Dice la Biblia: ¿quién es el que condenará? Cristo es el que murió,

gloria a Dios, dice en Juan 35, ¿quién oye la voz, hermano? Y amigo, te escucha. ¿Quién nos separará del amor de Cristo? ¿Tribulación? ¿O angustia? ¿O persecución? ¿O hambre?

país, fuera de la mesa, así que no me tengo de mi tierra, a mi tierra, sino de Dios que tiene misericordia. Amén. Dios está tomando misericordia.

familia, qué hermoso. Y vete con tu familia a la iglesia y verás que hay cambios, hermanos, que tantos hijos, algunos hijos que salen mal y andan en drogas en diferentes cosas. Si tú presentas más a Dios, hay gente que no te has acercado completamente a Dios. Acepta completamente a Dios, reconoce tus errores y dile: Señor, en esta

Padre amado, en el nombre de Jesús, mira, Señor, estas vidas en esta tarde.

se la puede tocar la mano, que el Señor dice, que no era mi pelo, es mi pueblo. Tú eres amado por el Señor Jesús, no era la mano, amén, en esta noche, este padre.

Si tú estás haciendo una enfermedad, padre, así

Sábado a las 6 en el mundo de los

Gracias.

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0: tal, querida audiencia? Les saludamos deseando que estén pasando un feliz día. ¿Sabe? Hoy tenemos un programa maravilloso, un programa donde vamos a darte información positiva, información que te puede transformar la vida. Así que ya está con nosotros Rosy de Alka for Life. ¿Qué es Alka for Life? 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
0: 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Porque tenemos entendido también que el tener agua alcalina en casa nos ayuda también a nuestra, bueno, a nuestro rendimiento diario, ¿no?
1: Sí, claro. El agua alcalina tiene muchos beneficios. Por eso es que el agua alcalina es muy cara. Es el agua que se le ha regresado los minerales y el hidrógeno que se le quita cuando pasó por el osmosis inversa. Es el agua que realmente nuestro cuerpo necesita en este tiempo, basado a todo lo que estamos respirando y lo que estamos comiendo. Entonces nosotros, el agua alcalina de nosotros, yo siempre he dicho, no toda el agua alcalina es igual, porque hay sistemas de agua alcalina que van a alcalinizar por medio de minerales sintéticos, y nuestro cuerpo no está preparado para minerales sintéticos. Nuestro sistema trae un cartucho de Red D. Somos la única empresa en Estados Unidos que está moviendo este cartucho, y este es para detener virus y bacterias en el agua. Es lo que más estamos batallando en este momento o en estos tiempos. Tantas personas con bacterias en el estómago, con virus, tantos, cada rato las noticias hablando de diferentes virus que están saliendo. Nosotros tenemos un cartucho que detiene virus y bacterias, y tenemos el cartucho que se encarga de detener las cloraminas o los PFAS que vienen en el agua de la ciudad. Si la gente entra al EWG, que es Environmental Working Group, esa es la base de datos en Estados Unidos, ellos pueden ver por medio del zip code de la ciudad de ellos cuántos contaminantes peligrosos están llegando a su casa. Entonces lo que queremos es que la gente se dé cuenta qué es lo que les está llegando, para que no estén cocinando con agua de la llave. Desafortunadamente mucha gente piensa que hirviendo el agua ya el agua está lista para tomar, o ya pueden usarla para cocinar, y no. Al hervir el agua solo va a morir virus o bacterias, pero no los contaminantes peligrosos. Hay ciudades donde el arsénico está muy alto, hay químicos como uranio, ácidos muy malos, y lo que queremos es que la gente sepa lo que le está llegando y que puedan tomar la decisión de tener un sistema de agua en casa, porque la gente ya está gastando en agua contaminada.
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0: Y de ahí tiene un cartucho que es de carbón catalítico, ¿correcto?
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0: 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Y ahora, háblanos un poco más del siguiente cartucho, que es de carbón catalítico de coco orgánico. Háblame de eso.
1: Ese es el cartucho que detiene las cloraminas. Está hecho de una manera especial, nada más para detener esas cloraminas. Las cloraminas son los contaminantes, como vamos a poner por ejemplo el arsénico, viene en el agua de la ciudad. Cuando la ciudad le pone cloro al agua para tratarla, es cuando ese contaminante se une al cloro y se convierte en cloramina y se hace más peligroso.
0: Y ahí no para, de ahí pasa por, tengo entendido que pasa por una membrana que es lo que llama la gente, o lo que se llama un reversis osmosis. ¿Por qué un reversis osmosis?
1: Un sistema de reversis osmosis es un sistema que es compuesto por medio de una membrana. Y si tiene una membrana, va a dar un agua completamente purificada. Si no hay una membrana, no hay purificación. Nuestro sistema es un reverse osmosis que trae el cartucho de Red D para detener virus y bacterias, trae el carbón catalítico para detener todas las cloraminas de la ciudad, y lo que pudiera pasarse va a quedar en la membrana. Yo ahí digo que ese es el cartucho, el mero mero de todos, porque de ahí va a salir el agua completamente limpia, purificada.
0: Ahora, de ahí tengo entendido que de ahí todavía pasa por otro sistema más que la hace alcalina. Cuéntame de ese cartucho que alcaliniza el agua con minerales naturales. Tengo entendido que no son químicos, sino es natural. Por eso este sistema es hecho en Estados Unidos, certificado en Estados Unidos con garantías de por vida. Cuéntame sobre ese cartucho que alcaliniza el agua.
1: Ese cartucho es el que se va a encargar de regresarle la vida al agua, porque cuando el agua pasa por el reverse osmosis, se le quita todo lo malo, pero también le quitan lo bueno, que son los minerales naturales que traía y el hidrógeno. Entonces nosotros la llamamos agua muerta, porque ya no trae nada de nada. Y el hombre ha inventado el agua alcalina para regresarle la vida a esa agua que pasó por un reverse osmosis, para regresarle los minerales, y nosotros estamos poniéndole hidrógeno, estamos poniéndole antioxidantes, y entre los minerales que trae, trae magnesio, trae potasio, trae zinc y trae calcio. Pero el calcio que nosotros le ponemos es calcio de coral. Entonces nos preocupamos mucho porque todo sea natural, porque nuestro cuerpo le tenemos que poner más natural todo lo que podamos, no estarle metiendo tantos químicos, porque ya nada más lo que respiramos nos está haciendo mucho daño.
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1: 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Queremos hacer llegar la información importante a las familias. Es lo que más nos interesa, que las familias sepan el agua que les está llegando a casa, el agua con la que están cocinando, el agua que están comprando contaminada con microplástico y con el BPA, que es tan dañino para nuestro cuerpo.
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0: ¿Cuáles serían los beneficios de tomar agua alcalina?
1: 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Ayuda mucho a perder el peso, desintoxica nuestro cuerpo porque es el antioxidante natural que podemos ponerle a nuestro cuerpo. Mejora la circulación, ayuda en problemas de la artritis, reduce los calambres, mejora el sistema inmune, es antioxidante.

0: tu pH se inclina más hacia la acidez, pues tu cuerpo va a estar más inclinado hacia las enfermedades. Sabemos que todo lo alcalino es saludable.
1: 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necesitas para estar mejor hidratado. Adelante, Rosy.
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0: Gracias.

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1: Mi hermano Fabián Corrales, vamos a cantar para el más grande.
2: ¡Claro que sí, Bolañito! ¡A mi consentido, Jesucristo!

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Gracias por su sintonía, que es su preferencia, a estas audiciones que estamos llevando hasta usted a través de La Voz, porque la fe viene por el oír. Apreciados amigos y hermanos, hemos estado hablando de un proyecto importantísimo que es el Proyecto Guadalajara. Y quiero agradecer a cada uno de los que han hecho su esfuerzo para apoyar este proyecto. Y comenzamos a hablar de los 300 de Gedeón, de 300 hombres y mujeres de fe que puedan conquistar juntamente con nosotros la ciudad de Guadalajara. Quiero decirles que hemos llegado a el 10% de lo que se necesita. Y hemos estado orando, tenemos promesas, tenemos buenas intenciones, tenemos deseos de ayuda, pero como decía, ¿verdad?, mi abuelo, chivo brincado, chivo pagado. Y también me recuerdo que él utilizaba un dicho que decía: vale más pájaro en mano que 100 volando. Entonces, hasta este momento, insisto, tenemos muchas promesas y tenemos muy buenos deseos, pero si no es real el apoyo, si no hay una acción, si no podemos tenerlo en la mano, no podemos decirles: vamos a pagarles con una promesa, vamos a hacer un contrato en base a una promesa, ¿no? Ellos dicen: deposítame y entonces puedes usar la radio. Y esto es lo que nos ha sucedido, que estamos en este momento, gracias al Señor y a los que han apoyado, en un 10%, es decir, que tenemos el equivalente a 30 personas, y eso, porque debo mencionar esto, un solo oyente de Ensenada dijo: voy a dar 10,000 pesos, es decir, que él dio por 10. Y esto me sorprendió, y agradezco al Señor por la vida de nuestro hermano, que él dio por 10 personas. Y de ahí pues tenemos otros que han dado 500, que han dado 300, otros que se han dado 1,000. Lo que quiero comunicar con esto es que necesitamos acelerar para no perder esta oportunidad de entrar a una gran ciudad como Guadalajara, porque hay necesidad, y porque esto solo lo puede entender aquel hombre, aquella mujer que tiene pasión por las almas. Porque si nosotros no tenemos pasión por las almas, podemos decir: y a mí qué me interesa que se vaya a escuchar en esa ciudad, yo no vivo ahí, no tengo familia ahí. Pero quiero decirte que hay muchas almas que viven ahí y que necesitan de Dios, que necesitan oír una palabra. Y nosotros no podemos forzar a nadie, no podemos obligar a nadie. Lo único que podemos hacer es compartirte la visión y orar que Dios ponga en su corazón el querer como el hacer por su buena voluntad. Pero sí quiero urgirle a cada hombre y mujer que ya el Señor ha estado inquietándole para que usted participe de este proyecto. No lo deje para después. No vaya usted a pensar que por el hecho de estar invitando ya se desbordó toda la audiencia en generosidad. Oramos para que así sea. Oramos para que nuestra audiencia se desborde en generosidad, pero la realidad nuestra es que en este momento nos faltan 270 personas que puedan aportar 1,000 pesos para el proyecto Guadalajara. Y si usted es uno de ellos, el día de hoy
comprométase con el Señor. Usted puede enviar un mensaje de texto en el WhatsApp o puede hacer su llamada. El número al cual puede comunicarse es el 81 84 58 70 28, 81 84 58 70 28. También usted puede comunicarse en el área 323 576 4825. Repito, es el área 323 576 4825. Hagamos nuestro mejor esfuerzo, vamos a apoyar el proyecto de Dios, vamos a levantarnos como uno solo en el nombre del Señor, y yo creo en el nombre de nuestro Señor Jesucristo que podemos tomar Guadalajara. Nosotros no estamos aquí para perder tiempo, hay que ganar almas, hay que anunciar el Evangelio, hay que entender que si el Señor nos da vida y nos da recursos, pues pongamos un granito de arena, seamos parte de este proyecto de fe. Yo estoy confiando que tenemos muchos hermanos y muchos amigos que nos van a apoyar en este proyecto, y si usted recién lo está escuchando, sepa que tenemos la oportunidad de tomar una gran señal que cubre Jalisco, parte importante de Guanajuato, de lo que es Michoacán, Nayarit y una parte del estado de Colima y una partecita de Aguascalientes. Entonces, es un proyecto donde estamos orando, pero sí necesitamos con urgencia, con mucha urgencia, que todos los que son de fe, en lo mucho o en lo poco, según sean sus posibilidades, pero que ninguno deje de apoyar, que todos podamos participar, que todos podamos hacer nuestro mejor esfuerzo. Y yo sé que en el nombre del Señor podemos lograrlo. Qué lamentable sería perder una oportunidad como esta, qué lamentable sería que, teniendo abierta una puerta de oportunidad, no podamos entrar por ella. Y como siempre lo digo, pues este no es un asunto de finanzas, este no es un asunto de dinero, dinero hay. Siempre que nosotros queremos comprar algo, así sea crédito, pero lo agarramos. Utilizamos tarjetas, utilizamos, bueno, creo que este es el momento de entender que estos grandes proyectos de fe, la única manera de lograrlo es siendo entendidos. Dice el apóstol Pablo que nosotros debemos de andar como sabios y no como necios, entendiendo que los tiempos en los cuales estamos viviendo son malos. Por lo tanto, vamos a dedicar esfuerzo y recursos para que en medio de lo malo haya una voz que se levanta dando una buena noticia de salvación a través de la música y a través de los mensajes y de todo lo que estamos programando para que más personas escuchen que hay un Dios que les ama, que hay un Dios que tiene cuidado. Y yo estoy seguro que en algún momento el Señor se va a manifestar en la vida de un hombre, de una mujer, alguien en algún momento, en una carretera, en una casa, en una prisión, en un hospital, en un centro de trabajo, alguien va a recibir una palabra, y esa palabra será enviada por aquellos que aman a Dios, por aquellos que tienen fe. Por eso siempre estamos diciendo, si tus pasos no pueden ir, que tus pesos vayan por ti.
si tus pasos no pueden ir, que tus pesos vayan por ti. Nos vamos en este momento con la información donde usted puede hacer su depósito para que usted pueda apoyar este proyecto de fe. Y usted puede en este momento hacer su depósito en esta cuenta que es de el Banco Azteca. Es una cuenta que estamos utilizando donde usted puede participar en este momento. Tome nota, por favor, para que usted la tenga a la mano y sepa que el proyecto Guadalajara está vivo y que el proyecto Guadalajara necesita del apoyo de cada uno de nosotros, porque el tiempo se nos agota. El tiempo viene corriendo en contra y necesitamos levantarnos como uno solo. 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Aquí usted puede hacer su aportación y es importante que en este proyecto Guadalajara usted y yo hagamos nuestro mejor esfuerzo. 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Nos vamos a la música. En este momento viene este tema que se titula Afortunado. Regreso con usted con más información.

0: espero que hayas disfrutado este excelentísimo tema musical y continuamos adelante con más de la programación, enviando un cordial saludo a todos nuestros apreciados hermanos y amigos que nos sintonizan en la gran ciudad de Los Ángeles, también en San Diego, en Tijuana, en Tecate, en Ensenada, por supuesto, amigos de San Quintín y de la gran ciudad de Monterrey, también a nuestros amigos que nos sintonizan en las áreas de Tamaulipas, les enviamos desde aquí un fuerte abrazo y pues vamos con un consejo de la palabra. Viene nuestro amigo Héctor Manso, que por cierto enviamos cordiales saludos hasta Victorville, California, donde se encuentra el pastor Héctor Manso. Saludamos también a nuestro amigo Alex Mendoza, que anda por allá en el área de Montebello. Me dijo que andaba muy ocupado en La Jabra, California, y conste, dije La Jabra, no La Cabra, La Jabra, California. Por allá me dice que ya está montando el estudio de grabación y transmisión, donde todos nuestros amigos en Los Ángeles, por ahí en Pomona, los alrededores, podrán hacer uso de estas instalaciones para seguir compartiendo una palabra de fe a través de la 1090 AM y la 1190 AM, dos poderosísimas frecuencias conectadas en una sola, donde desde Monterrey hasta Los Ángeles estamos transmitiendo 24 horas los 7 días de la semana. Bueno, regresamos, después de escuchar a nuestro amigo Héctor Manso.
1: 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En el libro de Deuteronomio, capítulo 33, versículo 26, encontramos una declaración muy interesante en cuanto a lo que es Dios, lo que hace y el sobresaliente deseo que tiene de ayudarnos. Y dice así: no hay como el Dios de Jesurú, quien cabalga sobre los cielos para tu ayuda y sobre las nubes con su grandeza. Primero, no hay Dios como Él. Segundo, cabalga sobre los cielos para brindarnos su ayuda. Y tercero, es un Dios grande cuyas habilidades exceden a las imposibilidades. El deseo de Dios siempre ha sido la ayuda al necesitado. Esa es una noticia alentadora, porque con la ayuda de Dios la vida se simplifica y es mucho más placentera. Quizá la manera más apropiada de decirlo es que Dios quiere bendecirla en forma abundante. Y la mano de su corazón es que sus bendiciones continuamente lo acompañen, no solo para que le vaya bien en la vida y tenga siempre lo suficiente, sino para que usted pueda ser de bendición para con los que le rodean. Pero la clave consiste en ampliar su forma de pensar. No piense solamente en existir, sino en tener vida y en tenerla en abundancia. No se conforma a pensar solo en lo necesario, sino en tener más que lo suficiente. No viva de acuerdo a las circunstancias, sino de acuerdo

0: voluntad de Dios para que sus bendiciones le persigan y le alcancen. Cuando tenga que enfrentar periodos adversos en la vida, no se deprimen ni se decepcione, porque Dios estará con usted para acompañarle y brindarle su ayuda. Él es el Dios que vive, que obra milagros y que también ayuda, no importa cuán grave sea su situación.
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2: Bien amigos, pues ya estamos de regreso con ustedes y vamos a otro tema musical. Antes permítanme recordarle dos números de cuenta donde usted puede hacer su aportación para el proyecto Guadalajara, que es muy muy importante. Hemos estado insistiendo bastante en este proyecto porque creemos que es una puerta de oportunidad que el Señor nos está abriendo, y si consideramos la grandeza de esta ciudad y de este estado, y que jamás ha tenido una estación transmitiendo 24 horas el mensaje de fe, oiga, esto es sorpresivo. Esto es algo que nos ha dejado impactados, anonadados, a nosotros que sabemos de radio y que tenemos tantos años transmitiendo en la radio. Saber que en esta ciudad se abre la oportunidad es algo nunca antes visto, algo nunca antes realizado. Tenemos hoy la oportunidad de ser pioneros, así es de que no desaproveche esta oportunidad. 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Nos vamos a este tema que se titula "A Dios sea la gloria".

gracias por su sintonía. Acabamos de escuchar este tema, A Dios sea la gloria. Espero que haya sido de su agrado y continuamos adelante con más de la buena música de la programación. Gracias por ser parte de La Voz y animamos a cada uno de nuestros apreciados oyentes a que consideren seriamente en ser parte de este proyecto de fe para su ciudad, primeramente, porque el hecho de estar en Monterrey, de estar en Tijuana, en Tecate, en Ensenada, en San Quintín, en Los Ángeles, en San Diego, pues es algo extraordinario, es algo sobrenatural que nunca antes lo habíamos tenido. Y para esto se necesita algo muy importante, que es una visión, y también que hay una pasión por compartir la buena noticia a través de la música, a través de los mensajes. Gracias a todos los que se unen con nosotros y son parte de este proyecto de fe. A continuación vamos a escuchar un tema con José Olguín para recordar a nuestro apreciado hermano que ya está en la presencia del Señor, pero nos dejó como un legado su música, esta música de fe que no pasa y que sigue bendiciendo a tantos hombres y mujeres. Recuerdo que le estuvimos celebrando 35 años de ministerio. Oiga, eso se dice fácil, pero 35 años es toda una vida bendiciendo varias generaciones, y para nosotros pues siempre es un privilegio el poder caminar en diferentes ciudades haciendo noches de celebración y concierto con nuestro amigo José Olguín, que aquí lo tuvimos la última vez presentándolo en Santa Catarina, en Guadalupe y en Villa Juárez, y a la siguiente semana que terminó la gira aquí con nosotros pues partió a la presencia del Señor. Recordamos a José Olguín con este tema que se titula Jesús, nadie como tú.

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1: Un caballero muy sincero, entre otras cosas en su carta, me pregunta lo siguiente. Me dice: señor Palau, tengo muchas cosas que preguntarle, pero sobre todo le quiero hacer lo siguiente interrogante. ¿Cómo puede amar la esposa a su marido? ¿Cómo puede amar el esposo a su esposa? Quiero orientación para mí y para mi esposa. Hay veces que nos enojamos mucho y yo necesito muchos consejos de usted, señor Palau. Espero con ansia su carta. Mi estimado caballero, ya lo hemos contestado por escrito, pero yo lo consideré prudente contestar incluso por radio porque hay otros que se encuentran en el mismo estado que usted y es una de esas preguntas que afectan a millares de personas. Además, a veces las cartas se pierden. Primero, para que el marido y la esposa se puedan amar, conocer, respetar y aceptarse, a pesar de que se enojan mucho, quiero darle 5 o 6 consejos muy rápidos en estos instantes que tenemos. Primero, uso la palabra escuchar. Tenemos que aprender a escucharnos el uno al otro. Cuando la esposa le habla a usted, escúchela, caballero. Y usted, señora, cuando su marido habla, escuche, escuche con atención, porque las palabras, sobre todo en el hogar, expresan los sentimientos íntimos del corazón. Así que, primero, escuchar. Segundo, comunicar. Uno tiene que aprender a comunicar con la esposa, no solamente lo que siente, no solo las frustraciones por las cuales nos enojamos. Tenemos que comunicar las cosas bonitas de la vida, no solo las cosas tristes, las cosas que nos hacen enojar, las frustraciones. Tenemos que aprender a comunicar el amor, el cariño, la ternura. Tenemos que aprender a decir: esto aprecio mucho de ti, querida, me gusta cómo haces esto, me gusta cómo haces aquello. Tenemos que aprender a comunicar con nuestra esposa también las frustraciones. Pero escúcheme bien, caballero, tenemos que comunicar esas frustraciones con prudencia y con mucha sabiduría. Tenemos que pensar las palabras que escogemos utilizar cuando queremos comunicar con nuestro cónyuge. Tercero, perdonar. No hay cosa que mantenga más unido y amado a un esposo con su esposa que el perdonar cuando a la otra persona pide perdón, ya sea que pida perdón con palabras o con actitudes, porque a veces uno no dice directamente perdóname, pero viene humillado con sus actitudes, ¿no es cierto? Los casados lo sabemos. Pero hay más, no solo perdonar, sino también saber pedir perdón. Cuarto, aceptar. Y usted tiene que aceptar a su esposa con todos sus puntos fuertes y sus puntos débiles. Y además tiene que aprender a ser aceptado por su esposa. Yo sé que tengo debilidades, pero creo que mi esposa me aceptó y me acepta con todas mis debilidades y problemas. Y usted tiene que aprender a aceptar a su mujer con sus debilidades y a ser aceptado por ella. En quinto lugar, para conocer el verdadero amor entre esposos, tienen que tener a Cristo en el corazón. Por eso lo enfatizo de vez en cuando en este programa. Usted necesita a Cristo en el corazón. Dios es amor, dice la Biblia. Y el verdadero amor solo se conoce cuando Dios vive en el corazón. Y Dios solo vive en el corazón cuando usted y su esposa han recibido juntos a Cristo por la fe en su corazón. Si no lo han hecho, háganlo ahora mismo. En sexto lugar, sacrificio. Nosotros conocemos el amor de Dios porque entregó a su Hijo a ser sacrificado por nosotros y mostramos nuestro amor al cónyuge por sacrificarnos por ellos.
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1: Amigos, pues ya estamos de regreso con ustedes. Oiga, qué bueno es poder saludar a toda nuestra audiencia, y con estos mensajes de fe y con esta música que nos anima, que nos motiva, que nos mueve para poder compartir un tiempo de reflexión, pero también un tiempo donde podemos juntos alabar y declarar las cosas buenas que Dios hace en cada uno de nosotros, porque alabamos a Dios por lo que Él hace y lo adoramos por lo que Él es. Hay una diferencia muy grande entre alabar a Dios y adorar a Dios. Entonces, insisto, lo alabamos por lo que hace y lo adoramos por lo que Él hace.

que es. Bien, en este momento quiero agradecer una vez más a cada uno de ustedes que han estado participando en el proyecto Guadalajara. Necesitamos redoblar esfuerzos, necesitamos levantarnos, el tiempo está corriendo y créanme que necesitamos todo su apoyo. 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Bueno, pues esperamos que todos podamos participar. Recuerde, ya son menos los que faltan y creo que con la ayuda del Señor vamos a alcanzar la meta, vamos a levantarnos como uno solo. Hay urgencia, pero también yo sé que hay mucho pueblo dispuesto a ser parte de este proyecto. Viene este tema musical a continuación. Se titula Siendo Inocente. Disfrútelo.

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0: tal, querida audiencia? Les saludamos deseando que estén pasando un feliz día. ¿Sabe? Hoy tenemos un programa maravilloso, un programa donde vamos a darte información positiva, información que te puede transformar la vida. Así que ya está con nosotros Rosy de Alka for Life. ¿Qué es Alka for Life? Primeramente quiero decirle que esta información que usted va a recibir le puede cambiar la vida, así que tome lápiz y papel y tome nota. Rosy, ¿cómo estás? Háblanos, ¿qué es Alka for Life?
1: Bueno, Alex, aquí estamos trayendo esta información tan importante a las familias el día de hoy, y lo que queremos es pues crear conciencia de lo que le estamos poniendo a nuestro cuerpo, porque al final de cuentas somos lo que comemos o lo que tomamos. Alka for Life es una empresa comprometida con la salud de las familias. Es una empresa que tenemos más de 35 años en la industria. Nos enfocamos en traer una agua saludable a las familias, una agua que realmente los va a hidratar, una agua que va a ser de beneficio para su cuerpo, porque es una agua completamente purificada, y después de purificarla es que la alcalinizamos, le ponemos los minerales naturales que nuestro cuerpo necesita, le ponemos hidrógeno, antioxidantes para revertir la oxidación del cuerpo. Nosotros nos enfocamos mucho en la calidad del producto. Nuestros productos son sistemas hechos en Estados Unidos. Tenemos más de 35 años y somos los pioneros en Estados Unidos en sistemas de agua alcalina.
0: Fabricantes de agua alcalino y purificado en Estados Unidos. 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Hoy es importantísimo que usted sepa que en diversas ciudades el agua puede estar contaminada. ¿Y qué clase de agua usted está bebiendo? No nada más usted, sino su familia. Así que, Rosy, háblanos un poco de lo que es el agua alcalino. ¿Para qué puede servirle a la gente? Porque tenemos entendido también que el tener agua alcalina en casa nos ayuda también a nuestra, bueno, a nuestro rendimiento diario, ¿no?
1: Sí, claro, el agua alcalina tiene muchos beneficios, por eso es que el agua alcalina es muy cara. Es el agua que se le ha regresado los minerales y el hidrógeno que se le quita cuando pasó por la osmosis inversa. Es el agua que realmente nuestro cuerpo necesita en este tiempo, basado a todo lo que estamos respirando y lo que estamos comiendo. Entonces nosotros, el agua alcalina de nosotros, yo siempre he dicho, no toda el agua alcalina es igual, porque hay sistemas de agua alcalina que van a alcalinizar por medio de minerales sintéticos, y nuestro cuerpo no está preparado para minerales sintéticos. Nuestro sistema trae un cartucho de Red D. Somos la única empresa en Estados Unidos que está moviendo este cartucho, y este es para detener virus y bacterias en el agua. Es lo que más estamos batallando en este momento o en estos tiempos. Tantas personas con bacterias en el estómago, con virus, tantos, cada rato las noticias hablando de diferentes virus que están saliendo. Nosotros tenemos un cartucho que detiene virus y bacterias, y tenemos el cartucho que se encarga de detener las cloraminas o las PFAS que vienen en el agua de la ciudad. Si la gente entra al EWG, que es Environmental Working Group, esa es la base de datos en Estados Unidos, ellos pueden ver por medio del zip code de la ciudad de ellos cuántos contaminantes peligrosos están llegando a su casa. Entonces lo que queremos es que la gente se dé cuenta qué es lo que les está llegando, para que no estén cocinando con agua de la llave. Desafortunadamente mucha gente piensa que hirviendo el agua, ya el agua está lista para tomar, o ya pueden usarla para cocinar, y no. Al hervir el agua solo va a morir virus o bacterias, pero no los contaminantes peligrosos. Hay ciudades donde el arsénico está muy alto, hay químicos como uranio, ácidos muy malos, y lo que queremos es que la gente sepa lo que le está llegando y que puedan tomar la decisión de tener un sistema de agua en casa, porque la gente ya está gastando en agua contaminada.
0: Así que, Rosy, el sistema de agua de Alka for Life es un sistema que se instala en la casa del cliente o de la persona, y tiene un sistema de cartuchos que elimina virus y bacterias en el agua. Me hablas del Ready, que es un cartucho que elimina los virus, bacterias, y tengo entendido también los hongos en el agua, ¿verdad?
1: Sí, claro.
0: Y de ahí tiene un cartucho que es de carbón catalítico, ¿correcto?
1: carbón catalítico de coco orgánico y es preparado especialmente para detener cloraminas y PFAS que vienen en
0: el agua. Y ahora háblanos un poco más del siguiente cartucho, que es de carbón catalítico de coco orgánico. Háblame de eso.
1: Ese es el cartucho que detiene las cloraminas. Está hecho de una manera especial, nada más para detener esas cloraminas. Las cloraminas son los contaminantes, como vamos a poner por ejemplo el arsénico, viene en el agua de la ciudad. Cuando la ciudad le pone cloro al agua para tratarla, es cuando ese contaminante se une al cloro y se convierte en cloramina y se hace más peligroso.
0: Y ahí no para, de ahí pasa por, tengo entendido que pasa por una membrana que es lo que llama la gente, o lo que se llama un reversis osmosis. ¿Por qué un reversis osmosis?
1: Un sistema de reversis osmosis es un sistema que es compuesto por medio de una membrana. Y si tiene una membrana, va a dar un agua completamente purificada. Si no hay una membrana, no hay purificación. Nuestro sistema es un reversis osmosis que trae el cartucho de Red D para detener virus y bacterias, trae el carbón catalítico para detener todas las cloraminas de la ciudad. Y lo que pudiera pasarse va a quedar en la membrana. Yo ahí digo que ese es el cartucho, el mero mero de todos, porque de ahí va a salir el agua completamente limpia, purificada.
0: Ahora, de ahí tengo entendido que de ahí todavía pasa por otro sistema más que la hace alcalina. Cuéntame de ese cartucho que alcaliniza el agua con minerales naturales. Tengo entendido que no son químicos, sino es natural. Por eso este sistema es hecho en Estados Unidos, certificado en Estados Unidos con garantías de por vida. Cuéntame sobre ese cartucho que alcaliniza el agua.
1: Ese cartucho es el que se va a encargar de regresarle la vida al agua. Porque cuando el agua pasa por el reverse osmosis, se le quita todo lo malo, pero también le quitan lo bueno, que son los minerales naturales que traía y el hidrógeno. Entonces nosotros la llamamos agua muerta, porque ya no trae nada de nada. Y el hombre ha inventado el agua alcalina para regresarle la vida a esa agua que pasó por un reverse osmosis, para regresarle los minerales, y nosotros estamos poniéndole hidrógeno, estamos poniéndole antioxidantes, y entre los minerales que trae, trae magnesio, trae potasio, trae zinc y trae calcio. Pero el calcio que nosotros le ponemos es calcio de coral. Entonces nos preocupamos mucho porque todo sea natural, porque en nuestro cuerpo le tenemos que poner más natural todo lo que podamos, no estarle metiendo tantos químicos, porque ya nada más lo que respiramos nos está haciendo mucho daño.
0: 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Mira, Rosy, están sonando las líneas telefónicas. Así que también quiero decirles que es necesario que usted se informe. Así que para eso es que estamos aquí, para que usted tenga toda la información necesaria. Ahora, hay algo que se está preguntando. Yo sé que la gente se está preguntando en este momento. ¿Esto es muy caro? ¿Lo puedo tener? ¿O solamente, como dicen por ahí, los ricos pueden tener esto? No, quiero decirles que precisamente por eso es que invitamos a Rosy para que ella nos dé toda esta información. Pero antes de ir a los costos o cómo puede obtener la gente estos beneficios y cómo la gente puede tener este sistema en su casa, y que es un sistema que está al alcance de cualquier familia, Rosy, eso me encanta. ¿Sabes, Rosy? Me gustaría también que les hables un poquito sobre, desde la llave que tiene este sistema, tengo entendido que es de material quirúrgico. ¿Por qué?
1: Porque nos preocupa también por dónde va a pasar el agua. Todo el sistema está hecho de un material que no va a contaminar el agua, no la va a contaminar de plomo, ni el tanque de almacenamiento, ni la llave. Hay sistemas de muy baja calidad que ya nada más cuando pasa el agua por la llave ya la contaminó de plomo. En nuestros sistemas nos hemos preocupado por poner material que no va a contaminar el agua y que la gente va a estar segura de que el agua que va a llegar a su cuerpo va a ser un agua completamente limpia. Y como dijiste, Alex, podemos darnos esa vida de ricos, tener un sistema de agua alcalino en casa con el mismo dinero que ya estamos gastando en agua contaminada, porque la gente ya está pagando un sistema y se está quedando sin él. Ya están gastando en agua. Nunca van a dejar de tomar agua, porque tomar agua no es un lujo, es una necesidad para nuestro cuerpo. Y las personas que decidan tener un sistema de agua de Alka for Life no tienen que dar nada de depósito. Si ellos califican, no tienen que dar pago por 3 meses o hasta 6 meses no pago. Imagínate, Alex, todo el dinero que se van a ahorrar, tener un sistema en casa, no dar pago por 3 o 6 meses. Y aparte de eso, un sistema hecho en Estados Unidos y con garantía de por vida. 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Somos una empresa que estamos para llevarle salud a las familias y cumplir lo que decimos. Nuestra garantía es de por vida y la damos por escrito. Así que los invitamos a que con lo mismo que ya están gastando en agua contaminada, ese mismo dinero o menos les va a salir el pago para que tengan su sistema en casa.
0: Claro, hay gente que está comprando las botellitas de agua, los garrafones de agua y todo esto, y esto es tan accesible. 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Rosy, tengo entendido también que probablemente estamos saliendo en ciudades como México o en otros países. ¿Se puede mandar también este sistema, se puede enviar a otro país?
1: Claro que sí, a todos los lugares donde llegue una compañía de paquetería, ahí vamos a poder enviar un sistema. Nosotros enviamos a muchos países del mundo, entonces, claro que sí, podemos trabajar a cualquier lugar, y mientras el sistema va en camino, nosotros ya estamos buscando el instalador o la compañía profesional con las licencias requeridas para poder instalar un sistema. Debe de ser una instalación profesional, porque yo estoy dando una garantía de por vida, y para sostener esa garantía requerimos personal capacitado. Entonces, lo que estamos haciendo es invitar a las familias que llamen. Nosotros podemos, si es dentro de Estados Unidos, mandar un representante que haga el test de su agua para que ellos vean lo que les está llegando. Es completamente gratis, sin ningún compromiso. Queremos hacer llegar la información importante a las familias. Es lo que más nos interesa, que las familias sepan el agua que les está llegando a casa, el agua con la que están cocinando, el agua que están comprando contaminada con microplástico y con el BPA, que es tan dañino para nuestro cuerpo.
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1: Claro que sí.
0: Así que bueno, Alka for Life, familia, está para servir a nuestra comunidad. Quiero decirles también que, bueno, a toda la comunidad, ¿verdad?, que está en toda el área de Los Ángeles también, hay personal que puede visitarles en su casa, ¿verdad, Rosy?
1: Claro que sí. Tenemos personal capacitado, muy profesional, que van a ir a su casa, les van a hacer los test de agua, les van a mostrar qué es lo que les está llegando y les van a dar opciones. Alex, nosotros somos fabricantes. Nosotros no somos revendedores ni somos ensambladores de producto que traen de otros países. Y nosotros siempre vamos a estar ahí para apoyar a las familias. ¿Qué tipo de sistema es lo que ellos necesitan? Siempre vamos a estar cubriendo la necesidad de cada familia. Entonces, queremos que tomen la decisión con lo mismo que ya están gastando en agua contaminada, pues tomen la decisión de tener un sistema de agua en casa. Imagínate, hay personas que están gastando 100, $200 en agua embotellada, en agua alcalina contaminada con microplástico porque viene embotellada. Entonces, que tengan un sistema de agua en casa. El sistema, Alex, les va a dar 50 galones de agua purificada al día y 70 galones de agua alcalina al día. Van a poder tener las dos aguas en su sistema.
0: ¿Cuáles serían los beneficios de tomar agua alcalina?
1: Como te decía, el agua alcalina es cara precisamente por los beneficios que tiene. Ayuda mucho a perder el peso, desintoxica nuestro cuerpo porque es el antioxidante natural que podemos ponerle a nuestro cuerpo. Mejora la circulación, ayuda en problemas de la artritis, reduce los calambres, mejora el sistema inmune, es antioxidante y rejuvenece, mejora el dolor muscular, aumenta la energía, mejora la piel, mejora la digestión, reduce la migraña y reduce el riesgo de contraer enfermedades crónicas. Y digo que reduce el problema de traer más problemas en tu cuerpo o tener más enfermedades, porque ponerle un agua que realmente va a hidratar tu cuerpo va a ayudar a que tus órganos trabajen mejor, tu sistema inmune esté más fortalecido, y entonces así tu organismo va a estar mucho más saludable. Y también yo digo que mejora la digestión, porque cuando traes un cuerpo muy ácido, tu pH se inclina más hacia la acidez, pues tu cuerpo va a estar más inclinado hacia las enfermedades. Sabemos que todo lo alcalino es saludable.
0: 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Es importante que nuestra comunidad conozca, sepa lo que es el agua alcalina, sepa lo que son los sistemas de Alka for Life y tenga una opción en estos tiempos donde no sabes cómo está el agua que estás bebiendo, y que es mejor que conozcas más, que tengas un lugar donde te informes, que tengas un número de teléfono donde te puedan ayudar y donde te puedan dar toda la información que tú necesitas para estar mejor hidratado. Adelante, Rosy.
1: Sí, claro. Y siempre vamos a tener un sistema de agua para la necesidad de cada persona. Tenemos sistemas para los ranchos, para las personas que tienen agua de pozo. Tenemos sistemas para las personas que tienen un restaurante. Tenemos sistemas para la gente que tiene un centro de nutrición. Cada sistema está hecho para dar diferentes galones de agua. Imagínate 100 galones de agua al día, 200 galones de agua al día. 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
1: Gracias.

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